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1: Las 6:03.
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1: Las 6:11.

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3: Las 6:23.

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2: Las 6 con 33 minutos.
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2: Las 6:42.

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6: Como lo hemos dicho en anteriores Perfiles de Opinión, la Secretaría de Educación en Tabasco alista la prohibición del uso de teléfonos celulares en las escuelas. Sin embargo, esta restricción no será exclusiva para los alumnos. La regulación aplicará para todos, debido a que los maestros tendrán que ser ejemplo al no utilizar estos dispositivos dentro de las aulas. Aunque la iniciativa ya cuenta con el respaldo de la base trabajadora, luego de una consulta previa, el consenso final se reforzará con una encuesta que se aplicará a los padres de familia al inicio del ciclo escolar. Tabasco no es una excepción en esta cruzada por recuperar la disciplina y el enfoque académico en los planteles. La regulación del uso de teléfonos y dispositivos móviles en las escuelas ha cobrado un impulso acelerado en 11 entidades del país. En esos estados, la restricción consiste en prohibir el uso de dispositivos móviles en el salón de clases solo en aquellos casos en los que el docente lo autorice con fines pedagógicos. Hasta el siguiente comentario.
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7: Las 6 con 55 minutos.
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2: Las 7 con 3 minutos.
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1: Las 7:12.

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1: Las 7:20.

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3: Las 7 con 32 minutos.
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3: Las 7 con 43 minutos.

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3: Como lo hemos dicho en anteriores perfiles de opinión, la Secretaría de Educación en Tabasco alista la prohibición del uso de teléfonos celulares en las escuelas. Sin embargo, esta restricción no será exclusiva para los alumnos. La regulación aplicará para todos, debido a que los maestros tendrán que ser ejemplo al no utilizar estos dispositivos dentro de las aulas. Aunque la iniciativa ya cuenta con el respaldo de la base trabajadora, luego de una consulta previa, el consenso final se reforzará con una encuesta que se aplicará a los padres de familia al inicio del ciclo escolar. Tabasco no es una excepción en esta cruzada por recuperar la disciplina y el enfoque académico en los planteles. La regulación del uso de teléfonos y dispositivos móviles en las escuelas ha cobrado un impulso acelerado en 11 entidades del país. En esos estados, la restricción consiste en prohibir el uso de dispositivos móviles en el salón de clases solo en aquellos casos en los que el docente lo autorice con fines pedagógicos. Hasta el siguiente comentario.
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8: Las 7:55.

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2: Las 8 con 2 minutos.
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5: Hola, hola, ¿cómo están? Buenas noches, bienvenidos, Amor al Extremo, ¿a poco no? Ya estoy aquí, por supuesto, para desearles que tengan una excelentísima noche de este jueves, jueves hermoso, jueves de buenas noches para ustedes. Recuerden que mañana es viernes de Chavos Rucos y bueno, ahí voy a esperar todas sus llamaditas para poderles dedicar nuestros temas musicales de Amor al Extremo. Son las 8:03, así que ya está por ahí nuestra línea en cabina también para que ustedes se reporten a través del WhatsApp 9934-374421. Envíanos un mensajito y dinos de dónde nos está sintonizando. Así que súbele, súbele, porque esto se llama Con Cuisillos. Escuchemos, No Se Lo Digas a Ella.

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1: Las 8 con 14 minutos.
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4: Órale, esto se llama Te Quedó Grande La Yegua. Saludos, Carlito, que nos sintoniza ya en el meritito Macuspana, Tabasco. Así que le mandamos saludos allá hasta Comalcalco, Tabasco, a nuestro buen amigo Carlito. Ya me imagino que Carlito ya preparó la cena. Ya está ahí listo para seguir escuchando Amor al Extremo. Bueno, espero que sean bien rico. Yo también, bueno, más tardecita, ¿verdad? Pues de vez en cuando hay que tomarse un chocolatito, que sí se antoja, hay que hacérselo. Así que saludos para Carlito, Emma Cuspana. Carlito, saludos, gracias por escuchar esto. Es Amor al Extremo, ¿a poco no?

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2: Las 8 con 21 minutos.
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4: Fuímonos con ese tema musical. Ahí va para ti, aquellos que siempre les ha gustado la música de Bronco. Saludos para Luis allá en El Paso, Cunduacán. Nos saludamos. Esto se llama Cenizas, Bronco.

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3: Las 8 con 32 minutos.
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17: Este es Víctor. ¿Quién no lo recuerda? De la academia nos canta esto que dice Arráncame. Así que aquí les dejo este temita musical. Que tengan una excelente noche. Saludos para todos aquellos que están trabajando, para aquellos también que nos están sintonizando a través de www.radionucleo.com. Así que es jueves, mi gente hermosa, échenle ganas para aquellos que están esperando el fin de semana para hacer las carnitas, para hacer un chicharronazo. Así que ahí les dejo con esto de Víctor García. Échenle.

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1: Las 8 con 42 minutos.

Vamos a escuchar a Conjunto Primavera, No sé vivir sin ti. Esto es Amor al Extremo, ¿a poco no? Vamos a mandar saludos para mi amiga Jocelyn, que nos sintoniza también esta noche. Saluditos, amiga.

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1: Como lo hemos dicho en anteriores perfiles de opinión, la Secretaría de Educación en Tabasco alista la prohibición del uso de teléfonos celulares en las escuelas. Sin embargo, esta restricción no será exclusiva para los alumnos. La regulación aplicará para todos, debido a que los maestros tendrán que ser ejemplo al no utilizar estos dispositivos dentro de las aulas. Aunque la iniciativa ya cuenta con el respaldo de la base trabajadora, luego de una consulta previa, el consenso final se reforzará con una encuesta que se aplicará a los padres de familia al inicio del ciclo escolar. Tabasco no es una excepción en esta cruzada por recuperar la disciplina y el enfoque académico en los planteles. La regulación del uso de teléfonos y dispositivos móviles en las escuelas ha cobrado un impulso acelerado en 11 entidades del país. En esos estados, la restricción consiste en prohibir el uso de dispositivos móviles en el salón de clases, solo en aquellos casos en los que el docente lo autorice con fines pedagógicos. Hasta el siguiente comentario.
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3: Las 8 con 54 minutos.
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5: Vamos a escuchar a los Babies con Thalía, nos cantan esto que se llama Triángulo. Ya son las 8:54 minutos. Qué bueno que sigues con nosotros a través de www.radionucleo.com. Saludos para mi amigo José Manuel, que nos sintoniza esta noche. Los saludamos con cariño, nos dice que trabajando. Esto es Triángulo para ti.

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2: Las 9 con 6 minutos.
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4: Lo que pienso de ti, seguimos con buena música. Esto es Grupo Firme.

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5: Las 9 con 11 minutos.
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6: Ahí nos vamos con ese tema musical. Que tengan bonita noche. Saludos a aquellos que nos acaban de sintonizar. Ya saben que aquí para todos los gustos. Ay, chavos, mañana es chavos rucos. Así que no se les olvide enviarme sus mensajitos. 99-34-37-44-21. Nuestra línea de WhatsApp. Y esto que nos tiene Paquita dice: invítame a pecar. Órale, pues, pecadores, ¿quiénes están por ahí? No se hagan, les estoy viendo, les estoy mirando. No es cierto. Bueno, hay muchos pecadores. Pero bueno, vamos a escuchar esta buena rolita aquí en Extremo. En amor, amor al extremo. Invítame a pecar. Paquita, la del barrio.

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1: Bueno.
2: Sergio.
1: Hola, mi amor.
2: Oye, te llamo para decirte que no voy a poder ir a la cena de tu cumpleaños, porque sabes que acaba de llegar una amiga de Puebla y me invitó a salir con unas amigas.
1: Pero tú me dijiste que vendrías.

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1: Las 9 con 22 minutos.
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3: Aquí están los horóscopos de Durango. Mi amor por ti son las 9 con 22. Horóscopos.

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0: teléfono.
1: A mí me gustan los corridos porque son los hechos reales de nuestro pueblo.
2: Sí, a mí también me gustan porque en ellos se canta la pura verdad.
1: Pues ponlos pues, órale, ahí va.

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2: Las 9 con 33 minutos.
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11: Es 9:35 y Joan Sebastián nos acompaña con este tema musical y se llama 25 Rosas.

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1: Las 9 con 47 minutos.
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3: Mi eterno amor secreto, vamos a escuchar a Marco Antonio Solís, así que bueno, prepárense porque llegó el fin de semana, un fin de semana más este mes de agosto, y claro, yo contenta, ya se acerca mi cumpleaños, así que ustedes dicen si comemos o no pastelito. Ya son las 9:47. Bueno, Iván, un saludito también para mi amiga que se reporta conmigo. Le mando saludos allá a una amiga que nos está escuchando siempre, a mi amiga Leti. Saludos para ti, Leti. Deseamos que tengas una excelente noche y que recibas muy bien ese fin de semana. Marco Antonio Solís nos canta.

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2: Como lo hemos dicho en anteriores perfiles de opinión, la Secretaría de Educación en Tabasco alista la prohibición del uso de teléfonos celulares en las escuelas. Sin embargo, esta restricción no será exclusiva para los alumnos. La regulación aplicará para todos, debido a que los maestros tendrán que ser ejemplo al no utilizar estos dispositivos dentro de las aulas. Aunque la iniciativa ya cuenta con el respaldo de la base trabajadora, luego de una consulta previa, el consenso final se reforzará con una encuesta que se aplicará a los padres de familia al inicio del ciclo escolar. Tabasco no es una excepción en esta cruzada por recuperar la disciplina y el enfoque académico en los planteles. La regulación del uso de teléfonos y dispositivos móviles en las escuelas ha cobrado un impulso acelerado en 11 entidades del país. En esos estados, la restricción consiste en prohibir el uso de dispositivos móviles en el salón de clases, solo en aquellos casos en los que el docente lo autorice con fines pedagógicos. Hasta el siguiente comentario.
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3: Las 9:53.
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5: Qué bonito nos canta este tema musical Javier Solís. Que tengan bonita noche. No olviden, mañana los espero, si Dios quiere, a las 6 de la tarde. Estoy con ustedes de 6 a 12, pero al aire de 8 a 10 de la noche en un programa de Amor al Extremo. Que tengan bonita noche y, por supuesto, que disfruten estar en casa y en compañía de quien ustedes quieran. Así que, para todos aquellos que andan trabajando, que andan manejando, tomen sus precauciones, recuerden que hay que andar despacio. Les mando un abrazote fuerte. Esto fue Amor al Extremo. ¿A poco no? Qué bonito nos canta Javier Solís.

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2: Las 10 con un minuto.
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7: Hola, hola, bienvenidos a un nuevo episodio de Ya Oíste. Yo soy Génesis Sainez Silva, un gusto estar con ustedes. Hoy abordaremos un tema que la verdad yo siento que es muy poco conocido, pero que es muy importante hablarlo, y es el embarazo psicológico. Y para ayudarnos a entender qué es, por qué ocurre, cómo se trata, nos acompañan la doctora Diana Bautista II, que es ginecóloga. Mucho gusto, ¿cómo está, doctora?
8: Muy bien, un placer estar con ustedes y muy contenta de hablar de ese tema.
7: Uy, se va a poner interesante. Y también tenemos a nuestra queridísima amiga Sharon Paredes. Ella es neuropsicóloga, ya nos ha acompañado en otros podcasts. Bienvenida, ¿cómo estás?
9: Muchas gracias, aquí de vuelta, ya sabes, que me encanta estar con ustedes, compartiendo conocimientos.
7: Uy, yo soy feliz porque siempre que les digo, cuando iniciamos el podcast, nos desconectamos del mundo y aprendemos. Me gustaría que nos contaran un poquito de qué es en realidad esto.
8: Ok, pues el embarazo psicológico es una condición en donde la mujer cree que está embarazada, pero además tiene síntomas de embarazo. Entonces, dentro de estos síntomas, pues podemos tener congestión mamaria, crecimiento abdominal, sensación de movimientos fetales, puede wow. llegar hasta el punto en que la paciente puede tener contracciones.
7: ¿Qué?
8: Entonces, tiene todos los síntomas de una paciente embarazada y hasta muchas veces hasta exacerbados.
9: Otro de los síntomas que comparte la doctora, incluyamos la amenorrea, y es algo muy importante que dice la doctora, no es una cuestión solamente de creerse, porque los síntomas están ahí. Exacto, los síntomas son reales. Entonces, estamos hablando no solamente de una cuestión psicológica, no solamente de una cuestión fisiológica, sino también neuroendocrina, ¿no? Porque también tiene que ver los cambios hormonales. Uh-huh. Entonces, ¿en qué se presentan estas situaciones? ¿En dónde las podemos ver? En personas, en mujeres que hayan tenido un duelo, por ejemplo, perinatal, postnatal, también en personas que tengan muchos deseos de quedarse embarazada, también se presentan en pérdida de pareja. Pero está muy asociado, ¿verdad?, con esta obsesión, puede llegarse a convertir en una obsesión o también este deseo intenso de estar embarazada, ¿no? Entonces, no solamente en eso, también en personas que incluso tienen miedo de quedarse embarazadas.
7: Creo que he escuchado más esa parte del miedo porque, pues claro, ¿no? O sea, se protegen y todo, pero dices que yo no quiero. Y tantito a lo mejor no vino su periodo porque a lo mejor se estresó de que justo ya dijo ya no, ¿qué acabo de hacer? O el de trabajo y no les baja, ¿no? Entonces es como de ya. He escuchado más que es por el miedo que por otra, que es la parte justo del duelo. Eso se me hace muy interesante. O sea, a partir de un duelo, ¿vuelven como esa parte, se activa o cómo es eso?
9: Sí, o sea, digamos que son situaciones o factores de riesgo, y más en una mujer que probablemente, ¿verdad?, tiene un historial para procesar emociones de una manera no confrontativa. ¿Cómo se puede diferenciar? Que en la psicosis, una vez que ya es revelado a través de estudios, ya sea de sangre, ¿no? O también, sí, en este tipo de estudios clínicos en donde ya se le menciona a la mujer, no estás embarazada, cuando es psicosis, a pesar de que me están diciendo la verdad, yo todavía me aferro. Entonces, aquí, por ejemplo, tendría que ver con una cuestión de cómo se conecta con la realidad. Y, por ejemplo, en otras situaciones que no tienen que ver con psicosis, todavía la persona sí mantiene este contacto con la realidad porque llega a cuestionarse. Claro. Y entonces los síntomas que tuve que fueron, entonces puede que se trate de otra cosa, o sea, todavía tengo un cuestionamiento reflexivo.
8: De hecho, la paciente, bueno, hay que diferenciar, hay la paciente que también simula, esa es la paciente que no va a tener síntomas, sino que dice yo estoy embarazada y me lo estoy inventando, ¿no? Por ciertas cuestiones psicosociales principalmente. Okay. Pero la otra es la que ella cree que sí está embarazada. Y la que, como ya mencionamos, tiene síntomas y que además se hace prueba de embarazo.
10: Se me vino, qué bueno que lo mencionó, porque se la hacen la prueba y sale positiva.
8: Hay cosas que pueden suceder. Una es la prueba puede salir, tienen falsos positivos. O sea, entonces la prueba confirmatoria es en sangre, es una hormona que se llama gonadotrofina coriónica, fracción beta. Okay. Que es exclusiva del embarazo y que se va duplicando, triplicando cada 48 a 72 horas. Oh. Sin embargo, lo primero que hace la paciente, pues eso, la mujer, es hacerse una prueba en orina.
10: Claro.
8: ¿Vale? Entonces, pueden haber elevaciones mínimas por la alteración neuroendocrina, pero esa hormona no va a elevarse arriba de 14 miliunidades. O sea, es muy poquito y es poco significativo. Entonces, ¿qué es lo que hacemos nosotros? Tomar esa hormona de control. Ahora, algo importante que tenemos, la presión social. Eso es súper importante, que actualmente muchas de las pacientes, más las que van al instituto, pues están embarazando ya un poquito más grandes, ¿no? Porque ya tienen una licenciatura, tienen posgrados, maestrías y todo eso. Pero también hace que la gente te diga, oye, ¿y para cuándo?
10: Ya se te fue el tren.
8: Ya se te fue. Sí. O vas a tener alteraciones, o no te vas a poder embarazar. Y fíjate que me he dado cuenta que hay como un piquito, como a partir de los 35 años, que la presión social como que pega todavía mucho más, ¿no? ¿No? Yo ya tuve tantos, o ya te casaste, o todo eso. Entonces, eso involucra mucho que las mujeres empiecen con este tipo de trastornos.
9: Hay algo importante que me gustaría mencionar, y es que el ICE tiene el código mariposa, que justamente este código mariposa se centra en brindarle empáticamente a una mujer que ha pasado por un proceso de duelo peri o postnatal. Y entonces, en ese momento, lo que se recomienda es darle un espacio y también brindarle quizá contención emocional y consejería.
10: El tratamiento que lleva es más parte psicológica, va de la mano con la parte ginecológica. ¿Cómo es ese trabajo en conjunto para ayudar?
9: Es psicológica, o sea, una vez que ya se identificó que no hay un embarazo real, ya es psicológico, y en algunos casos puede ser con tratamiento farmacológico y con el psiquiatra.
8: La paciente tiene un por qué siente esos síntomas, ¿no? No de repente me los inventé.
10: De la nada.
8: Si bien están relacionadas con el deseo de un embarazo, también es cierto que, ejemplo, o sea, tenemos alteraciones en hormonas. Las mujeres nos regimos por hormonas.
10: Sí.
8: Todos nuestros días están regidos por hormonas y de acuerdo a la edad que tenemos, pues eso obviamente si se disparan, si bajan, si se alteran y todo eso, ¿no? Yo les digo, es como de repente ir al dentista, ¿no? Pocas veces vas regularmente al dentista, ¿no? Lo mismo, pero cuando vas te encuentras todo lo habido y por haber. Igual sí. Con los ginecos, ¿no? Cuando vamos, pues encontramos todas las alteraciones hormonales que puedes llegar a tener y eso lo vinculamos a la sintomatología que tú tienes, tengas o no un deseo de embarazo.
10: Okay.
8: Entonces, en ese sentido, por ejemplo, muchas mujeres dicen, oye, yo digo que soy embarazada porque aparte de que no menstruo, pues tengo secreción por el pezón, ¿no? Y tengo salida de leche, ¿no? Lo que llamamos la galactorrea. Pero además yo siento que mis mamas están congestionadas, pero además siento que ya me estoy hiperpigmentando, ¿no? O sea, que me salen las manchitas del embarazo, dichoso melasma. Fíjate, me está creciendo el abdomen. Entonces, ¿de dónde me crece el abdomen si no estoy embarazada? Y puede ser esto tan prolongado como el trastorno que tenga cada paciente, ¿no? porque hay unas que se pueden aventar los 9 meses diciendo que están embarazadas y hasta que ellas puedan aceptar una asesoría por psicología, porque tampoco las podemos obligar a ir.
9: De hecho, pues me gustaría dejar el correo de saludmental@iste.gov.mx si llegan a tener alguna otra duda también al respecto del tema, o bien alguna orientación, pues podemos responderles por correo electrónico.
11: Muchas gracias por acompañarnos en este podcast, en su espacio. Espero que se lo hayan pasado muy bien.
9: Claro, sí, muchísimas gracias. Gracias a ti por invitarnos.
11: Para la próxima ya vamos a buscar más temas y que nos acompañen en esta mesa de debate. Ah. Perfecto, pues, gracias doctora, gracias Sharon y gracias a ustedes por escucharnos hasta este punto. De verdad que el podcast no sería nada sin ustedes. Cambia mucho el escuchar y el tener información. Y pues recuerda que la salud mental también es importante para todos hoy en día. Yo soy Génesis Sainez Silva y fue un gusto estar con ustedes. Nos vemos en un próximo episodio de Chao Oíste. Adiós. Adiós.

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5: Las 10 con 11 minutos.

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1: Las 10 con 23 minutos.

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2: Las 10 con 34 minutos.
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1: Las 10 con 43 minutos.

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3: Como lo hemos dicho en anteriores Perfiles de Opinión, la Secretaría de Educación en Tabasco alista la prohibición del uso de teléfonos celulares en las escuelas. Sin embargo, esta restricción no será exclusiva para los alumnos. La regulación aplicará para todos, debido a que los maestros tendrán que ser ejemplo al no utilizar estos dispositivos dentro de las aulas. Aunque la iniciativa ya cuenta con el respaldo de la base trabajadora, luego de una consulta previa, el consenso final se reforzará con una encuesta que se aplicará a los padres de familia al inicio del ciclo escolar. Tabasco no es una excepción en esta cruzada por recuperar la disciplina y el enfoque académico en los planteles. La regulación del uso de teléfonos y dispositivos móviles en las escuelas ha cobrado un impulso acelerado en 11 entidades del país. En esos estados, la restricción consiste en prohibir el uso de dispositivos móviles en el salón de clases, solo en aquellos casos en los que el docente lo autorice con fines pedagógicos. Hasta el siguiente comentario.
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4: Las 10 con 56 minutos.

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2: Las 11:02.

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1: Las 11 con 12 minutos.

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1: Las 11:20.

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2: Las 11 con 31 minutos.
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1: Las 11:42.
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3: Como lo hemos dicho en anteriores Perfiles de Opinión, la Secretaría de Educación en Tabasco alista la prohibición del uso de teléfonos celulares en las escuelas. Sin embargo, esta restricción no será exclusiva para los alumnos. La regulación aplicará para todos, debido a que los maestros tendrán que ser ejemplo al no utilizar estos dispositivos dentro de las aulas. Aunque la iniciativa ya cuenta con el respaldo de la base trabajadora, luego de una consulta previa, el consenso final se reforzará con una encuesta que se aplicará a los padres de familia al inicio del ciclo escolar. Tabasco no es una excepción en esta cruzada por recuperar la disciplina y el enfoque académico en los planteles. La regulación del uso de teléfonos y dispositivos móviles en las escuelas ha cobrado un impulso acelerado en 11 entidades del país. En esos estados, la restricción consiste en prohibir el uso de dispositivos móviles en el salón de clases, solo en aquellos casos en los que el docente lo autorice con fines pedagógicos. Hasta el siguiente comentario.
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1: Las 6 con 2 minutos.
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1: Las 6 con 11 minutos.
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1: Pongan algo para mi gente de acá, hombre.

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1: Las 6:20.
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1: Las 6 con 32 minutos.
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1: Las 6:41.
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1: Las 6:49.
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1: Las 6:58.
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4: Ya no tiene visa para viajar a los Estados Unidos a través de una carta que dio a conocer en su cuenta de Instagram. Una carta que le manda Andy López Beltrán a Donald Trump. Acusa directamente al secretario de Estado de los Estados Unidos, a Marco Rubio, y al subsecretario Christopher Landau de haber ordenado que se le retirara la visa. Y bueno, claramente una acción que lleva como objetivo el tema de la carta, pues no hablarle a Trump, sino a la base morenista, ¿no? Es una carta que va dirigida a la base morenista, es lo que quiere hacer creer Andy López Beltrán. Llamó arrogantes a los funcionarios de Estados Unidos, dijo que actúan como jefes de pandilla, que es una acción politiquera y propagandística. Dijo que le tiene sin cuidado no viajar a los Estados Unidos. En tiempos, ¿qué tal? ¿Cómo le va a caer esto a Donald Trump? En tiempos decadentes y lamentables. No creo que le caiga muy bien a Donald Trump la carta de Andy López Beltrán. Dijo que no hay pruebas en su contra y que ojalá rectifique, que va a esperar la respuesta de Trump para saber a qué atenerse. Por lo menos, mire, y eso hay que agradecérselo a Andy López Beltrán. No habló de que es un tema administrativo, claramente reconoce que hay un asunto aquí de fondo, porque Marina del Pilar y todos los demás pues han dicho, no, pues es que yo traté de cruzar la vía, es un tema administrativo y un problema con un viaje. No, aquí no hay esa excusa, aquí claramente hay un reconocimiento de que hay un señalamiento que va más allá de cualquier tema administrativo. Andy López Beltrán, reiteradamente en los últimos años señalado como parte de un enramado que tiene pues consecuencias importantes en términos de delitos, llamémoslo así. Muchos reportajes, muchas documentaciones alrededor de la figura de Andy López Beltrán. Él lo niega todo y bueno, pues por supuesto estamos en ese asunto. Hay reacciones desde todos los espectros políticos. El PAN rechazó que la revocación de visa pueda considerarse un acto de persecución política, como dice el propio Andy López Beltrán. En el PRI, Alito Moreno dice que la decisión no responde a motivos políticos, como también puso sobre la mesa Andy. Dice que el hijo del expresidente López Obrador tiene que asumir las consecuencias relacionadas con las investigaciones en su contra. No es el primer, por supuesto, morenista en este escenario. En octubre del año pasado, el gobierno de los Estados Unidos revocó la visa de al menos 50 políticos y funcionarios mexicanos, en su mayoría de Morena o del Partido del Trabajo. Marina del Pilar, por supuesto, la exalcaldesa de Tijuana y actual aspirante del PT a coordinar a la gubernatura en Baja California, Montserrat Caballero, Juan Francisco Gim, alcalde de Nogales, Melisa Cornejo, consejera de Morena en Jalisco, en fin, versiones periodísticas, también lo hemos leído durante los últimos meses, los hemos escuchado durante los últimos meses, apuntan también a que el gobernador de Sonora, Alfonso Durazo, el de Tamaulipas, Américo Villarreal, y por supuesto Rubén Rocha Moya, gobernador con licencia de Sinaloa, están con la visa revocada. Estaremos con esta información, que repito, es un bombazo informativo por quien es Andy López Beltrán, por lo que representa Andy López Beltrán y por los señalamientos que han habido alrededor de su figura en los últimos años. Estaremos, por supuesto, con ello. Y por lo pronto, también decir, después del escándalo que ha provocado el señalamiento público de periodistas y opinadores en el espacio que han armado desde la Consejería Jurídica de la Presidencia, Luisa Alcalde, el espacio que le dice derecho de réplica, ayer tuvo que salir a defender lo que ocurrió con este listado de periodistas y opinadores a los que llamó pues no están, digamos, están formando parte de un ecosistema digital que busca difundir información falsa con respecto a Morena y a la 4T, etcétera, etcétera. Pero bueno, no quedó de otra para Luis Alcalde más que salir a defenderlo, y lo hizo en estos términos.
5: Hablan incluso de que presenté una supuesta lista de periodistas enemigas del gobierno. No es el caso. Lo que presentamos fue un análisis sobre cómo funciona un ecosistema digital de amplificación artificial de tendencias y quiénes aparecen en este ecosistema. Una noticia, una opinión o una publicación se puede emitir por un periodista, medio o político. Eso no significa que esa persona o ese medio forme parte de ninguna operación.
4: Y bueno, agarrón en la Suprema Corte de Justicia de la Nación. La ministra Lenia Batres acusó de animadversión insana en su contra por parte de sus compañeros ministros durante la discusión de un proyecto presentado por ella. Y todo esto se detona por la intención de Lenia Batres de frenar que la Suprema Corte de Justicia de la Nación vuelva a contratar seguros de gastos médicos mayores para los propios ministros y para algunos de los funcionarios de alto nivel allá en la Suprema Corte. La cosa no pinta bien. Claramente hay muchas tensiones dentro de la Suprema Corte de Justicia de la Nación, y muchas de estas tensiones tienen que ver con quién va a ser la próxima cabeza de la Suprema Corte, la próxima presidenta de la Suprema Corte, cargo que quiere, por supuesto, desde hace un tiempo Lenia Batres. René Cruz, me da gusto saludarte, ¿cómo estás?
6: Igualmente, Ana, amigos del auditorio, muy buenos días. Así es, los integrantes de la Suprema Corte de Justicia de la Nación protagonizaron ayer una nueva confrontación luego de que la ministra Lenia Batres acusó a sus homólogos de actuar con una animadversión insana al rechazar sus proyectos. Este diferendo, Ana, tuvo su origen porque Batres Guadarrama se negó a ajustar un proyecto relacionado con una contradicción de criterios en el cual dos tribunales tenían visiones distintas sobre si las notificaciones judiciales a la autoridad debían hacerse a través de oficio o por listas. La mayoría de ministras y ministros señalaron que las notificaciones son por oficio, lo que generó la molestia de Lenia Batres, quien señaló que la animadversión de sus compañeros derivó del oficio que envió al órgano de administración judicial para denunciar que la Corte solicitó un presupuesto de 6,100 millones de pesos para el 2027, lo que representa un aumento de 17%, además de que determinó restituir los gastos de seguros médicos mayores para más de 300 servidores públicos. Por la noche, Ana, al responder a estos señalamientos de Lenia Batres, la Suprema Corte afirmó que el anteproyecto de presupuesto privilegia la austeridad responsable. Asimismo, confirmó que se aprobó incluir una partida, esto para la contratación de servidores de estos gastos de seguros médicos mayores. Sin embargo, precisó que estos seguros no serán para las ministras ni ministros, y esto pues estará a disponibilidad de lo que apruebe la Cámara de Diputados. Ana, el reporte que tengo.
4: Muchísimas gracias, René.
6: Muy buenos días.
4: Abrazo, buenos días. Y bueno, la presidenta Claudia Sheinbaum se reunió ayer en Palacio Nacional con integrantes de la sección 22 de Oaxaca de la Coordinadora Nacional de Trabajadores de la Educación, de la CENTE. Acordaron, entre otras cosas, 1,300 nuevas plazas en Oaxaca a partir del próximo ciclo escolar. También se pactó entrega de uniformes y de la beca Rita Cetina para estudiantes del estado de Oaxaca. Esta que vamos a escuchar es la voz de la secretaria general de la sección 22 de la CENTE en Oaxaca, Jenny Pérez, que hay que decir, dijo, pues, de eso se acordó, si no se cumple, nos vamos otra vez a las calles.
7: Tenemos fechas respecto a diferentes puntos que tocamos, pero reiteramos que si de no haber también un cumplimiento como lo fue hasta este momento, estamos hablando que de junio hasta ahorita, pues no había avances. Entonces, tenemos que ir a una movilización y una mesa con la comunidad. Por lo tanto, vamos a seguir la misma estrategia. Si no hay solución, vamos a movilizar.
4: Y esta es la respuesta de Mario Delgado, secretario de Educación.
8: También informamos de todos los procedimientos, ampliar la cobertura de los servicios educativos. Esto es recategorizaciones, horas adicionales, nuevas plazas que van a entrar en vigor a partir del 1 de septiembre. Con el ciclo escolar vienen estas nuevas movimientos que permite ampliar y garantizar el servicio educativo en todos los rincones del estado.
9: ¿Cuántas nuevas plazas?
8: También son plazas nuevas, son recategorizaciones, son horas adicionales. No tengo ahorita el detalle, pero es, digamos, la negociación que se tuvo con la sección.
4: Bueno, hablando de movilizaciones o de posibles movilizaciones y de bloqueos carreteros, el dirigente de la Asociación Nacional de Transportistas, David Esteves, advirtió que en septiembre podrían regresar al bloqueo carretero de autopistas también por todo el país. ¿Por qué? Pues porque dicen el gobierno federal ha incumplido en el tema del reforzamiento, que es su principal petición al gobierno federal, del reforzamiento de seguridad y de la garantía de poder hacer su trabajo y transportar todo lo que se tiene que transportar en este país en las carreteras. Dice David Esteves, no se ha logrado y las cosas se pueden complicar para septiembre.
10: Bueno, estamos platicando de la inseguridad que ha prevalecido desde estos dos últimos sexenios, porque en esos se incrementaron más los robos en carretera y la inseguridad, ¿no? El abandono de las carreteras, de la infraestructura de carretera, demasiado abandonada. De eso estamos platicando y decirles de que sí, hace que será 3 semanas que hubo una disminución de asaltos, gracias a la vigilancia, al trabajo de la Guardia Nacional. Pero hay otras cosas que no hemos obtenido de algunos acuerdos que tuvimos en noviembre del año pasado. Con el gobierno federal, estamos hablando a nivel nacional.
4: Y la UNAM llevó a cabo ayer la aplicación del examen de control en Oaxaca, este nuevo examen que le están haciendo a los chicos que aspiran a una licenciatura en la UNAM. Fue hasta allá, hasta Oaxaca, el rector Leonardo Lomelí, y esto es parte de lo que dijo.
11: Que agradezco mucho a las y los jóvenes que el día de hoy están presentando este examen de control. Es muy importante para dar certidumbre no solamente a ellos y a sus familias, sino a la nación de que ingresarán aquellos que cuentan con el suficiente conocimiento para poder en su momento llevar a cabo este examen, que entrarán aquellos que han realizado un esfuerzo. Y de esta manera creo que estamos dando un paso adelante para que en lo futuro podamos prevenir cualquier tipo de acciones que pudieran afectar la equidad en el acceso a la educación.
4: Bueno, y este que vamos a escuchar es Alexander Soriano, el primer aspirante en terminar el examen en Oaxaca.
12: Pues bien, creo que estuvo un poco más complicado que el primer examen. Hubieron temas que la verdad no había visto bien, como otros temas que ya había estudiado durante el año.
4: En asuntos económicos, México le pide una pausa a Estados Unidos en el tema de los aranceles. Este es Marcelo Ebrard.
13: Entonces aplícame un descuento porque yo te compro más partes de Estados Unidos que los demás países que acabo de mencionar. México tiene con Estados Unidos déficit de acero, entonces ¿por qué me pones un arancel 50%? Hemos planteado que en lo que duran las conversaciones en torno a la revisión del Tratado de Libre Comercio no haya más imposición de aranceles, etcétera, etcétera. Pero es cada semana. Lo que te puedo yo decir es, somos la delegación más persistente, perseverante, paciente, insistente. Ya hasta me conocen en la entrada, ya no me piden ni la credencial.
4: Lo que dice Marcelo Ebrard va a estar complicado porque la Casa Blanca acaba de emitir un informe, de hecho, en donde vuelve a señalar a 40 países, entre los que se incluye México, de servir como punto de entrada de productos chinos para Estados Unidos. Y eso sabemos es algo que el propio gobierno de Donald Trump, la administración Trump, pues ha sido el argumento básico o uno de los argumentos básicos para implementar los aranceles en primer lugar. La Casa Blanca pone la pérdida por esta triangulación, repito, en la cual incluye a México, la pérdida para Estados Unidos entre los 19,000 y los 26,000 millones de dólares anuales. Así es que, bueno, va a estar difícil la petición de Marcelo Ebrard. Por supuesto, estamos atentos. Y bueno, ojo, porque mañana vence el plazo obligatorio para registrar las líneas celulares con terminación numérica en cero. Citlali Sainz, me da gusto saludarte. ¿Cómo estás? Buen día.
14: Hola, buenos días, Ana, a ti también y a nuestros amigos del auditorio. La Comisión Reguladora de Telecomunicaciones exhortó a la población usuaria de telefonía celular cuyo número termina en cero a realizar la vinculación antes de este sábado 15 de agosto y pues así evitar la suspensión temporal del servicio. Aclaró que no habrá prórroga. En un comunicado, la CRT indicó que la vinculación de líneas de telefonía móvil busca eliminar el uso anónimo e ilícito de chips y frenar la extorsión que se realiza hasta en un 80% a través de llamadas. La CRT informó que a la fecha se han vinculado con éxito 71 millones de líneas telefónicas en todo el país, y bueno, también advirtió a los usuarios que no realicen su vinculación a tiempo, que pues las compañías telefónicas iniciarán el proceso de suspensión de los servicios de llamadas, de mensajes de texto e internet dentro de un periodo de 72 horas posteriores a la fecha límite, y bueno, como reiteró, no habrá prórroga, por ello invita a la ciudadanía con un teléfono, con una línea telefónica en terminación cero, a realizar esta vinculación a más tardar pues este 15 de agosto para mantener sus servicios sin interrupciones, y les recuerda que las líneas suspendidas van a conservar la recepción de alertas sísmicas, la posibilidad de llamar a los números de emergencia 911 y a los números de atención ciudadana, que es el 079, 088 y 089, y también podrán comunicarse con su compañía telefónica, pero pues lo importante es que logren hacer esta vinculación. La terminación es cero, las líneas telefónicas que terminen en cero tienen hasta mañana para hacer esta vinculación. Ana, es mi reporte al auditorio.
4: Gracias, Itlali, un abrazo.
14: Un abrazo, buenos días.
4: Y traes información desde Michoacán, Marco Antonio Duarte, buen día.
15: Hola, ¿qué tal, Ana? Te saludo con mucho gusto, al igual que el auditorio, y te informo que Omar García Harfuch y Ricardo Trevilla Trejo, los secretarios de Seguridad y la Defensa Nacional, respectivamente, encabezaron ayer aquí en Michoacán una reunión con productores y empacadores de aguacate. Esto con la finalidad de afinar el operativo de seguridad a la cadena de producción y exportación del fruto michoacano. El encuentro de García Harfuch y Trevilla Trejo con aguacateros se realizó alrededor de las 10 de la mañana en las instalaciones de la 21 Zona Militar, con sede en Morelia, donde se analizaron riesgos o amenazas a la cadena de producción del oro verde. En la reunión participaron mandos de la Guardia Nacional y de las 21 y 43 zonas militares de Michoacán, así como de la 16ª zona naval con sede en el puerto de Lázaro Cárdenas. La visita de García Harfuch y Trevilla Trejuana coincidió con el anuncio que ayer mismo realizó Ronald Johnson, el embajador de Estados Unidos en México, sobre la reanudación de operaciones de inspectores del Servicio de Inspección de Sanidad Animal y Vegetal del Departamento de Agricultura de los Estados Unidos. Y en este sentido, te comento que el gobernador de Michoacán, Alfredo Ramírez, aseguró que su administración mantendrá coordinación con el gobierno de México y la embajada de Estados Unidos para atender de inmediato cualquier riesgo o amenaza a la industria aguacatera. Si te parece, escuchemos parte de lo que dijo Alfredo Ramírez.
4: Adelante.
16: Señalar que mantendremos la colaboración en este sentido con el gobierno federal y con la embajada de los Estados Unidos para la exportación de aguacate se lleve a cabo con normalidad. Pues son más de 200,000 empleos que dependen de esta industria del aguacate en 54 municipios de Michoacán, es decir, en la mitad del estado. Es una industria muy importante, muy potente, y que es nuestra responsabilidad que se lleve a cabo de manera diaria y que se siga generando economía favorable para Michoacán.
15: Finalmente, Ana, te informo que este día el gobernador Alfredo Ramírez sostendrá una nueva reunión con empresarios aguacateros y productores de todas las regiones del estado. Ana, este es el reporte.
4: Muchas gracias, Marco. Buen día.
15: Muy buen día.
4: Oigan, en asuntos internacionales, otra información que tiene relevancia para México. El gobierno de los Estados Unidos, en voz de su secretario de guerra, Pete Hegseth, aseguró, y ya lo habían dicho, pero bueno, pues están avisando que ahí vienen, digámoslo así, que van a comenzar con atacar por tierra a grupos del narcotráfico, como ya se hace en aguas internacionales con los ataques a las llamadas narcolanchas. Esto es parte de lo que dijo Pete Hegseth.
17: ¿Qué tipo de resultados le gustaría ver a corto plazo, señor? Capacidad operativa, como se vio con los ataques contra las embarcaciones de las organizaciones de tráfico de drogas. El mismo efecto en tierra firme. Por eso estamos colaborando con Ecuador, con Colombia y con nuestros socios para llevar a cabo la lucha contra las organizaciones de tráfico de drogas a tierra firme. Allí donde se trafique con drogas o se amenace al pueblo estadounidense o a nuestros socios, serán un objetivo. Igual que el ISIS o la Al-Qaeda, hemos dedicado 25 años a perfeccionar la cadena de eliminación para diagnosticar y atacar redes del otro lado del mundo. ¿qué tal si tomamos esas habilidades de los mejores estadounidenses y las aplicamos aquí? Y por eso hablaba en serio cuando dije que íbamos a poner en aviso a los cárteles desde aquí mismo y al tráfico de cocaína, pasando por el fentanilo y las plazas de México.
4: Bueno, y el zar de la frontera, Tom Homan, defendió el plan, este plan tremendamente violatorio de cualquier tipo y estándar de derechos humanos, de equipar a los agentes del ICE con guantes que emitan descargas para que cuando pues detengan a alguna persona migrante, alguna persona de la cual ellos sospechen que tiene un estatus migratorio irregular, le puedan aplicar estos toques. Se pueden imaginar, de veras es increíble en lo que están allá en Estados Unidos. Dice que representan una alternativa de fuerza no letal, no sé si para no tener que disparar, como le han disparado a 17, 19 personas en lo que va de la administración de Trump, mexicanos en Estados Unidos. Que no pone en riesgo la vida de los detenidos. La presidenta Sheinbaum expresó su rechazo a todo tipo de redadas y, por supuesto, a la adquisición de estos guantes capaces de producir descargas eléctricas.
18: ¿Haría usted algún llamado para que no se utilice este tipo de herramientas que, pues, además violentan los derechos humanos?
19: Lo hemos manifestado. Nosotros no estamos de acuerdo ni con redadas ni con la violación de derechos humanos de ninguna persona, pero en particular de un mexicano o mexicana que ha ido a Estados Unidos a ganarse la vida y que tiene, pues, ya muchísimos años allá.
4: Las 7 de la mañana con 21 minutos. Arrancamos.
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4: Y bueno, sin duda la nota del día es el anuncio que hace Andrés López Beltrán, Andy, de que el gobierno de los Estados Unidos ha decidido quitarle la visa que le permitiría entrar a los Estados Unidos. Nora Bucio, me da mucho gusto saludarte. Buen día, buen viernes.
20: Ana, te saludo con muchísimo gusto y de la misma forma a la audiencia. Y como lo comentas, el Departamento de Estado de Estados Unidos decidió retirar la visa al hijo del expresidente Andrés Manuel López Obrador, Andrés Manuel López Beltrán, quien envió una carta a Donald Trump para acusar a sus funcionarios de esa decisión y solicitarle su despido. En sus redes sociales explicó que este jueves recibió una comunicación informándole de la cancelación de la visa y por eso decidió acusar a Marco Rubio y Christopher Landau de ejecutar esta medida como un acto politiquero y propagandístico al estilo hitleriano. El aspirante a una diputación por Morena dijo que ambos funcionarios estadounidenses no cuentan con ninguna prueba contra su persona acerca de algún acto inmoral o delictivo porque, cito textual, siempre he guiado mi vida pública y privada con ideales, principios y honestidad infundido por mis padres y practicados por convicción en mi quehacer político. Agregó que el hecho de quitarle la visa es una burda y perversa canallada de estos funcionarios y otros halcones, dijo, que no son diplomáticos y menos políticos. Incluso aseguró que junto con quienes los rodean actúan como pandillas dedicados a espiar, acosar, intervenir y agraviar a otros países, gobiernos y políticos, y aprovechó para advertir una campaña de su parte, es decir, de estos funcionarios, en contra de Morena. Le dice en la carta a Donald Trump: claro está, señor presidente, que no me causa ningún problema el no visitar Estados Unidos en estos tiempos decadentes y lamentables de odio, racismo, drogadicción, desintegración familiar, inconformidad social y tristeza. Y puedo esperar a que las cosas cambien y existan circunstancias favorables como cuando gobernaron Abraham Lincoln y Frank Delano Roosevelt, estos gigantes de la libertad que trataron a México y a su pueblo con auténtica amistad y respeto a su soberanía. Finalmente le dijo que le gustaría conocer su opinión sobre el retiro de su visa y agregó que le gustaría también preguntarle si está enterado de su caso y si lo está, le dijo. ¿Puede considerarlo como un acto prepotente de su parte que demuestra, como escribió hace poco mi padre, que usted es un gobernante en la actualidad apático y distinto al que él conoció y trató? Ana, la información.
4: Muchísimas gracias, Nora, por supuesto, muchas reacciones esta mañana con relación a esta información dada a conocer por el propio Andy López Beltrán, y repito, es por lo menos refrescante que Andy López Beltrán no hable de un tema administrativo para el retiro de su visa. ¿De qué lo acusará el gobierno de Estados Unidos? ¿Cuál será la razón? ¿No? Creo que eso es lo importante esta mañana. ¿De qué estamos hablando? Claramente, desde la perspectiva del propio Andy, el tema no tiene que ver con un asunto que se pueda solucionar simple y sencillamente con cumplir con normas administrativas. Hay aquí algo de fondo. La consejera jurídica de la Presidencia de la República, Luisa María Alcalde, frente a una enorme polémica que ha surgido a raíz de este listado, que es una lista, aunque digan que no es ninguna lista, pero es un listado de personas, periodistas y opinadores que le resultan incómodos al régimen, dice que no se trata de un análisis, que no se trata de una lista de enemigos de la 4T, sino de un análisis de un ecosistema digital. Hatsiri Magallanes, buenos días.
0: ¿Qué tal, Ana? Buen día. La consejera jurídica de Presidencia, Luisa María Alcalde, aseguró que es falso que durante su conferencia Derecho de Réplica se hayan presentado listas negras sobre periodistas y medios de comunicación enemigos del gobierno de la presidenta Claudia Sheinbaum. Vía redes sociales, Alcalde difundió un video mensaje en donde hace la aclaración argumentando que lo presentado en realidad es un análisis sobre cómo funciona un ecosistema digital de amplificación artificial de tendencias y quiénes aparecen en dicho ecosistema.
21: He visto algunas reacciones al programa de ayer de Derecho de Réplica. Hay quienes hablan incluso de que presenté una supuesta lista de periodistas enemigas del gobierno. No es el caso. Lo que presentamos fue un análisis sobre cómo funciona un ecosistema digital de amplificación artificial de tendencias y quiénes aparecen en este ecosistema. Una noticia, una opinión o una publicación se puede emitir por un periodista, medio político. Eso no significa que esa persona o ese medio forme parte de ninguna operación. Lo que ocurre después es lo relevante.
0: La funcionaria agregó que se trata de cuentas anónimas denominadas bots o trolls, donde están replicando los mensajes con narrativas en contra.
21: Otras cuentas anónimas que hemos denominado trolls retoman el contenido de estos medios o políticos, lo replican, lo conectan con una narrativa coordinada para posicionar tendencias. Y finalmente, una enorme red digital de más de 500,000 de bots en distintos países del mundo lo amplifican hasta convertirlo artificialmente en una conversación de millones de publicaciones. No hay listas negras, ni decimos que los medios estén financiando bots o trolls. Lo que aseguramos es que hay gente que sí está financiando y es evidente, y la gente tiene derecho a saber este tipo de fenómenos.
0: La información que tenemos, buenos días.
4: Muy buenos días, Jacir, y nada más hay que decir dos cositas. La primera, no presentó ninguna evidencia de quién está financiando esto, ¿no? Porque si, a ver, así son las redes el día de hoy. La gente amplifica los mensajes para un lado y para el otro. Pero si tienen información, o sea, si tienen la seguridad de sacar una serie de nombres de periodistas y de opinadores que según ellos, y exhibirlos así pues, están dentro de esta red y está diciendo que alguien está financiando esto, pues ¿quién lo está financiando? Digo, ya que lo digan, ¿no? Que muestren la evidencia documental de lo que están diciendo, porque si no, de otra manera, pues no es ningún derecho de réplica, es simple y sencillamente un señalamiento público a una serie de personas que han emitido su opinión en contra del gobierno que representa Morena en las redes sociales. Es lo único. Y eso, pues, así como democrático, no es, ¿no? O sea, entonces nada más para que quede muy clarito. La segunda, hay que recordar, ahorita vamos a ir, por supuesto, con todo el tema, pero creo que vale la pena recordar a esta hora de la mañana lo que apenas el martes decía Andy López Beltrán en una entrevista que le dio a la medio informativo digital El Ganso Informativo allá en Tabasco. Hizo una entrevista y le preguntaron sobre todo el tema de las acusaciones alrededor de su persona, los muchos testimonios, los muchos reportajes que se han publicado con fuentes pues verdaderamente sólidas de su participación en actividades criminales. Y esto es lo que en ese momento, el martes pasado, contestó Andy López Beltrán.
22: Dijeron que por el huachicol, al cual no pertenezco y no tengo nada que ver, que el huachicol me había dado ganancias por 55,000,000,000 de dólares. Un billón de pesos. La mitad de la fortuna de Carlos Slim. Sí. Bueno, y las pruebas.
23: Sí, caray, no.
22: O sea, ¿se vale mentir así? ¿Se vale? Pues eso es lo que hacen.
23: Claro.
22: A eso se dedican y por eso cobran a quienes les pagan.
1: Pues es una vergüenza. Pues el primer juez es la conciencia. Yo estoy muy tranquilo sabiendo que no estoy involucrado en nada de eso.
4: Parte de lo que decía Andy López Beltrán el martes pasado a las 7:30 a.m. Vamos a la pausa, tenemos mucho más al volver. 5543-77125, nuestro WhatsApp aquí en cabina. Tenemos todo el análisis sobre este tema de Andy López Beltrán y vamos a recordar los señalamientos que se han hecho en su contra desde hace ya un buen rato, desde que asumió la presidencia de la República su papá, el expresidente López Obrador. Las 7:30, vamos a la pausa. Yo soy Ana Francisca Vega, no se vayan, volvemos con más.

0: estados.
1: Michoacán. Una joven madre y su bebé de 5 meses fueron asesinadas a balazos durante un ataque registrado este jueves en el municipio de Buenavista. De acuerdo con los primeros reportes, un grupo armado disparó en reiteradas ocasiones contra la camioneta en la que se trasladaban las víctimas. En el lugar fallecieron la joven y su pequeña, mientras que una mujer de la tercera edad resultó lesionada. Al momento no se reportan detenidos por estos hechos. El comandante de la policía del municipio de Pánuco, Johnny Cristian N., fue detenido por su presunta vinculación con un grupo delictivo. La orden de aprehensión derivó de una investigación tras la agresión a balazos contra integrantes de una corporación de seguridad ocurrida el pasado lunes. Durante el desarrollo de las diligencias, tras el ataque, el mando policial se presentó en el lugar portando un radio bidireccional a través del cual, de manera simultánea, habría recibido comunicaciones de un grupo delictivo. La Comisión de Búsqueda de Personas del Estado publicó este jueves la ficha de búsqueda de Octavio Haro, empresario del sector inmobiliario y creador de contenido. De acuerdo con sus familiares, Octavio, de 43 años, fue ubicado por última vez en el fraccionamiento Diana Natura Residencial en Zapopan. Este caso ocurre días después de que se reportara la desaparición de Ricardo Cabezas Talavera, también empresario del sector inmobiliario en el estado. En un operativo conjunto, fuerzas estatales y federales desmantelaron un centro de almacenamiento ilegal de combustible en el municipio de Tepeapulco. En el inmueble fue localizada una pipa adaptada como cisterna subterránea con capacidad para 20.000 litros que se encontraba vacía. Además, 9.700 litros de combustible en 145 recipientes de distintas capacidades. También fueron asegurados 35 metros de manguera de alta presión, una bomba de extracción, varios vehículos y dos de droga. Con información de Leire Batalla, le saluda Alejandro Alcántara.

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1: Las 7 con 33 minutos.
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15: Y termina perdiendo en el último minuto con un Chicago Fire que ya no quería ganar. Chicago Fire ya estaba clasificado, ya estaban papaloteando los dos. La perdió Cruz Azul y termina pues recibiendo un gol, el 2-1 en el último minuto, y con eso queda eliminado el equipo de Joel Wiki y en su lugar entra el Monterrey para clasificar a los cuartos de final. Por el lado mexicano van a ir León como primero, América como segundo, Toluca tercero y Monterrey cuarto. Ya los cuartos de final se van a jugar entre semana, en unas cuantas semanas, entre partidos, digamos, de Liga MX en fin de semana. La otra cosa que también quiero destacar es que perdemos realmente la pelea de Liga MX contra MLS a reserva de lo que sucede en la parte final. Sí. Pero es increíble, hay hasta 5 equipos o 6 equipos mexicanos que no lograron lograron conseguir victoria en este torneo, mientras que del lado de la MLS todos consiguieron al menos una victoria, salvo el Vancouver Whitecaps, que fue el único equipo que no pudo. En el lado de la MLS hay equipos como el LAFC, que con 7 puntos no avanzó, y del lado mexicano, pues el América fue segundo con esa misma cantidad, ¿no? Eso habla un poco de, pues, la cantidad de partidos ganados de la MLS en relación a la Liga MX. Pero lo importante es que ya mañana regresa la jornada 4 de nuestro fútbol mexicano. Vamos a ver al Atlante medirse al Toluca a las 5, Monterrey Juárez a las 7, Atlas Tigres a las 9. Solo 3 partidos mañana, porque obviamente venimos con toda la carga de lo que fue la Leagues Cup. Y por supuesto, el domingo vamos a tener Pumas Querétaro al mediodía, el América frente al San Luis a las 5 de la tarde y Santos frente a las Chivas, que aunque quedaron eliminadas, a mi parecer jugaron muy bien esta Leagues Cup. Y ya obviamente, Ana Francisca, no podríamos cerrar sin felicitar a los equipos tanto varonil como femenil de Tochito, de Fútbol Flag, que están en el Mundial en Alemania y que dan con paso perfecto. La femenil le ganó justamente a Alemania en el primer partido, a Eslovenia en el segundo, los aplastó a los dos, y esta mañana terminaron ganándole a Italia 14-12 en un juegazo para pasar como primeros de grupo. Se van a medir a España en los cuartos de final, y también la varonil pasó por encima de Alemania, que os repito, es la sede, de Brasil, y en estos momentos iba aplastando a Suiza 36-7, entonces también seguro van a avanzar a cuartos de final. Y ojito, porque los primeros dos lugares de este Mundial de Tochito tendrán su lugar asegurado para los Juegos Olímpicos, que recordemos, por primera vez contará con esta modalidad, y bueno, seguramente ahí estarán las dos selecciones mexicanas, que están demostrando que este es otro de los muchos deportes en los que sí logramos dominar.
16: Bueno, pues muy bien. ¿Algo más, mi querido Adi?
15: Esa es la información. También regresa el fútbol español, nada más que sin el Real Madrid y el Barcelona. Les van a dar descanso por tener, digamos, jugadores que participaron en la Copa del Mundo más que el resto y no van a disputar esta jornada. Se van a esperar hasta unas cuantas semanas después.
16: Te mando un abrazo, Eddie. Gracias.
15: Un fuerte abrazo. Les esperamos mañana a las 6 de la tarde en Balones al Aire y nos escuchamos el próximo lunes.
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16: Jorge Trián. En la línea telefónica tengo a Jorge Trián, vocero nacional del Partido Acción Nacional del PAN. Jorge, buenos días, ¿cómo estás?
17: ¿Qué tal, Ana? Buenos días, gusto saludarte.
16: Reacción desde el PAN sobre el retiro de visa para Andy López Beltrán. A ver, hay que decir, Andy López Beltrán no entra en la categoría de la otra lista o de las otras listas o de los otros personajes que conocemos no tienen visa o que les han quitado la visa en los últimos meses en Estados Unidos, porque Andy López Beltrán pues es familia del expresidente López Obrador, es el círculo más cercano. Más cercano no se puede llegar a López Obrador en ese sentido. El círculo llega al centro del poder de Morena, esta decisión del gobierno de los Estados Unidos. ¿Cómo lo están leyendo en el PAN, Jorge?
17: Mira, suman ya, haciendo un recuento, 15, prácticamente son 15, quizás se nos escape alguno, políticos, todos ellos de Morena, que han reconocido públicamente, es decir, no es un chisme, no es una especulación, que se les fue revocada la visa de los Estados Unidos, entre alcaldes, exalcaldes, diputados locales, federales, la mayoría de Baja California, y bueno, pues ahí está la gobernadora de Baja California. Pero ciertamente resalta el caso del hijo del expresidente. No es un trámite administrativo, no es un asunto que venga circunstancialmente, no a cualquier persona le revocan la visa. Llama la atención que el propio Andy López reconozca y además anuncie que le llegó una notificación del gobierno de Estados Unidos. Esto no suele suceder. Generalmente cuando alguien cruza la frontera y tiene visa revocada, simplemente no lo dejan pasar y así es como se enteran. Entonces le llegó un escrito y él pues está muy enojado, dice que es una canallada, arremete contra los funcionarios de Estados Unidos. Pareciera incluso que el escrito que dirige a Donald Trump lo redactó su papá, porque es prácticamente una copia al carbón de alguna publicación en redes de él que vimos hace un tiempo. Pero muchas preguntas quedan en el aire, Ana. ¿Cuál es la razón de esta investigación? Porque esto sí va ligado necesariamente a una investigación. Recordemos, y esto puede ser el hilo conductor, que apenas en el mes de abril fueron cateadas las oficinas en Houston, Texas, de una petrolera estadounidense señalada y acusada directamente por el FBI por huachicol fiscal, y que esta petrolera estadounidense tenía como cliente principal a una empresa apenas formada el año pasado de nombre Petrocelis, cuyo director general es el contador de Amílcar Olán, uh-huh. el amigo de la infancia de Andy López, uh-huh. involucraron tráfico de influencias en muchos negocios de carácter médico y proveedor de gobiernos de Morena. Quizá por ahí venga el asunto, aunque se mencionan tantas cosas alrededor de Andy López, pues que pudiera venir por cualquier lugar. Y ahora tiene que venir una investigación, que se congelen cuentas, que se actúe con la misma celeridad como se actuó en otros casos, como el de Ernesto Rufo, que venga una pesquisa, que se investigue directamente. Y una cosa bien importante, y con esto concluyo, no puede ser candidato Andy López. Una persona con visa revocada no puede ser objeto de una campaña política, por más que salgan a defenderlo y que no está solo. Se tiene que investigar su expediente. De verdad que si no quiere pues quedar en el basurero de la historia, parafraseando al clásico Morena, tiene que cerrarle la puerta a su candidatura, porque esto es algo muy delicado.
16: Pues ahí tienen a gobernadores con visa revocada gobernando, Jorge.
17: Gobernadores con visa revocada, tenemos alcaldes con visa revocada, tenemos diputadas, una diputada federal del estado de Baja California con cuentas congeladas en Estados Unidos, uh-huh. por acusada de lavarle dinero al cártel de Sinaloa. Vaya, parece que no les importa, pero tú lo referías en un principio, Ana. Este caso es más delicado que cualquier otro porque se trata del hijo del expresidente, y además son demasiadas rutas, que pudieran llevar algún nexo criminal de Andy López. No sabemos a cuál se están refiriendo, no vemos ninguna investigación, no vemos que se esté moviendo la fiscalía con celeridad. No puede ser candidato Andy López, sería realmente lamentable. Apenas hace unos días vimos el nexo ya aprobado de el exdirector de aduanas, fíjate nada más qué paradójico, que quiere ser gobernador por Morena en Quintana Roo con la mafia rumana, y ahora nos enteramos de esto. Bueno, pues al paso que vamos, la lista de más buscados del FBI va a coincidir con la lista plurinominal de Morena.
16: Jorge, ustedes dicen en su comunicado, es importante que Andy publique, no nada más su propia carta y lo que tú quieras, sino la notificación que recibió, ¿no?
17: Sí, él asegura que, insisto, que recibió por escrito una notificación. Uh-huh. Seguramente en la notificación debe ser algo grave, porque yo insisto, cuando alguien cruza la frontera con visa revocada, simplemente le dicen no way, sir, y lo regresan del otro lado. Uh-huh. Aquí es algo, debe ser algo demasiado delicado como para que uno le haya llegado notificación por escrito. Esto no suele suceder. Seguramente ahí se explican las razones, por lo menos a nivel general, de esta revocación, y número dos, para que haya reaccionado de esta forma. Pudo haber hecho lo que han hecho otras personas, por ejemplo, Américo Villarreal enseñó su visa, dijo, a mí no me la han revocado. El enseñarla no quiere decir que no esté revocada, ¿verdad?
16: Sí.
17: Quiere decir que la tiene en la mano, nada más.
16: Sí.
17: Pero pudo haber hecho algo, negarlo, guardar silencio, no ir a Estados Unidos. Simplemente él está enojado por el contenido de ese documento que no está publicando, y eso es lo que tendría que dar a conocer en aras de la transparencia. Vaya laberinto en el que está metido el hijo del expresidente.
16: Ahora, estamos de acuerdo que la respuesta o la la carta que dirige a Donald Trump en realidad no está dirigida a Donald Trump, está dirigida a la base de Morena, ¿no?
17: Está lavándose la cara con su público cautivo, por así decirlo, está justificándose. Esto llama también mucho la atención. Quizá lo esté haciendo porque sabe que viene algo, que va a suceder algo, y desde ahorita está advirtiendo a su voto cautivo que él es inocente, que él está siendo objeto de un linchamiento y de una persecución que viene desde el extranjero, y culpa a dos personas, al ex embajador, al que él llama el quitavisas, culpa también al secretario de Estado de los Estados Unidos. No es un asunto menor este nivel de agresividad, este nivel de intolerancia. Para estos dos funcionarios del más alto nivel en Estados Unidos, del hijo del expresidente López Obrador. Vaya, son demasiadas cosas que nos hacen suponer que viene algo mucho más grande, y quién sabe hasta dónde llegue.
16: Jorge Triana, te agradezco mucho estos minutos. Buen día.
17: Te agradezco, Ana. Buen día para todos.
16: Gracias. Hasta luego. El vocero del Partido Acción Nacional. Hay reacciones desde Movimiento Ciudadano, muy breve, la reacción de Jorge Álvarez Maínez, hay que decir. En su cuenta de X dice, la carta define perfectamente lo que ese sujeto es, dice Jorge Álvarez Maínez, una mala parodia del padre. Y yo repito, aquí lo que es verdaderamente relevante y lo que distingue este caso, el caso de la revocación de visa de Andy López Beltrán, es que Andy López Beltrán no cabe en la misma categoría de los demás funcionarios y políticos a los que se les ha revocado la visa. ¿Por qué? Porque es el hijo del fundador, del ideólogo, del centro de poder de Morena. No se puede llegar más cercano a eso. Es ahí en donde se está haciendo el señalamiento. Y cuando el círculo llega a esos niveles, son mensajes muy poderosos. Muy poderosos. Y cuando la reacción es la reacción que ha tenido Andy López Beltrán con esta carta, que es muy reveladora en términos de su lenguaje, en términos de su enojo, en términos de la reacción, en términos de los calificativos, pues claramente la situación para el hijo del expresidente López Obrador, hoy candidato, digo, no es candidato todavía, pero pues están en la simulación de que no están en campañas, pero sí están en campaña. El que será candidato de Morena a una diputación federal y con ello el fuero, pues es verdaderamente delicada. Las 7:49 a.m. Hay que decir, hemos estado buscando, y entiendo es temprano todavía, pero hemos estado buscando a gente de Morena para que nos dé su perspectiva, su punto de vista del señalamiento y de la propia carta de Andy López Beltrán. No hemos tenido suerte, pero vamos a insistir esta mañana para platicar también con ellos. Las 7:49.
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16: Esto es lo que nos preparó esta mañana Leire Batalla.
19: Vámonos con la información internacional más relevante. Washington amplía su despliegue militar mientras se agudiza la tensión con Irán. El Comando Central de Estados Unidos anunció la creación de la Task Force Falcon Strike, la primera fuerza multinacional de drones de ataque de su historia, con la que busca integrar a sus socios regionales en el desarrollo y uso de sistemas no tripulados. La nueva unidad operará drones de un solo uso capaces de ser desplegados desde el aire, la superficie marina y el entorno submarino. Aunque Washington no ha revelado qué países formarán parte del Falcon Strike, ya comenzó a consultar e invitar a los 21 países de Medio Oriente y Asia Central y del Sur, con los que trabaja en la región. La nueva fuerza surge en plena guerra con Irán, aunque el Comando Central no dijo que esté diseñada exclusivamente para combatir a Teherán. La apuesta por estos sistemas refleja además el creciente peso de los drones baratos y fáciles de construir en los conflictos actuales, como ocurre en la guerra entre Rusia y Ucrania. En paralelo, Estados Unidos envió hacia Medio Oriente al USS George Washington, acompañado por un crucero y un destructor, para relevar al USS Abraham Lincoln, que acumula más de 260 días consecutivos en el mar. El prolongado despliegue de Lincoln ha generado reportes sobre problemas de salud mental y hasta falta de suministro a bordo, versiones que el secretario de Defensa, Pete Hegseth, ha rechazado, aunque ha reconocido la necesidad de rotar el portaaviones y a su tripulación. Crece la polémica por los nuevos métodos de ICE. El llamado zar fronterizo de la Casa Blanca, Tom Homan, salió en defensa del plan del Servicio de Inmigración y Control de Aduanas, ICE, para equipar a sus agentes

0: conectivos, que llevan electrodos en la palma y emiten pulsos eléctricos al entrar en contacto con la piel. ICE los ha descrito como una herramienta de desescalada, aunque el plan ha provocado fuertes críticas de organizaciones de derechos civiles, legisladores demócratas y expertos en la materia, quienes cuestionan el empleo de tácticas cada vez más agresivas durante los operativos migratorios. Homan sostiene que los guantes ofrecerían a los agentes una opción menos letal, similar a las armas aturdidoras o el gas pimienta, para enfrentar situaciones violentas. Sin embargo, aclaró que todavía pasará un tiempo antes de que puedan utilizarse en las calles o centros de detención, ya que ICE continúa definiendo los protocolos de capacitación y las reglas para su uso. Mientras tanto, crecen las voces que piden retirar fondos a la agencia. El debate llegó hasta la mañanera de la presidenta Claudia Sheinbaum, quien rechazó las redadas y cualquier violación a los derechos humanos, particularmente cuando se trata de mexicanos que viven en Estados Unidos. Mientras, su gobierno impulsa una serie de denuncias por la muerte de más de una docena de connacionales a manos de ICE o bajo custodia.
1: Nosotros no estamos de acuerdo ni con redadas ni con la violación de derechos humanos de ninguna persona, pero en particular de un mexicano o mexicana que ha ido a Estados Unidos a ganarse la vida y que tiene pues ya muchísimos años allá.
0: Brasil responde a los aranceles de Trump. Este jueves, el gobierno de Luis Inácio Lula da Silva abrió formalmente el proceso para evaluar medidas recíprocas contra Estados Unidos, en respuesta a la decisión de Washington de imponer aranceles adicionales de entre el 12.5% y el 25% a una gran cantidad de productos brasileños por supuestas prácticas comerciales desleales y uso de trabajo forzoso en cadenas productivas. Brasil rechaza las acusaciones y califica los nuevos gravámenes de injustificados y arbitrarios. Sin embargo, esta decisión no significa que las nuevas tarifas brasileñas comenzarán a cobrarse de inmediato. La ley de reciprocidad económica, aprobada en 2025, permite adoptar contramedidas, pero primero contempla un proceso de evaluación y negociación. Al mismo tiempo, Brasilia notificó a Washington que buscará consultas diplomáticas para intentar reducir los efectos de las medidas estadounidenses. El conflicto comercial se suma a la tensión diplomática entre Lula y Donald Trump. La Casa Blanca revocó recientemente la visa de la embajadora brasileña en Washington, María Luisa Viotti, en medio de la disputa por la demora de Brasil en aprobar al nuevo embajador estadounidense y por la negativa de visas a dos diplomáticos de ese país. Brasilia también acusa a Washington de intentar interferir en sus elecciones presidenciales de octubre. Brasil prepara su respuesta, pero todavía deja abierta la puerta al diálogo. Esto fue Agenda Global con la información internacional más relevante al momento. Yo soy Leire Batalla y puedes encontrarme en X como @Leire_Batalla.
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4: Las 7 con 55 minutos.
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4: Buenos días, Citlali Sanz.
5: Hola Ana, buenos días a ti, buenos días también a nuestros amigos del auditorio. Te comento cómo arrancan en esta jornada los principales indicadores en los Estados Unidos y en México. El Dow Jones Industrial ganó 0.13%, por lo que este viernes, la última jornada de la semana, la comenzará en las 53.839.99 unidades. El índice tecnológico Nasdaq también avanzó 1.15%, hoy comenzará en las 30.084.50 unidades. Y el S&P BMV de la Bolsa Mexicana de Valores se desmarcó de la tendencia positiva de Wall Street, perdió 1.41%, por lo que este día comenzará en las 64.826.39 unidades. En el mercado cambiario, el dólar en ventanilla bancaria se compró en 16 pesos con 51 centavos, se vendió en 17 pesos con 49, el euro se compró en 19 pesos con 35, se vendió en 19 pesos con 93, y finalmente el centenario de oro se compró en 79.100 pesos y se vendió en 92.100 pesos. Ana, es mi reporte al auditorio. Muy buenos días.
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4: Casi las 8 de la mañana en punto y estos son los titulares esta mañana.
3: 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Reforma.
6: Quita a Estados Unidos visa a Andy. Es hitleriano, reclama.
3: El Universal.
6: Andy informa que le quitaron la visa. ¿Está usted enterado? Pregunta a Trump.
3: Milenio.
6: Quita a Estados Unidos visa a Andy López Beltrán.
3: La Jornada.
6: Retira a Estados Unidos visa a hijo de AMLO. Es fobia enfermiza. Revira.
3: El Financiero.
6: Pide México a Estados Unidos una pausa arancelaria en autos y acero.
3: Excelsior.
6: 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Estas son las primeras planas nacionales del día. Para MBC Noticias, Emiliano Ruiz.
4: Ahora sí, las 8 de la mañana en punto. Hay reacciones también desde el lado del PRI con relación al retiro de la visa de Andy López Beltrán. Alito Moreno, Alejandro Moreno, líder nacional priista, en su muy particular estilo, a través de su cuenta de Twitter, le dice de todo a Andy. De hecho, arranca su mensaje diciéndole: Andy, Estados Unidos ya te revocó la visa y ahora sales a lloriquear acusando motivos políticos y comparando la decisión con prácticas hitlerianas. ¿Tienes el descaro de exigirle explicaciones al gobierno de Estados Unidos y pedirle al presidente Donald Trump que destituya a Marco Rubio y a Christopher Landó? Ya no voy a leer el resto del comunicado porque sí se avienta varias palabrotas. Dice: ¿con qué autoridad moral pides explicaciones cuando Morena ha sido la tapadera de criminales y narcopolíticos? Mejor empieza por dar explicaciones tú. Habla de tus negocios, de tus relaciones, de tu corrupción, tus lujos, tu clan. Deja de esconderte detrás del apellido de tu papi y de hacerle la víctima cuando llegan las preguntas y acciones incómodas. Dice por acá: el apellido López Obrador no te da impunidad en el mundo ni te extiende certificados de honestidad. Podrás patalear, insultar, reclamar y mandar todas las cartas que quieras. Las preguntas siguen ahí y las van a tener que responder. La justicia puede tardar, Andy, pero ya estás viendo y viviendo que las fronteras de la impunidad empiezan a cerrarse en tu cara. En fin, parte de la respuesta de la reacción de Alito Moreno al retiro de visa de Andy López Beltrán. Las 8:01, vamos a la pausa, tenemos mucho más al volver. Yo soy Ana Francisca Vega, no se vayan.

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1: Las 8 con 2 minutos.
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1: Son las 8:06 a.m. Lo más importante de noticias.
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1: Platicamos esta mañana con Jorge Triana, vocero nacional del PAN, sobre la revocación de visa de Andy López Beltrán por parte del gobierno de los Estados Unidos, parte de lo que nos dijo Jorge Triana.
2: Y ahora tiene que venir una investigación, que se congelen cuentas, que se actúe con la misma celeridad como se actuó en otros casos, como el de Ernesto Rufo, que venga una pesquisa, que se investigue directamente. Y una cosa bien importante, y con esto concluyo, no puede ser candidato Andy López. Una persona con visa revocada no puede ser objeto de una campaña política, por más que salgan a defenderlo y que no está solo. Se tiene que investigar su expediente. De verdad que si no quiere pues quedar en el basurero de la historia, parafraseando al clásico Morena, tiene que cerrarle la puerta a su candidatura, porque esto es algo muy delicado.
1: Hemos tratado de contactar a la gente de Morena, del propio partido, y voceros que en otro momento salen a platicar, a defender algunos de los posicionamientos de Morena, entre ellos Arturo Ávila, diputado Arturo Ávila. Nos dicen que pues que ahí está la carta, y que en todo caso quien salga a hablar y a defender será el propio Andy López Beltrán. Así es que estamos insistiendo de todas maneras, porque creo que es importante e interesante conocer la opinión del propio partido sobre si se sostiene o no se sostiene la candidatura de Andy López Beltrán. Y repito, esto es el círculo cercano, familiar, íntimo del expresidente López Obrador. No es cualquier cosa, no entra en la misma categoría que los demás. Así es que, por supuesto, estamos en ello. Quien sí mostró su solidaridad a través de su cuenta de X fue Gerardo Fernández Noroña. Dice: toda mi solidaridad con Andrés Manuel López Beltrán. El retiro de la visa es una medida arbitraria y con intencionalidad política de dañar a nuestro movimiento. Esa es la reacción de Fernández Noroña esta mañana. Y bueno, 1239 alumnos aspirantes a la licenciatura de la UNAM acudieron a Oaxaca, a la sede de Oaxaca, para hacer el examen de control. Antes de ir a Oaxaca, vamos a la conferencia mañanera. En estos momentos le están preguntando a la presidenta sobre este tema de Andy López Beltrán. Vamos a ver qué es lo que dice Claudia Sheinbaum.
3: Porque no es parejo a todos los países. Si su sentido fuera relacionado con delincuencia o con alguna prueba de algún tema relacionado con la entrada de un ciudadano a Estados Unidos. Esa es mi opinión. Podemos hacer una revisión de qué ocurre en otros países de América Latina y qué ocurre en nuestro país. Y esto es un sentido de injerencia en la política mexicana. Esa es mi opinión. Porque no veo yo otra razón. ¿Y lo usa quién? Pues la derecha mexicana, que cada vez es más entreguista a los Estados Unidos. México tiene una larga historia de defensa de la soberanía, larga, desde la independencia. Hay que recordar, no solo de Estados Unidos, que México inicia su independencia en 1810, viene la consumación en 1821, pero España no reconoce la independencia hasta 1836. Y en el momento en que España reconoce la independencia de México, en ese momento viene de muchos países, de Francia con la Guerra de los Pasteles, de Estados Unidos, de querer entrar a México. Hay una larga historia. Se repite varias veces en el siglo XIX y en 1914 se repite nuevamente, con tropas en el puerto de Veracruz. Y en todos los casos ha habido una defensa heroica de nuestra soberanía y nuestra independencia. Porque en México decide el pueblo de México. A lo largo del siglo XX fueron muchos momentos de buscar la injerencia en México, con gobiernos en su momento del PRI, con los gobiernos del PAN, particularmente con Fox, pero también con Calderón, que es el PRIAN en realidad, a partir del neoliberalismo, se abren las puertas de las agencias de Estados Unidos en México. Entonces es una visión de que los países no sean independientes y soberanos, sino que respondan solamente a un interés. Y no es solo por ser Estados Unidos, es con cualquier país del mundo. México es un país libre, independiente y soberano. Y esta búsqueda de interferir políticamente en México, o de usar a México también para su propia elección, nosotros siempre hemos dicho no, como lo dijo Carranza en su momento, como lo dijo Juárez en su momento, como lo dijeron generaciones y generaciones de mexicanas y de mexicanos, que han dicho, México es independiente y guardamos una relación de coordinación, pero no de subordinación.
1: Bueno, ahí está. Entonces, creo que hay pues más claro ni el agua, ¿no? El mensaje y la interpretación del retiro de visa de Andy López Beltrán, la voz más importante, una de las voces más importantes, por supuesto la de la presidenta Sheinbaum, diciendo esto es injerencia de Estados Unidos. Estados Unidos busca interferir en México, busca usar a México para sus propios fines políticos dentro de, y nos echa todo el rollo histórico, que es pues un poco la marca de la casa en muchos sentidos. Así es que suponemos desde Morena, ahí muere el tema, ¿no? Así como ha muerto el tema de Rubén Rocha Moya, así como muere el tema de Marina del Pilar, que sigue gobernando, en fin, el círculo cercanísimo del expresidente López Obrador sin visa, y la respuesta de Presidencia de la República es de Morena, esto es injerencia. Seguimos sin conseguir platicar con algún vocero oficial, con Citlali Hernández, con la propia presidenta nacional de Morena sobre este tema, pero bueno, ahí está el lineamiento clarísimo de por dónde va la justificación, digamos, de estos actos por parte del gobierno de Donald Trump. Bueno, nos vamos a otros asuntos importantes. Lo ocurrido en Tamaulipas, la Fiscalía del Estado detuvo a Sirenio N., presunto responsable del abuso sexual y del embarazo de una niñita de 11 años. Hace un par de días, el propio Sirenio, que es padrastro de esta chiquita, había declarado a varios medios de comunicación que no sabían quién había embarazado. Una verdadera tragedia. La gran mayoría de los casos de abuso sexual en el país y en el mundo son de personas cercanas, de familiares de los niños. Así es que una tragedia ya en Tamaulipas. Afortunadamente este individuo ya está detenido. José Alfredo Liceaga, saludo con gusto.
4: Muy buen día, Ana Francisca, buen día a tu auditorio. Efectivamente, Sirenio N., padrastro de Noemí, la niña de 11 años que resultó embarazada en Matamoros, Tamaulipas, fue detenido por violación equiparada agravada. La Fiscalía General de Justicia de Tamaulipas cumplimentó la orden de aprehensión. El mandato judicial fue librado por el juez de control de la Tercera Región Judicial, derivado de los hechos registrados en el domicilio de la colonia Infonavit Satélite en Matamoros, donde, de acuerdo a las investigaciones de la Fiscalía, el imputado violentó sexualmente a la víctima, es la niña de 11 años. Una vez cumplimentada la orden de aprehensión, Sirenio N. quedó a disposición de la autoridad correspondiente a fin de continuar con el proceso penal. Y como bien lo decías, así se expresaba Sirenio en los días previos. Escuchemos.
5: pues la circunstancia de lo que pasó, nosotros fuimos a parte de las autoridades, ¿no? La ministerial, fuimos a avanzar la denuncia. Ya hacía unos meses atrás la niña empezó con unos síntomas acá, medios así raros, entonces la llevamos al seguro, la checaron y todo, y nos dijeron en el seguro que no era nada malo, que solamente era un retraso de la menstruación y que era una inflamación estomacal que tenía, por el retraso de la menstruación que tenía la niña.
6: Sí.
5: Pues no lo tomamos mucho a pecho, ¿verdad? Porque pues no se le miraba su pancita. Entonces al día siguiente fue que la llevamos, le dije a mi esposa, no, pues vamos a llevarla entonces a que le hagan un estudio, porque la gente está hablando de más.
6: Sí.
5: ¿Me entiendes? Pues después le llevamos al laboratorio que le hicieron un ultrasonido, y ahí fue cuando nos dijeron que la niña estaba embarazada. Tomamos la decisión de levantarnos y irnos a levantar la denuncia en contra de eso.
4: Ana Francisca trascendió que Sirenio había estado detenido en California, acusado también de atacar sexualmente a una niña de 12 años. Es el reporte desde Tamaulipas.
1: Muchísimas gracias. Gracias, José Alfredo.
4: Muy buen día.
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1: con 17. Buenos días, David.
8: Hola, Ana Francisca, ¿cómo estás? Saludos, buenos días, muy buenos días para todos en MBS. Cruz Azul volvió a hacerlo. Cruz Azul perdió anoche en Chicago y quedó eliminado de los cuartos de final de la Leagues Cup. El equipo de la máquina, el campeón del fútbol mexicano, cayó 2-1 ante el Chicago Fire. 2 anotaciones del sudafricano Ditejane marcaron el rumbo del partido. Había empatado Nico Ibáñez al 81, pero al 90+3 apareció el sudafricano para poner el segundo gol de la noche. Con eso, el triunfo del Chicago Fire, que se aseguró el primer lugar dentro de la clasificación de la MLS. Ese resultado, pues, le dio a Rayados de Monterrey, sin jugar, le dio el pase a la siguiente ronda por una diferencia de un solo gol. El América empató a 1 con el Austin FC. Fueron los penaltis, ahí los perdió, así que se quedó con 7 puntos. A ver, ¿cómo quedan los clasificados a los cuartos de final de la Leagues Cup? León, mexicano número 1, es el con 9 puntos, el mejor mexicano. El América, segundo lugar con 7, Toluca tercero con 6 puntos, igual que Monterrey, cuarto con 6 puntos. Por la MLS, Chicago Fire, el mejor con 9 puntos, Austin FC con 8, Columbus Crew tiene 8 puntos, y Real Salt Lake City cerró con 7. ¿Cómo se enfrentan en la siguiente ronda en los cuartos de final? León, que fue el mejor mexicano, contra el cuarto de la MLS, que es el Real Salt Lake City. Después, América, el segundo mejor mexicano, va a enfrentar al Columbus Crew, tercero de la MLS. Después aparece el Toluca, número 3, enfrentándose al conjunto del Austin FC, y finalmente Rayados de Monterrey contra el conjunto del Chicago Fire. Bueno, este fin de semana vuelve la Liga MX con algunos partidos interesantes. Jornada 4, el Atlante juega mañana, contra el Toluca en el Estadio Banorte. El domingo, el América también en ese mismo estadio contra el San Luis. Santos que ganó anoche en Filadelfia por la Leagues Cup, va a enfrentar al conjunto del Guadalajara en un partido atractivo. 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Y bueno, volviendo con el fútbol y con Cruz Azul, sobre todo hace indicar que Eric Lira, uno de los jugadores más destacados de México en el último mundial, está cerca de fichar con el AS de Mónaco de la liga francesa. Ayer el periódico L'Equipe publicó una nota donde dice que Foderin Balogun, el estadounidense, este jugador que se vio inmiscuido en la polémica con Donald Trump y la suspensión durante el mundial, pasaría al Tottenham y abriría un espacio para el futbolista mexicano. El equipo de Mónaco, dirigido por el brasileño Felipe Luis. Y hablando de mexicanos, Santi Jiménez suena para ir al conjunto del Real Betis, conjunto español que está clasificado para la Liga de Campeones de Europa. Ya Santi no entra en los planes del Milan. El técnico portugués portuguesa Morim no lo quiere, y bueno, hay posibilidades del Porto y otros equipos, pero todo hace indicar que va a terminar jugando y podría terminar jugando en el fútbol de España. Es una buena posibilidad para Santi Jiménez. Y hablando de mexicanos, el equipo que dirige Efraín Juárez, el ex técnico de Pumas, quedó eliminado en la Conference League, eliminatoria para clasificarse a la Conference League Europea. Ayer perdió en su estadio allá en Győri, en Hungría. El campeón húngaro Eto'o perdió frente al Riga. Bueno, no perdió, empató, pero el Riga había ganado de visitante, había ganado como local, perdón, la semana pasada. Entonces queda eliminado el equipo que dirige Efraín Juárez. Y bueno, la gran noticia del deporte mexicano la dieron los conjuntos de flag football. Este deporte, el Tocho Bandera, ellos le llaman fútbol bandera, mejor dicho, empezaron con el pie derecho su participación en el campeonato mundial que se celebra en Düsseldorf, en Alemania. El equipo femenino derrotó 38-14 a Alemania con una gran actuación de la quarterback Diana Flores, la mejor jugadora del mundo, mientras que el equipo varonil superó 30-22 a la representación también de Alemania. Hoy van a jugar otra vez las dos representaciones. El equipo femenino se enfrenta a Italia y los varones van a jugar contra Suiza. Recuerden que hay boletos, se reparten boletos para los Juegos Olímpicos de Los Ángeles 2028, donde México pues está garantizado como una potencia. Es el favorito para ganar el oro, por lo menos en mujeres. En hombres están entre los mejores, pero las mujeres son las mejores del mundo en esta especialidad. Lo que tenemos en temas deportivos, muchas gracias. Hasta el próximo lunes. Gran fin de semana para todos. Saludos a San Francisco.
1: Muchísimas gracias, David. Las 8:22.
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1: Bueno, tengo en la línea esta mañana y le agradezco muchísimo estos minutos que yo sé que son apretados a Verónica Rufo, hija del ex gobernador de Baja California, Ernesto Rufo. Gracias, Verónica, por conversar con nosotros esta mañana. Preguntarte cómo estás tú, cómo está tu padre, qué es lo que sabes hasta el momento hoy.
6: Hola, buenos días. Yo espero la próxima semana ya estar en la Ciudad de México y que sea ya una visita autorizada y lo pueda ver el día miércoles y entonces pueda tener ya mucha... ¿Cómo está su estado físico, mental, emocional? Y sobre todo también seguir corroborando estas declaraciones que se hicieron en... a cómo está la situación de mi papá dentro del altiplano, pero bueno, inmediatamente lo que sí puedo decir de esa carta es que lo del calzado no es verdad. Mi papá ya había dicho a mí que necesitaba unos tenis, que seguía con los mismos que lo habían arrestado. Ya intentamos ingresarlo dos veces estos tenis y no hemos podido, entonces eso no es correcto. También quiero aclarar en que la entrega de los medicamentos que se menciona, esa entrega de medicamentos es entregados por nosotros, por la familia. En ningún momento se entregan por parte de personal del altiplano y son medicamentos que mi papá los tiene que requerir y entonces sí, nosotros hacemos la entrega.
1: Sí, nada más, está ya en proceso, supongo, todo el procedimiento para que puedas entrar a verlo, ¿no? O sea, eso es fundamental para ti.
6: Pues claro, parte de lo que comentaban de las visitas. Otra un dato incorrecto que también se dio en esa carta, sí, es el que dice que mi papá no había dado nombres de visitas. Eso es completamente incorrecto. Mi papá el día miércoles también comentó que en múltiples ocasiones ha dado mi número de teléfono y no lo han comunicado conmigo. Uh-huh. Y no es verdad también que por cuestiones humanitarias solamente pusieron a una persona. Eso es incorrecto. Mi papá ha entregado nombres de personas para que lo visiten. De hecho, entre una de ellas fue uno de los abogados del despacho de Gómez Montt, que cuando intentó ir le dijeron que no estaba en la lista y eso también es incorrecto.
1: Uh-huh. ¿Algún familiar lo ha logrado ver, Verónica? Porque es lo que también dice en esta tarjeta informativa la Secretaría de Seguridad, ¿no? Dice que se autorizó la visita de un familiar, misma que ya se ha llevado a cabo.
6: ¿De quién solamente somos dos personas? Ya. Somos yo y la pareja de mi papá y lo hemos visto tres veces. Uh-huh.
1: Bueno, pues pues estamos en esto. Verónica, ¿algo más que quieras decir, que te preocupe esta mañana, hoy, para hablar sobre lo que está pasando con tu papá?
6: Sí, simplemente que me da, creo que este ejercicio, ¿no?, de tener que hacer este, pues que yo tenga que ir a corroborar, sinceramente lo veo, me da pena, sinceramente creo que es algo penoso que se tenga que hacer así, públicamente, ante toda una nación. Creo que no se lo merecen, no debe de ser así, pues en un mundo justo es que las instituciones funcionen y que las cosas se puedan hacer en orden y transparentes, y la verdad es que es penoso para mí que esto tenga que suceder así, pero yo desafortunadamente estoy en una posición en la que no tengo otra opción.
1: Verónica Rufo, gracias por estos minutos. Hablamos, espero pronto, para saber si puedes o no puedes ver a tu papá, cuándo lo puedes hacer. Muchas gracias por lo pronto.
6: Hasta luego.
1: Gracias, es Verónica Rufo. Ayer la presidenta Sheinbaum, digamos, un poco apoyando lo que decía la tarjeta informativa de seguridad, dijo esto en la conferencia mañana.
9: Él tiene visitas, se puede dar una información por parte del sistema penitenciario. Incluso él toma medicamentos, se le entregan los medicamentos, es lo que me ha informado el sistema penitenciario.
10: Es decir, que no hay ningún problema con la entrega.
9: No hay, sí sería muy bueno que se informara.

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1: Las 8 con 27 minutos.
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12: ¿Qué? Anónimo, aquí es donde nos gustaría detenernos. Su función es reempaquetar y distribuir el mensaje. ¿Cómo lo hacen? Editando, editorializando, exagerando y sosteniendo mensajes. Y tenemos todos estos ubicados.
13: He visto algunas reacciones al programa de ayer de Derecho de Réplica. Hay quienes hablan incluso de que presenté una supuesta lista de periodistas enemigas del gobierno. No es el caso. No hay listas negras, ni decimos que los medios estén financiando bots o trolls. Lo que aseguramos es que hay gente que sí está financiando y es evidente.
14: Parte de lo que ha dicho los últimos días la consejera jurídica de la Presidencia de la República, en esto que ella explicó, es un ecosistema digital que busca amplificar mensajes anti-4T desde muy diversas voces. Una de ellas, uno de los señalamientos es hacia Leti Robles de la Rosa, una de las periodistas parlamentarias más experimentadas y más rigurosas del país de las últimas décadas, diría yo. Es un listado que, aunque no le guste a Luisa María Alcalde, es un listado de periodistas y de opinadores incómodos para la dirigencia de Morena, para el proyecto de la autodenominada Cuarta Transformación. Y en la línea tengo precisamente a Leti Robles de la Rosa. Gracias, Leti, por conversar esta mañana de viernes con nosotros. ¿Cómo estás? ¿Cómo recibiste este señalamiento? ¿Te sorprendió, Leti?
15: ¿Qué tal, Ana? Muy buenos días. Buenos días a toda tu audiencia. Pues sí, por supuesto que me sorprendió. Uh-huh. Y me sorprendió muchísimo más, Ana, el que en esa lista, que no es lista, en ese ecosistema digital que ella le llama así, explicaran a un lado de estas pantallas que mostraron en esta conferencia, que la razón por la que estamos ahí varias personas, reporteros, periodistas, conductores, es porque realizamos investigación, difundimos noticias y ejercemos nuestro derecho a opinar. O sea, tres elementos que tú y yo sabemos son la esencia de ser periodistas. Entonces, yo escuché si había algún otro argumento el por qué ponernos ahí. Y oficialmente es porque somos periodistas. Ellos mismos lo están poniendo así. Investigas, difundes información y ejerces tu derecho penal. Entonces, claro que me sorprendió. Y me sorprendió mucho más la explicación que dio ayer ella al decir, no es una lista, es un ecosistema digital. Y entonces, incluso le pregunté a un experto, las redes sociales, cada red social, X, Facebook, Instagram, TikTok, son un ecosistema digital en sí mismo. O sea, nosotros estamos en ecosistemas digitales ahora, en cada app que son las redes sociales. Entonces, ahí dije, bueno, eso es absurdo entonces, que te señalen por estar en una, en un ecosistema digital. Pues claro que estamos en un ecosistema digital porque todos estamos en una cuenta, en una app de una red social.
14: Bueno, y se replican mensajes de todo tipo, para todos lados, pues no es entonces, privativo de anti 4T, pues, ¿no?
15: Exactamente. Entonces, cuando ella da la explicación y dice, pone de ejemplo una nota, una plana del periódico Reforma y dice, ellos publican esto y luego hay mucha gente que lo replica.
14: Pues ese es el chip.
15: Pues es que esa es la esencia de ser una red social. Ana, yo pongo la información que busco, que investigo en una red social, pues para que más gente la lea.
14: Sí, aquí creo que el tema, Leti, y ahí es donde nos falla Luisa María Alcalde en darnos una explicación más completa. El tema no es ese, porque efectivamente, pues así, de eso se tratan las redes sociales, de difundir, y mientras más se difunda, pues mejor para quien está originando el mensaje. Pero creo que el tema central es que ella dice, esto lo está financiando alguien. Nada más que no da nombres, ni muestra facturas, ni, o sea, no da pruebas documentales, así como dice pruebas. Bueno, pues del otro lado creo que también vale la pena exigir pruebas. Ella dice, esto lo está financiando alguien. Y creo que eso es lo que ella dice, esto es diferente. Esto tiene una mente detrás de todo este asunto que tiene mucha lana y que está buscando que esos mensajes se posicionen y están para ello utilizando a todas estas voces, ¿no? Creo que ese es el tema de fondo.
15: Sí, y eso es delirante, completamente delirante. Yo, salvo a dos o tres personas que están en toda esa lista, jamás he cruzado palabra con la mayoría, nunca. Y salvo algunas cuentas de las que habla de empaquetar y de pronto, pues tengo algún intercambio de ideas o de chistes en las propias redes sociales, pero no los conozco. Entonces, yo lo único que hago, Ana, es pensar qué voy a investigar del Senado. ¿Cómo lo voy a presentar? Si encuentro o no encuentro la información, a veces me equivoco, como ya ha sido público una sola vez, y lo asumo y asumo mi responsabilidad. ¿Sí? Pero ejerzo, como lo he hecho en 39 años, mi idea de relaciones públicas para ver cómo consigo datos, cómo consigo ideas. Ana, la gente como yo, que somos diaristas, pues todos los días nos levantamos, buscamos ahora qué voy a trabajar, cómo voy a buscar, qué temas voy a abundar, y todos los días escribimos, que es en mi caso, en el caso de que yo estoy en la prensa escrita, escribo ahí. Tengo que sustentar porque todos los días la gente lee y me lee. Y yo me voy a una red social para que me lean más, por supuesto.
14: Sí.
15: Entonces, alguien me financia. Híjole, pues yo solamente tengo dos trabajos, que es en la empresa donde estoy, que es Excelsior, y en la UNAM, donde doy clases los martes y los viernes. Y me pagan muy poquito, pero yo lo hago por una vocación de ayudar en algo a una institución que a mí me formó y que me dio lo que soy hoy. Entonces, esas son las dos cosas. Ahora, que ellos, y mi cuenta de X, me da, ¿cómo lo dicen? Monetizada. Sí. 200, 300 pesos al mes, a veces 800, está bien. Tampoco soy una súper, que tenga millones de likes.
14: Todo influencer mundo, política.
15: Así, o sea, oye, tampoco, o al menos sí. Yo no me veo así, vamos.
14: Sí. ¿No? No, yo creo que sí lo eres en ciertos círculos, pero ¿te pone en riesgo esto que ocurrió en esta cosa? Ya no es la mañanera de López Obrador, ya no es López Obrador sacando facturas de periodistas incómodos, pero es otra manera de poner y decir, los tenemos en la mira, ¿no? Estamos atentos a lo que están diciendo y al... y en un país como México, Leti, que es el país más letal para periodistas que no esté en guerra, o al menos no en guerra formal, pues creo que es muy serio.
15: Sí, por supuesto. Mira, yo te les decía yo hace un momento, yo soy una persona que escribe diario, soy diarista. Y pues todos los días estoy en la calle. Ahora dice, ya los tenemos ubicados. Pues sí, yo estoy todo el tiempo en el Senado. O sea, evidentemente ahí me tienen ubicada, pero... ¿qué implicación tiene eso de ya los tenemos ubicados? O sea, sí inquieta, por supuesto, sí pone en riesgo. Fíjate, qué curioso que cuando ella da a conocer su lista, en mi cuenta de Facebook, que es totalmente personal, yo, mi cuenta de Facebook sí. Solamente están mis amigos y la gente que yo conozco físicamente, me empezaron a llegar mensajes por mensaje directo de cuentas diciéndome cosas. O sea, ofendiéndome, diciendo que ya se había acabado mi impunidad y que mil cosas.
14: Sí, sí,
15: ¿no?
14: Sí, hate.
15: Entonces, yo no hago público eso, Ana, porque a mí nunca me ha gustado victimizarme. Pero fíjate el nivel de personas que escuchen ese tipo de mensajes y creen que es un... arranquen, ¿no?, al ataque de a los que estamos señalando. Y si eso provoca en unos instantes, imagínate en mentes mucho más distorsionadas, mucho más dañadas, lo que pueden hacer. Digo, el caso de Ciro Gómez Leyva es muy claro, ¿no? Entonces, pues claro que intimida, claro. Pero, Ana, y no es un asunto de heroísmo, yo soy periodista, lo he sido 39 años y lo voy a seguir haciendo.
14: Es tu vocación, Leti. Pues mi solidaridad, y esto es un tema que no va a parar aquí. Ojalá rectifique la presidencia de la República, que ese tono espantoso, acusador, de exhibición pública y de vergonzoso, francamente, del sexenio de López Obrador, que de alguna manera se había suavizado durante los dos primeros años del gobierno de Claudia Sheinbaum, pues que haya una rectificación. Yo tengo, pues no sé si esperanza es la palabra, pero sí me parece que es momento todavía de dar ese pasito hacia atrás, porque regresar a ese camino, Leti, pues no me parece que sea sano para la democracia, para nuestro sistema político, no sé. Espero que rectifiquen.
15: Sí, mira, siempre el trabajo de la prensa en México y en el mundo, Ana, tú y yo lo sabemos porque somos periodistas.
14: Pues incomoda, sí, pero pues.
15: Incomoda al
14: gobierno. Pero pues y, hay que tener piel gruesa, ¿no?
15: Claro, y el periodismo es eso, o sea, es señalar, es mostrar lo que está pasando, sacar a flote cosas, ¿no? Claro que le incomoda a todo el mundo, pero eso es parte de ser un país democrático. O sea, ¿cómo hace muchos años, Ana? El exrector José Zarucán me dijo un día, es que la UNAM no puede solucionar sus problemas si los mete abajo del alfombra.
14: Ya, ya.
15: Hay que sacarlos, hay que verlos, visualizarlos para poderlos solucionar. Pues eso ocurre en todo el país y en todos los países.
14: Leti, del periodismo. Muchísimas gracias por estos minutitos.
15: Gracias a ti.
14: Te los
15: muy
14: aprecio. Gracias, Leti Robles de la Rosa. Y es que en el fondo es decir, las críticas que están ahí en la opinión pública, pues no son espontáneas, ¿no? O sea, en el fondo es decir, todo esto es orquestado, porque no es concebible que haya una corriente, una crítica, una parte del país que no esté de acuerdo con nuestras políticas. O sea, es que no aceptar eso es lo que es verdaderamente grave para quienes se dicen demócratas. Pero habló la presidenta Sheinbaum Leire Batalla esta mañana, qué conferencia más intensa, entre lo de Andy López Beltrán y uh-huh. este tema de las listas, habló de esto, ¿no?
16: Sí, ahorita en la mañanera, hace unos minutos, la presidenta aprovechó de introducción el audio de, bueno, el tema del retiro de la visa de Andy López Beltrán, y después se pasó al tema de la lista de los periodistas. Y después de toda esta polémica que surgió con lo que dijo la consejera jurídica de la presidencia, Luisa María Alcalde, sobre un supuesto ecosistema digital coordinado entre medios de comunicación y opositores que amplifican mensajes en contra del gobierno, la presidenta Claudia Sheinbaum denunció que hay quienes quieren distorsionar la información presentada por la funcionaria. ¿Sí? Escuchemos cómo lo dijo.
14: Venga.
17: Aprovecho para decirlo porque ya están diciendo que la lista de Sheinbaum. Les invito a que vean nuevamente la conferencia de prensa de derecho de réplica de Luisa María y lo que ayer dice Luisa María. Luisa lo que dice es, viene una noticia de una cuenta y de ahí se agarra todo un mecanismo en contra de una posición política, de un proyecto, de la presidenta. Mostró cómo funcionan las redes hoy. Nunca dijo, esta es la lista de quién sabe qué. No, pero ya todos, la lista de Sheinbaum, la mayor libertad de expresión de la historia. ¿A quién se le censura? Pregunto, ¿a quién? A nadie. Entonces ahora se van a dejar venir seguro, ahí se los aviso. Ah, de que le quitaron la visa al hijo del presidente López Obrador. ¡Ah, escándalo mundial!
14: Pues sí, ¿no? La verdad yo sí diría que sí, pero bueno, es mi opinión. ¿Algo más?
16: Pues más adelante retomó el tema, insistió en que no existe la llamada lista de Sheinbaum y que pues el objetivo era simplemente mostrar cómo funcionan ahora las redes sociales. Escuchemos.
14: Venga.
17: Ah, que la presidenta dijo que propone que el paso de Cortés se llame paso de los pueblos indígenas. Ay, autoritaria, poseedora de la verdad absoluta, ¿no? Eso es lo que dice. No sé cuántos demás dicen lo mismo y hacen tantito creativos, ¿no? Todos dicen lo mismo, todos. Entonces pasan por el chat, ¿no? Ahora hay que hablar de la lista de Sheinbaum, córrele. Y todos, ay, yo me siento orgulloso de estar en la lista. Ay, me pusieron en la lista, abuelo. Lo mío, o sea, ¿qué es eso? Si no hay ninguna lista. Luisa lo único que hizo fue decir cómo operan las redes sociales.
16: Pues aquí tenemos a la presidenta Claudia Sheinbaum
14: reaccionando al tema de las listas. Gracias, Leire.
16: Muchas gracias.
14: Las 8:45, vamos a la pausa. Sí, tenemos mucho más al volver. Gracias por todas sus comunicaciones a través de redes sociales. Gracias Oaxaca, Puebla, Puerto Escondido, Manzanillo, La Piedad, Cuernavaca, Ciudad Valles. Gracias a toda la gente que se conecta con nosotros esta mañana. 8:45, regresamos con mucho más.

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1: Las 8 con 46 minutos.
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1: Ha habido un brote en Estados Unidos de un parásito que se llama Cyclospora cayetanis, perdón todo el nombre, que da lugar a una enfermedad que se conoce como ciclosporiasis. Esta es una infección intestinal causada, como les decía, por un parásito. Es tratable, no se han reportado ningún caso de fallecimiento en ninguna parte y es de muy, por lo tanto, de muy baja mortalidad.
2: Carol Perelman, estoy feliz de que de inaugurar este espacio tuyo aquí en MBS Noticias y con un tema importantísimo que es este asunto de la diarrea explosiva. ¿Cómo está la cosa, Carol? Bienvenida. Primero que nada, bienvenida.
3: Muchísimas gracias. Bueno, pues Ana Francisca, muy feliz de estar aquí contigo en este espacio y bueno, celebrar este noticiero tan interesante que vamos a trabajar en conjunto. Te agradezco la invitación de ser parte de este espacio y felicidades por este nuevo horario. Bueno, pues hablemos de la ciclosporiasis que ha estado dando noticia. Fíjate que es un parásito que se presenta habitualmente en México entre mayo y agosto, que son temporadas de lluvia, que es cuando más se encuentra. En México

0: transmite de persona a persona. Uh-huh. Esto, lo que pasa con el ciclo de este parásito unicelular, es de que cuando uno ingiere, fíjate, esas fecales viejas, y ahorita te voy a explicar por qué viejas. Entonces, imagínate que te tomas, comes una lechuga como la que estamos viendo ahorita, sí, que está contaminada con agua, contaminada con esas fecales viejas, o te tomas agua que está contaminada. El microorganismo, este parásito, va al intestino delgado, ahí se aloja, está un rato formando, es todo un ciclo muy complejo, pero finalmente infecta el intestino delgado, va soltando los ovocitos y entonces empiezan estas diarreas explosivas. Pero para que otra persona se contagie, ajá, estos ovocitos, estos parásitos que se liberan de esta diarrea, que además se llama explosiva porque literal es explosiva. Uh-huh. O sea, nosotros tenemos unos receptores en el esfínter que detectan si qué tipo de producto va a salir, y aquí es muy explosiva. Entonces la gente tiene que literalmente correr a hacer las evacuaciones, ¿no? Y además hay pérdida de apetito, duele mucho la panza, gas, hinchazón de la panza, náusea, fiebre, a veces, no habitualmente, y mucha fatiga. Pero el síntoma es esto, que es súper desagradable, de estas diarreas, pueden ser de 2 a 10 diarreas al día, y pues no es mortal, ¿sí? Solamente han habido, fíjate, con 14,000 casos en Estados Unidos, solamente 2 fallecimientos, sí, y en personas que tenían ya comorbilidades y situaciones críticas de salud, sí, y bueno, por deshidratación, pero entonces no es mortal, y es tratable con un antibiótico, casualmente un antibiótico que conocemos como Bactrim en México, pero es difícil de detectar porque las pruebas de laboratorio normales no las detectan porque no salen los coprocultivos, hay que pedirle específicamente para encontrar la Cyclospora cayetanensis, que es el parásito. Ahora, ¿qué pasa? Este parásito tiene que vivir casi 1 a 2 semanas en el medio ambiente para formar su forma infecciosa. Ah. Entonces, por eso no se pasa de persona a persona, porque uh-huh, si alguien en casa va al baño, no se lava bien las manos, no, ¿sí? No es de que al rato otra persona en la casa va a empezar síntomas. Los síntomas tardan entre 2 y 10 días en aparecer, y el parásito tarda 1 semana en tener su forma infecciosa. Entonces, ha sido bien difícil detectar dónde está alguna cadena de alimentos en Estados Unidos, hasta retiró las lechugas y algunos productos. Ay, se le estamos señalando a una empresa en Guanajuato, empacadora, que cosecha, procesa, lava y empaca kits de lechugas ahí en Guanajuato, sí, y las exporta, sí, a Estados Unidos. Esta empresa dice que no tiene evidencia. Incluso la Secretaría de Salud ya le fue a hacer una inspección y dice que no han encontrado, ¿no?, uh-huh, evidencia. Pero es que también es bien difícil, uh-huh, porque, a ver, el no encontrar evidencia en ciertas muestras no quiere decir que no andan por ahí, porque se requiere un parásito por ahí para infectar, y siempre hemos tenido en México estos problemas de los riegos. Si regamos con aguas contaminadas, claro, pues podemos provocar esto. Ahora, por ejemplo, en casa, ¿qué hay que hacer? Pues yo ahorita evitaría comprar los kits de lechugas, más bien comprar las lechugas completas, sí, y quitar las primeras hojas, porque ¿qué crees, Ana Francisca? ¿Qué? Lavando no se quita este parásito. ¿Cómo? Quitamos muchos otros. O sea, hay que lavar las frutas y verduras siempre.
1: Sí.
0: Y lavarnos las manos siempre que vamos al baño, obviamente. Pero este parásito en particular no se quita al lavar con agua y con jabón la lechuga, tampoco con agua clorada. Sobrevive. Entonces, órale, pues lo único que tenemos que hacer es cocinarlo, y no vamos a cocinar una lechuga, ¿correcto?
1: No. Oye, entonces, a ver, y dices lo de los paquetes estos de las lechugas ya cortadas y hechas ensalada y lo que sea, que nada más te las sirves y ya te pones aderezo y lo que sea. Esas no, porque... ¿Por qué? Porque no saben.
0: ¿Por qué? Porque no le podemos quitar las hojas exteriores. O sea, una, yeah, forma en que yo protegería a mi familia es compro la lechuga iceberg, la sabes, la lechuga completa, y entonces le quitas las capas exteriores, y entonces lo interior no está contaminado por este parásito. Claro que hay que lavarlo siempre, el resto de la lechuga, pero este parásito, yeah, es bien difícil de eliminar. O sea, se elimina, por ejemplo, con rayos ultravioleta, pero nosotros no tenemos en casa cámaras de rayos ultravioleta. Y las bolsas ahorita, los kits empacados de lechuga, pues no sabemos ¿De si dónde están tratados o no con los ultravioleta? Ahora, al cocer la comida, al cocinar la comida, sí, después de los 70 grados Celsius, sí se elimina. Ahora, en México, de repente hemos tenido casos, pero no hemos tenido, es lo que dice el secretario de Salud, el doctor David Kersenovich, no hemos tenido una epidemia como tal, no estamos mostrando una elevación de casos. Ya son 33 contagios en 13 estados. La Dirección General de Epidemiología de la Secretaría de Salud hace una vigilancia activa de los casos en el país.

0: y no ha mostrado que estamos fuera de lo que habitualmente tenemos de ciclosporiasis, ¿no? De esta ciclospora cayetanesis, pero eso no quita que, por ejemplo, algunos viajeros que han venido de Gran Bretaña dicen que se contagiaron en la Riviera Maya. Siempre hay que tener muchísimo cuidado con los alimentos que consumimos, porque sí es la fuente, el foco de las infecciones gastrointestinales. Y subrayo, esta infección no es mortal, o sea, sí hay casos de muertes, 2 en casi 24,000 sospechosos, o sea, hay 14,000 casos en Estados Unidos, principalmente en los estados de Michigan y de Ohio. Las 2 personas que fallecieron son de Michigan y son casi 10,000 casos sospechosos que todavía están esperando pruebas de laboratorio. Entonces, estamos hablando con nuestro país vecino, sí está teniendo una epidemia importante, ya en 47 estados de la Unión Americana han tenido casos de ciclosporiasis. Entonces, ahí se están haciendo las investigaciones realmente de rastrear de dónde, que es muy difícil, por lo que te comento, los síntomas empiezan casi una semana después de haber consumido estos productos y además tarda casi una semana en el ambiente esta ciclospora en volverse infecciosa. Entonces es bien difícil tener la huella de dónde viene y poder cancelar aquí, aunque ya por motus propio esta empresa empacadora en Guanajuato, en México, ha retirado del mercado algunos productos justamente porque se le ha señalado, aunque ellos dicen que en sus pruebas y análisis no han salido positivas sus lechugas de este parásito.
1: Pero por lo que nos cuentas va a estar muy difícil encontrar el origen, o sea.
0: Es bien difícil por eso.
1: Hasta que no se frene entonces el riego con aguas contaminadas o lo que sea que esté pasando en algún lugar que nadie sabe, no va a terminar esto porque...
0: Bueno, pero también son temporadas. Digo, casualmente estas enfermedades infecciosas tienen temporadas. Sí. Generalmente tienen estos picos justamente entre mayo y agosto. Ya estamos en agosto. Esperemos que empecemos a ver los casos ir reduciendo en frecuencia. Y ver en México también hay que tener mucho cuidado porque, a ver, no todo mundo que tiene una diarrea acude al médico, porque también algunas personas sanas, no las personas inmunocomprometidas, por ejemplo, pero una persona habitualmente sana que tiene esta diarrea explosiva se le va a resolver por sí misma muchas veces esta infección. Digo, a lo mejor va a tener recurrencias, persistencias, regresa un poco la diarreíta, pero se le va a ir quitando. O sea, es una enfermedad en sí misma mortal. Si no se trata, a la larga, solita se puede ir resolviendo. Pero sí tenemos un tratamiento excelente que es este antibiótico, que es raro porque esto es un parásito, no es una bacteria, pero sí se cura con este antibiótico Bactrim, pero que se da solamente cuando ya hay un caso confirmado del laboratorio y también hay que pedirlo en laboratorio. Entonces, si alguien me está escuchando y tienen estas diarreas explosivas que son sumamente latosas, acudan al médico si son 2-3 días y no están mejorados, porque tampoco tienen una fiebre persistente. O sea, no es un caso muy dramático, pero sí la diarrea explosiva es sumamente característica de la ciclospora.
1: Sí, no se me vayan a automedicar, por favor.
0: No, eso nunca, nunca, nunca. Y siempre, no, yo creo que es un recordatorio de la higiene. Ana Francisca, al final regresamos a lo básico, ¿no? La higiene, lavar bien frutas, verduras. Eso, ese tip de quitarle a la cebolla las capas de afuera,
1: la lechuga,
0: exteriores, a la lechuga, a todo lo que podamos pelar, quitar, todo eso nos va a proteger, no nada más de parásitos como ciclospora, que son un poco más tercas, sino también, por ejemplo, pues de pesticidas, etcétera, sí. No nada más, digo, el agua y jabón es extraordinario, pero no necesariamente eliminan todo lo que nos hace posiblemente daño.
1: Carol Perelman, te mando un abrazo, gracias y nos escuchamos por acá el próximo viernes. Te mando un abrazo.
0: Claro que sí, ahí estaremos.
1: Gracias.
0: Muchísimas gracias, Ana Francisca, un abrazo a todos.
1: Gracias, la divulgadora de la ciencia, química, farmacobióloga, Carol Perelman, 9:01 a.m. muchas comunicaciones, gracias por platicar con nosotros en redes sociales. Por acá nos dice Papucho 67, a eso le juega la izquierda intimidar a que la gente les crea y no opine libremente. Esa disque ley de audiencias es solo censura política disfrazada de protección a quien no necesita protección. Mariló Revuelta dice, claro que es una lista, es una amenaza de que los estamos vigilando. Luis Zapata dice, ¿qué esperaba que comentara la presidenta? Es apoyo ciego a los hijos de López Obrador. Si él la puso ahí, no iba a decir nada y lo iba a defender. Claudia nos dice, en el caso de la niña que sufrió violación, ¿dónde está la mamá? También es culpable, dice. Emanuel Santiago nos dice, díganle que Juárez... fue quien realmente vendió la mitad del territorio aprovechando el exilio de Santana y engañando para que firmara la venta del territorio mexicano. Gracias por platicar con nosotros. Marcela, Claudia Sheinbaum, ¿qué descubrimiento haces? Son unos de pseudo izquierda. Alfredo García, el país está invadido por el narco. Miguel Ángel, ahí ustedes escojan el delito por el cual se le acusa y quitaron la visa a Andy. Por acá también algunos comentarios de apoyo a López Obrador, a Andrés Manuel López Obrador. En fin, ahí algunos de los mensajes que hemos recibido en redes sociales esta mañana. Y les recuerdo nuestro WhatsApp 5543-77125. Gracias a Oaxaca, Tijuana, Veracruz, Mexicali, Irapuato, La Piedad, Los Cabos, gracias por conectarse esta mañana con nosotros, Acapulco, Acámbaro, Marabatío. Las 9:03, nos vamos a la pausa, tenemos mucho más al volver. Yo soy Ana Francisca Vega, no se vayan.

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1: Las 9 con 4 minutos.
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1: Bueno, pues hoy sí larga la mañanera, Alegría Batalla. ¿Qué más has traído?
2: Temas muy interesantes. Con relación al retiro de visas a funcionarios y políticos mexicanos, la presidenta Claudia Sheinbaum pidió respeto a Estados Unidos. Esto en seguimiento al tema del retiro de la visa de Andrés Manuel López Beltrán. Uh-huh. Escuchemos cómo lo dijo la presidenta.
3: Respecto a Estados Unidos, lo único que pedimos es respeto. Nosotros no opinamos de su elección. Es una decisión del pueblo de Estados Unidos. Pero también en la política mexicana, quien decide es el pueblo de México. No tiene por qué haber injerencia de ningún país, de ninguno. Y se colabora, se coordina, pero de igual a igual.
2: Pues así lo dijo la presidenta hablando de este tema tan polémico esta mañana.
1: Oye, la cuenta del Departamento de Estado de los Estados Unidos acaba de mandar un mensaje a través de su cuenta de X, retuiteando o dándole difusión a una nota del portal Breitbart, en donde habla de que el Departamento de Estado ha revocado más de 175,000 visas. Entre ellas, pues por supuesto, Andy López Beltrán. No todas con el mismo, por las mismas razones. Obviamente hay algunas razones administrativas, otras no. Pero bueno, son muchísimas, ¿no? 175,000 visas, de acuerdo con las cifras propias del Departamento de Estado.
2: Pues en más información de la mañanera, la presidenta destacó el despegue de la economía mexicana ante el fortalecimiento de la moneda, que cotiza ahora en los aproximadamente 16.98 pesos por dólar en operaciones al mayoreo este viernes. Escuchemos cómo lo dijo la presidenta.
3: Vamos bien. Yo les dije que el segundo semestre iba a despegar más la economía porque están iniciando muchas obras públicas que por distintas razones, sobre todo burocráticas, se retrasaron. Entonces, vamos bien y cada mes va a estar mejor.
2: Pues así el análisis de la presidenta, cada vez va a estar mejor.
1: Está bien. ¿Algo más, Leira?
2: Sí, el director general del Instituto Nacional de Inmigración, Sergio Salomón, informó que como parte del programa México te abraza, se han recibido a 271,193 connacionales repatriados del 20 de enero de 2025 al 13 de agosto de 2026, es decir, el segundo mandato del presidente Donald Trump. Escuchemos cómo lo dijo el funcionario.
4: Al momento se han recibido 271,193 connacionales del 20 de enero del 2025 al 13 de agosto del presente año. De ellos, 171,508 ingresaron vía terrestre por los diferentes puntos de repatriación establecidos. ¿Sí? Además, por vía aérea se han recibido a 99,685 connacionales en 816 vuelos en 10 aeropuertos.
2: Pues esto con relación a nuestros connacionales que han tenido que regresar a nuestro país por
1: la política migratoria de Trump, ¿no?
2: Uh-huh, justamente.
1: Oye, y que habló sobre Alito, a ver qué dijo la presidenta.
2: Sí, claro, sin mencionarlo por nombre. La presidenta arremetió de nuevo contra el dirigente nacional del PRI, Alejandro Moreno, luego de que acudiera a presentar una denuncia en Estados Unidos para revocar visas a tres consejeros del INE por la resolución que le impide referirse a Morena como un narcopartido. Así es como lo dijo.
3: Ahí tienen al presidente del PRI yendo a Estados Unidos, es vergonzoso, a pedir que le quiten visa a los mexicanos. Un hombre, por cierto, pues de dudosa reputación, pero que lo único que tiene es decirle a Estados Unidos, quítale visa a este y este y este y este, porque resulta que hablaron mal de mí. ¿Qué es eso? ¿Qué político mexicano va a agacharse, a arrodillarse frente a Estados Unidos? ¿Qué se puede esperar de una persona así? ¿Qué se puede esperar de los senadores mexicanos que usan todas las televisoras de Estados Unidos para hablar mal de México? ¿Qué se puede esperar? Pues lo que son, se abren de cuerpo entero. Ya sabemos quiénes son.
1: Bueno, pues ahí está Leire Batalla. Gracias. Gracias.
2: Muchas gracias por
1: el seguimiento de esta mañana de la conferencia de la presidenta Sheinbaum.
0: En resumen.
1: Bien, hablamos con hablamos con Verónica Rufo, la hija del ex gobernador de Baja California, Ernesto Rufo, actualmente en el altiplano, acusado de huachicol, y reaccionó Verónica a la tarjeta informativa que emitió la Secretaría de Seguridad Pública Federal con relación a las condiciones en las que dice el gobierno federal se encuentra Ernesto Rufo, y el contraste obviamente es lo que ella y sus familiares y su equipo de abogados dice con lo que dice el gobierno federal que está sucediendo. Ellos dicen, tiene una situación muy delicada, no se le ha podido visitar como quiere, no hemos podido pasar ciertas cosas que son urgentes y necesarias para la salud de mi padre. En fin, esto es parte de lo que me dijo Verónica Rufo.
5: Inmediatamente lo que sí puedo decir de esa carta es que lo del calzado no es verdad. Mi papá ya había dicho a mí que necesitaba unos tenis, que seguía con los mismos que lo habían arrestado. Ya intentamos ingresarlo dos veces estos tenis y no hemos podido, entonces eso no es correcto. Un dato incorrecto que también se dio en esa carta, sí, es el que dice que mi papá no había dado nombres de visitas. Eso es completamente incorrecto. Mi papá el día miércoles también comentó que en múltiples ocasiones ha dado mi número de teléfono y no lo han comunicado conmigo. Uh-huh. Y no es verdad también que por cuestiones humanitarias solamente pusieron a una persona. Eso es incorrecto. Mi papá ha entregado nombres de personas para que lo visiten.
1: Tú traes información sobre el tema de los lineamientos de las audiencias en México. Rocío Méndez, ¿cómo estás? Buen día.
6: ¿Qué tal, Ana? Muy buenos días. Efectivamente, en el ITAM se habló sobre el futuro de la libertad de expresión con los relatores de libertad de expresión de la Comisión Interamericana de Derechos Humanos y de la Organización de las Naciones Unidas. Este último, Leopoldo Maldonado, habló de los lineamientos de las audiencias. Vamos a escuchar.
7: Estos lineamientos de las audiencias, la tendencia es en sentido contrario a la libertad de expresión. Un órgano de Estado que te diga que es la verdad ya es problemático. No se asumen como gobiernos que regulan para todas y todos, sino que regulan para la causa que representan. Las regulaciones han ido mutando para controlar la libertad de expresión. Pasamos de las leyes de difamación penal, calumnias e injurias, incluso las leyes de desacato, y hoy es a partir de las llamadas leyes de fake news, de las leyes antiterroristas. Se comete una agresión contra la prensa cada 20 horas. Instrumentalizas objetivos legítimos, violencia política en razón de género, puede ser derechos de las audiencias. Se está haciendo sobre las rodillas. Hace poco todavía había personas en la cárcel por unos delitos de inteligencia artificial. En el estado de San Luis Potosí se decidió crear unos delitos que después fueron utilizados contra voces críticas. Las audiencias no necesitan un tutelaje. Tienen el poder de cambiarle, de apagarle, de dar la vuelta a la página.
6: Ana, el reporte al momento.
1: Muchísimas gracias, Rocío. Buen día.
6: Buen día.
1: Bueno, ayer se contabilizaron 20 asesinatos en el país, la cifra más baja en lo que va del sexenio de la presidenta Sheinbaum, incluso en todo el sexenio del expresidente López Obrador. Reporte diario de seguridad, los estados más violentos, Sinaloa no nos sorprende con 7, después Chihuahua, Estado de México y Michoacán con 2 cada uno. Agosto suma en total 403 homicidios en el sexenio, en total del sexenio de la presidenta Sheinbaum, 37,471 personas. Y hacemos un corte de caja sobre lo ocurrido esta semana en Colombia. Nancy Sainz, te saludo hasta Bogotá. ¿Cómo están las cosas, Nancy?
8: Hola, ¿qué tal, Ana Francisca? Pues cerramos esta semana con un balance entregado la noche anterior del número de personas fallecidas después del terremoto del pasado lunes. Son 281 personas que han perdido la vida, mientras que las heridas son 3,971 desaparecidas. 379 personas y rescatadas 348. El reporte lo entregó Santiago Tamayo, director de la Unidad Nacional de Gestión del Riesgo. Escuchemos.
9: Continuamos en las labores de búsqueda y rescate en espacios confinados con el apoyo de los grupos internacionales certificados que han llegado a tendernos una mano en esta labor y ya están dispersos en todo el territorio afectado por el evento sísmico de San José de Palma. La prioridad nuestra es seguir en la búsqueda de las personas que están atrapadas en esos escombros. Lamentablemente estamos llegando a un tiempo que la probabilidad de encontrar sobrevivientes se va agotando.
8: Como escuchamos Ana Francisca, sí. Tamayo recalca nuevamente la ayuda de equipos de rescate certificados, que fue el tema al que nos referíamos ayer con opiniones encontradas. Sobre ese mismo tema de las ayudas internacionales y ante la polémica no solo a nivel externo, sino también al interior de Colombia, la primera reacción a nivel político es de los senadores del Partido del Pacto Histórico, este es el partido del saliente presidente Petro, y quienes encabezan la oposición han presentado una proposición para citar a debate de control político al canciller Omar Bula, y Omar Bula ha respondido y ha dicho que no es cierto que todas las ayudas y el recibimiento de estas ayudas estén empañadas por sesgos ideológicos. Sí. Eso dijo el canciller.
1: A ver.
10: 58.5 toneladas del gobierno de México, no hemos excluido a absolutamente ningún país, ¿cierto? En términos de los ofrecimientos que nos han hecho, trabajamos con países sin ninguna consideración ideológica ni política y aceptamos y agradecemos aquí su ayuda de manera encarecida.
8: Cuando habló de ese resumen de las ayudas recibidas, solamente se refirió a México específicamente. Llama la atención esto después de las declaraciones de ayer de la presidenta. Y pues bueno, ahora la consigna aquí, Ana Francisca, para los siguientes días es poder encontrar la mayor cantidad de vidas bajo los escombros, claro. Ya que se nos va cerrando la ventana de la esperanza cada minuto.
1: Pues hago votos para que los próximos días, las próximas horas, haya muy buenas noticias por allá en Colombia. Gracias, Nancy, te mando un abrazo.
8: Te mando un abrazo, estamos en contacto.
1: Estamos en contacto, lindo, lindo fin de semana, buen fin de semana. A las 9:18 nos vamos a la pausa, 5543-77125, nuestro WhatsApp aquí en cabina. Buen viernes a toda la gente que nos está escuchando en Marabatío, en Torreón, en San Cristóbal de las Casas, San Cris tan hermoso. Gracias a toda la gente que nos escucha en Poza Rica, en fin, gracias por conectarse aquí y en todas las redes sociales. Vamos a la pausa.

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1: Lotería Nacional presentó el billete del sorteo superior número 2894, el cual rinde homenaje al 30 aniversario de la Fundación Politécnico. El presidente de la Fundación, Vicente Gutiérrez Camposeco, planteó que el propósito es construir una institución cada vez más cercana a la comunidad, capaz de convocar a egresados, empresas y más mexicanos, sin perder de vista su razón de ser, el talento de los jóvenes. Este sorteo contará con 2.400.000 cachitos con un premio mayor de 17 millones de pesos en dos series y una bolsa repartible de 51 millones de pesos en premios. Se celebrará este viernes en punto de las 8 de la noche. La Secretaría de Turismo informó que durante el primer semestre de este año, México mantuvo una tendencia positiva en la llegada de visitantes internacionales y alcanzó cifras históricas en algunos de sus principales indicadores turísticos, al registrar 51.1 millones de viajeros internacionales, 7.7% más respecto al año anterior, fortaleciendo la actividad turística como motor de desarrollo económico y bienestar para las comunidades. La SecTour detalló que en materia económica, el gasto de los viajeros internacionales ascendió a 18.781 millones de dólares, un crecimiento del 0.5% respecto a los primeros seis meses de 2025. El Hospital Regional Presidente Benito Juárez en Oaxaca y adscrito al ISSSTE, el pasado 30 y 31 de julio llevó a cabo la segunda jornada quirúrgica de urología de este año, en la que benefició a 11 hombres de derechohabientes. El instituto detalló que los pacientes que tienen una edad de entre 60 y 90 años fueron dados de alta en buen estado de salud al día siguiente de su procedimiento, mismo que se caracteriza por ser una cirugía mínimamente invasiva, efectuada a través de la uretra. Para MBS Noticias, Paola Hinojosa Mira.

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1: Las 9 con 22 minutos.
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15: Creo que, como bien acabas de mencionar, su plazo para vincularse en caso de que no lo hayan realizado termina el día de mañana. Hay un universo aproximado de casi 14 y medio millones de líneas en total, que terminan en el dígito cero. De este universo, poco más de la mitad, 7.4 millones, ya están registradas. Es decir, faltan aproximadamente 7 millones, líneas con México cero, cuyo plazo vence el día de mañana.
16: ¿Qué va a pasar con las restantes que no se registren, Ricardo? ¿Y a partir de cuándo?
15: Nuestra expectativa es que la gran mayoría de estas líneas que acabo de mencionar, pues efectivamente se vinculen a con su nombre y su CURP ante su empresa telefónica, y en caso de no hacerlo, a partir del día 16, es decir, después del plazo del 15 de agosto, empezará a transcurrir un periodo de 72 horas dentro del cual los operadores, por lotes, por así decirlo, van a empezar a deshabilitar las líneas. Es una deshabilitación temporal. ¿Qué quiere decir esto? En caso de que yo no haya registrado mi número con terminación cero antes del día 15 y por ende sufra una suspensión temporal, puedo en ese momento llevar a cabo la vinculación y de manera inmediata mis servicios serán restituidos.
16: Muchos han tenido, Ricardo, me incluyo entre ellos, problemas en serio severos que sé que no tienen que ver con ni el gobierno ni con la comisión, pero sí con las empresas, porque son las empresas las que están recabando, digamos, esta información, con las plataformas de las empresas. O sea, uno entra, trata de hacer el trámite y pues no se puede, hay que regresar, está mal no sé qué, no sirve el sistema para hacerlo, y no me quiero imaginar lo que pueda pasar en los próximos días cuando estamos hablando de millones de personas intentando hacerlo, o de...
15: ¿sí? Sí, justo de ahí la invitación para todas las personas es que pues, no lo dejemos al último.
16: No, pues ya lo dejaron al último, Ricardo, ya, eso ya pasó.
15: De que hay una saturación en la demanda y eso nos implica cierto problema, retraso en los sistemas, que nos pongan en cola y que pues tardemos y se nos complique la vinculación. Entonces, pues aquí insistir en que no lo dejemos al último, y no solamente para las líneas de terminación cero, desde ya pues cualquier línea con cualquier terminación puede vincularse, y no esperarnos a que nos llegue hasta el último día.
16: No, es que ya llegar al último momento ya sucedió, Ricardo. Si no se vinculan, porque hay gente que por principio dice yo ni de chiste lo voy a hacer. ¿Se van a quedar con qué servicio para siempre, digamos?
15: Mira, la línea suspendida únicamente será útil para llamar al 911, a los números de denuncia anónima 088, 089, a los de información ciudadana como el 079, recibir la alerta sísmica como ya ha ocurrido, o bien para comunicarte con tu operador móvil para llevar a cabo el proceso de vinculación en las plataformas, incluso hasta sin tener saldo, pueden llevar a cabo el procedimiento de vinculación. Fuera de eso, no podrán hacer uso ni de datos, ni de mensajes, ni hacer ni recibir llamadas telefónicas.
16: Hay muchísima gente que está diciendo, entre otras cosas, que desconectar a esa cantidad de personas, porque estamos hablando ahorita de los que terminan en cero, pero al rato vienen los que terminan en uno y en dos, y así nos vamos a ir hasta que termine todo. Que desconectar a esos millones de personas es darse un balazo en el pie, porque pues se acaban todas las... digamos, todas las intervenciones económicas, la actividad cotidiana de las empresas, en fin, un montón de cuestiones, Ricardo. ¿Le han dado vueltas a eso, supongo, y dónde está? ¿Hay preocupación de su parte de que algo así pueda ocurrir?
15: Mira, no creemos que eso vaya a ocurrir, es decir, en el sentido de que una gran cantidad de segmento del mercado de personas se queden sin vincular sus líneas. Lo que sí creemos es que esto depurará en buena medida el mercado de chips que pues de pronto que los regalan en cualquier lugar, les usa temporalmente y los descartas. Y ahora con esta nueva política, pues para poder acceder al servicio se requiere la vinculación. Yeah. Entonces ciertamente se depurará el mercado de estos chips que pues de pronto pues son de uso pues temporal y los desechan. Pero no estamos advirtiendo que vaya a haber un problema de personas menos conectadas por estas circunstancias. Sí bajarán las líneas que normalmente están, digamos, ahí flotantes, pero no tenemos una expectativa de que haya una afectación de manera sustantiva o importante a las personas por o quedar desconectadas por no vincularse a una telefónica, y eso reitero que se resuelve definitivamente llevando a cabo la vinculación.
16: Bueno, pues ahí está, Ricardo, ¿te parece? Vamos a estar molestándote en los próximos días para ver un poco cuál es la situación de todas estas líneas, pero por lo pronto, gracias. La fecha entonces mañana para las personas cuyos números terminan en cero.
15: Así es, entonces pues ahí la invitación a vincularse y visitar la página registratulinea.crt.gob.mx, donde podemos encontrar mucha más información a este respecto.
16: Muchísimas gracias, Ricardo Castañeda, director de política regulatoria de la Comisión Reguladora de Telecomunicaciones. Las 9:32 a.m, tenemos por ahí un audio de la presidenta Sheinbaum, ¿cierto?, con relación a el tema de Andy López Beltrán. La Fiscalía General de la República dice no tiene nada contra el hijo del expresidente. Vamos a escuchar lo que dijo la presidenta esta mañana.
17: No hay nada contra el hijo del presidente, y si hubiera por parte de la Fiscalía una investigación, nosotros, como lo he dicho, nosotros no vamos a cubrir a nadie si cometió un delito, a nadie. Pero tampoco porque Estados Unidos le quite una visa vamos a abrir una investigación. O sea, ¿cuál es el motivo? Motivo sería que tuviéramos una petición o una investigación que dijera que alguien, algún político de cualquier partido político estuviera involucrado en algún delito. Pues entonces continúa la investigación y se procede. La presidenta nunca ha dicho a este sí, este no, a este no le pongas, a este sí, a este no.
18: Hay de chismes a chismes, pero un chisme con Molito a nadie se le niega. Y por eso ya es...

0: ¿cómo estás? Oye, muchas felicidades.
1: Gracias, Jovita, pues no, a ti también.
0: Nada, por este espacio que ha venido creciendo en estos años aquí en MBC Noticias. Gracias. Muchas, muchas felicidades.
1: Gracias.
0: Mira, yo hoy traía mi joyería, alta joyería, pero no sé cómo si el horario me estaba hinchando o algo.
1: ¿Por qué?
0: Pues es que mira.
1: No le entraron los anillos.
0: No, no, mira, a ver, pruébalo tú, Ana, a ver si te queda a ti.
1: No le entraron los anillos. No. Ay, qué bonito. Sí, no, a mí sí yo tengo las.
0: Mira, no, hombre, qué bonita mano, a ti sí te entra. Sí. El anillo, a mí no, a mí.
1: No, pues
0: como
1: hay
0: que. Estoy reteniendo la sal, yo creo.
1: Pues hay que cenar con menos sal, ¿verdad? Jovita. Oiga, yo estoy preocupada por usted porque su teléfono termina en cero, Jovita.
0: Sí.
1: ¿Y? Pues ya registró.
0: No, corriendo de aquí voy a ir porque pues es que yo, unos que sí, otros que no, y que luego me da miedo que me vayan a robar los datos, pero ya después digo, ¿y qué datos me van a robar? ¿Que le debo a Coppel? ¿Que le debo a quién?
1: Sí. Pues lo de
0: pues su, es
1: lo,
0: la verdad, les debo.
1: Lo de su tanda.
0: Exactamente, pues ¿qué más les puedo robar?
1: Bueno, no. Está
0: entonces,
1: bien.
0: Entonces, pues ahí, entonces. Oye, Ana, pasan los días y como los hombres y las mujeres, pues desgraciadamente nos tenemos que acostumbrar a la violencia.
1: ¿Por qué?
0: Se está pasando el tiempo, pasan los días, los meses, los años. Y pues con esto que está pasando en México y en la ciudad y en todos lados, pues es el pan de cada día en varias zonas de nuestro México. Escucha.

0: pasó, Jovita?
1: Nada, pues mira que estamos escuchando cómo celebraron ahí el Día de las Juventudes. Sí. En el Injuve, pues resulta que llegan estos jóvenes a cantar acá con su chori, que el toque de la saca el tío, porque me voy a poner bien crazy, men, y escucha, y empiezan a perrear.
0: ¡Qué horror!
1: Pero yo digo, entonces, ¿cómo está eso? Que, pues no que la presidenta de México cante, y que no hay que hacer apología del delito.
0: Bueno, de la violencia contra las mujeres.
1: La violencia contra las mujeres. No, y esto que pusimos ahorita estuvo tranquilo, ¿eh? Porque luego la canción se va así como que ven, te espero aquí en la...
0: No,
1: y
0: no,
1: vamos
0: no.
1: Allá porque hay que darte por...
0: No, muy mal.
1: ¿Has oído la canción de una gatita que le gusta?
0: No.
1: Así de ese estilo. También. Bueno. Pero yo me pregunto entonces, ¿por qué?
0: Sí, pero no sé si hace la violencia, ¿de qué se trataba el tema de la violencia que nos estamos acostumbrando?
1: Pues es que también en varios estados de la República, de repente estás tú haciendo en tu actividad y suena esto, escucha.
2: Tu paraíso a nuestra hermana, que ha cerrado los ojos a la luz de este mundo. No salgan, por favor. Cierren la puerta y no salgan. Los que están afuera, métanse, cierren la puerta. Vamos a guardar silencio para escuchar. Guardamos silencio para ver si ya nos escucha. Vamos a respirar tranquilos, profundo.
1: Ahí tienes a un padre que estaba oficiando misa en Los Mochis, Sinaloa, y de repente cuando Tomás y Bebés, ya sabes, está acá, empieza el tronadero de balazos afuera de la iglesia, y el señor pues dice, no, no se salgan, métanse, cúbranse, aquí estemos, cállense, guarden silencio para escuchar si ya termina la balacera. Entonces, pues está acostumbrando a la gente, ya donde quiera hay ese tipo de cosas de... Pero,
0: qué tranquilo, o sea, como que qué...
1: El señor también
0: bien.
1: Así, el padrecito,
0: pues, bueno, pues tranquilo, qué bueno. Exacto. Qué
1: antes
0: bueno.
1: No salió corriendo como otros que, no, pues no. Pero bueno, así es lo que está pasando, y esto está sucediendo en Los Mochis, allá en Sinaloa. Y entonces, pues es cuando dices, órale, pues ¿qué es lo que pasa? ¿Por qué?
0: Sí.
1: ¿Por qué esta situación? No,
0: bueno, y la gente, pues sí, como dices, en sus actividades diarias, y tiene que lidiar con esas cosas, ajá, ¿no? Las familias enteras.
1: Totalmente.
0: Que están ahí saliendo, van a misa y órale, eso. Les pasa eso, tremendo.
1: Oye,
0: tremendo.
1: Pues mientras unos le están echando la culpa a gobiernos anteriores por esto de la guerra contra el narco, otros aprovechan este momento pues para ensalzar a la justicia del acordeón. Escucha.
3: Trump no puede hacer nada en México gracias a la reforma judicial.
4: A ver.
3: Emprendida por el presidente López Obrador.
4: A ver, ¿cómo está? Trump no puede venir a México gracias a la reforma judicial. Bueno, ¿por qué?
3: Se legitiman las elecciones.
4: Ok.
3: A través del Poder Judicial.
4: Claro.
3: No hay jueces comprados que digan, no, pues yo mejor me decanto a la derecha, como es lo que está ahorita viviendo Petro. Es no, los jueces están comprados.
1: No, imagínate un día, un jueves cualquiera, Ana, un viernes cualquiera, el señor Trump ahí en la Casa Blanca, sintonizando y cachando el canal del Congreso, del Poder Judicial. Dice, ay, no voy a poder ir a México, ya está súper avalado, está legislado, todo esto.
0: Es Liz Vilchis, ¿no?
1: Liz Vilchis,
0: el sexenio pasado,
1: pues andaba ahí con lo de sus, las mentiras de quién es quién
0: en las mentiras.
1: Las mentiras.
0: ¿No?
1: Pues,
0: patético.
1: Exactamente,
0: patético.
1: Fue a un podcast llamado Voces de Alejandro Helguera, y pues ahí ella dice que Trump no puede venir aquí y todo, pues.
0: Pero ella habla más bien como de que no pueden
1: hablarle a la reforma.
0: Pero ella habla más, no que Trump vaya a venir, sino de que más bien vaya a mandar militares o cosas así, ¿no? Que pueda ordenar investigaciones, ajá, o todo esto.
1: Pues ay, señora.
0: Ay, pues bueno, pero pues Liz Vilchis, ¿qué, no?
1: No, y luego ya nos se metió ahí con la esposa de Carlos Manso.
0: Ah, sí, lo oí.
1: Qué fuerte.
0: Bajísimo.
1: Sí.
0: Bajísimo lo que es. Pero mira, no me, de esa señora no me sorprende nada, la verdad.
1: Con tal de sobresalir.
0: Sí.
1: Y todo.
0: Y bueno, y ni así, ¿no?
1: No, pues no, la verdad. La verdad. Que ya lee mejor, Ya.
0: Ya, pues.
1: Sí, ya lee mejor.
0: Más de corridito.
1: Exactamente.
0: Bueno.
1: Sí, ya hizo sus ejercicios de lectura y todo.
0: Ok. ¿Qué más?
1: Pues así es lo que está pasando. Y aconteció en esta semana.
0: Híjole.
1: Ana.
0: No, pues mucha cosa, doña Jovita.
1: Por todos lados hay.
0: Ahorita estaba viendo ahí reacciones también de lo de Andy López Beltrán.
1: ¡Qué fuerte!
0: Sí, sí.
1: Está esto de que Andy ya no tiene visa.
0: Sí. Bueno, pues ahí está. Mire, por ejemplo.
1: A ver.
0: El Fisgón Monero, ¿no? Rafael Barajas, que es otro, pues, propagandista, ¿no?
1: Sí,
0: de la 4T,
1: diría yo. Sí.
0: Dice, toda mi solidaridad con Andrés Manuel López Beltrán. El retiro de su visa es un acto de propaganda del Departamento de Estado. Él, hablando de propaganda, dice, es un insumo para la guerra sucia, es parte de la estrategia de la derecha contra el progresismo latinoamericano y la 4T. Es injerencismo puro.
1: Ay, estos injerencistas.
0: Ahí está. Bueno.
1: Que se meten donde no.
0: Gracias, Jovita.
1: Aquí estamos. Oigan, síganme ahí en X en @JovitaManrique o también en Instagram. También estamos ahí en @JovitaManrique.
0: Pasen lindo fin de semana.
1: Aquí estamos.
0: Jovita. Las 9:00 a.m. con 41 minutos.

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1: Las 9 con 42 minutos.
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0: Son las 9:45 y estos son los titulares.
1: 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Reforma.
2: Cancelación de visas de Estados Unidos es político e injerencista, dice Claudia Sheinbaum.
1: El Universal.
2: Sheinbaum ve injerencia en la política mexicana tras retiro de visa de Andy López. No es parejo a todos los países, afirma.
1: Milenio.
2: Retirar visas tiene intenciones políticas de Estados Unidos, dice Sheinbaum.
1: La Jornada.
2: Va en serio ataque por tierra contra los cárteles, Washington.
1: El Financiero.
2: Cancelación de visa a Andy López Beltrán tiene sentido político, reclama Sheinbaum, no es parejo.
1: El País.
2: Estados Unidos cancela la visa de Andrés Manuel López Beltrán. Para MBC Noticias, Emiliano Ruiz.
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0: pasó a nuestro Rod Stewart, pero...
1: Está rayado el disco que traje.
0: Está rayado nuestro Rod Stewart,
1: que, es que ya es muy viejito el disco que yo traigo, Ana. Este disco es de 1900... Si no me equivoco, esta canción debió salir como en el 78, 79. Pues escucha toda la música disco ahí.
0: Ya pasaron algunos años de
1: Era
0: aquello.
1: Joven y bello. Sigue bello, pero ya no tan joven mi Rod Stewart.
0: Oye... Checo Sound.
1: Dígame usted.
0: Bienvenido.
1: Felicidades.
0: No, bueno, gracias. Eres parte fundamental de este equipo, así es que bienvenido a la mañana.
1: Muchísimas gracias.
0: ¿Por qué canceló Rod Stewart los conciertos en México?
1: Ya tiene una temporada que ha estado mal. Estaba en un concierto y de pronto le empezó a faltar el aire. Llegaron con tanque de oxígeno al frente del escenario. Entonces, bueno, pues se recuperó un poquito. Se acortó el concierto porque no quiso terminar así abruptamente. Y luego otro concierto también canceló. Tenía una residencia en Las Vegas, también tenía los conciertos de acá que se iban a llevar a cabo el 9 de septiembre en Monterrey, el 11 en Guadalajara y el 13 aquí en la Ciudad de México. La verdad es que, bueno, ya es un hombre que tiene ya una edad un poquito avanzada y bueno, se van complicando de pronto los problemas de salud. Las giras son muy, muy exigentes para físicamente para una persona como él, en cuanto a la edad y todo. Y es una pena porque esta es su gira de despedida, la cual pues ya nos perdimos. Aparentemente, unos dicen que se canceló ya la gira, otros están diciendo que solamente es un mes el que requiere para poderse recuperar, pero es posible que estas ya no se reagenden y que las fechas que a lo mejor podríamos haber nosotros disfrutado de esta canción que sí la tocó, creo que hace un año estuvo en Querétaro. Uh-huh. Y unos amigos me dijeron, habías de venir a la casa, y yo de, ay no, va a venir a México. Y no sabes la arrepentida que me di. Querétaro, digo, no es que esté como muy cerca, pero caray,
0: o sea, no, sí, su par de horitas.
1: Y ya te paras, te vas a la barbacoa que está a media carretera, luego ya te sigues. Y no, por sonso no fui. Y la verdad me dio mucha pena porque tenía muchas ganas de verlo.
0: Bueno, es que es un espectáculo. Yo sí lo he visto en el pasado, digamos. Y es un, claro, pues es que eso es un clásico. Es como ir a ver a los Rolling Stones o a Paul McCartney o a, ¿no? O sea, hay que irlo a ver, hay que escucharlos en vivo, porque luego es bien distinto lo que presentan en vivo y la manera en cómo transmiten su voz, su talento, su interpretación en vivo.
1: Sí, sí, sí.
0: Que las rolas que ya tenemos como tatuadas en la cabeza de ellos.
1: A ver, o sea, él tiene un tono de voz muy peculiar. A mí siempre me han llamado mucho la atención estos tonos de voz. En este caso es muy rasposa y tal. Y desde muy jovencito, Jeff Beck lo invitó a él y a Ronnie Wood a que entraran al grupo. Y entonces, bueno, pues sacó a Ronnie Wood porque pues mi Ronnie Wood tenía como ciertos excesos desde muy joven. Y Rod Stewart y Ronnie se aman con toda la locura y pasión. Entonces acabaron haciendo Faces, y Faces es un super grupo también. Rod Stewart a la par empezó a hacer una carrera solista y tiene un tema que se llama Maggie May, que es como una especie como de canción muy acústica, muy bonita, y pega mucho. Entonces en Inglaterra Rod Stewart se convierte como en el West Ham, que es como estos equipos así que les tienen veneración, no importa en la tabla, en el lugar que estén, en la posición. Haz de cuenta, es lo mismo con Rod Stewart, era así como una pasión y fue creciendo mucho. Cuando se hace ya solista, sí, con Ronnie Wood haciendo y colaborando, y se quieren a la fecha todavía mucho. Y de pronto, como ya en los últimos años, como que empezó a bajar, obviamente, pues toda la importancia que a lo mejor tenían, salían otros proyectos, y empezó a cantar canciones de catálogo. Uh-huh. Interpretadas por él, de verdad son muy bonitas. Tiene el mismo tono de voz que le da a todo, la verdad, permite que entonces se reinterpreten bien las canciones.
0: ¿Cómo qué? O sea,
1: los clásicos como los de Frank Sinatra, digamos que son esos de catálogo que siempre se han cantado, que canta cualquier persona, pero lo que está padre es el tono que él les da. Uh-huh. Y como que esta última etapa estaba como retomando un poquito, digamos, como los clásicos del rock. Esta canción, les digo, que también sonaba. Y de verdad a mí se me hacía como me hacía mucha ilusión, pero me prende un foco que yo quiero venir con mi paranoia a contagiarte,
0: no,
1: y contagiarles personas.
0: ¿Por qué?
1: Elton John viene en octubre.
0: Ay, no me empieces a molar el de Elton John.
1: Es que, ajá, pero Elton John, por favor, tómate tu ensure, todo, por favor, porque... Sí,
0: duérmete temprano.
1: Sí, si requiere algo. Sí,
0: ponte a caminar, sí, algo.
1: Te llevo yo tu juguito de naranja, tu jugo verde, que en una de esas tiene como más proteínas, más cosas, no sé qué tenga. En mi vida he tomado uno de esos, pero Tal vez en una de esas, si requieres Elton John para que no nos canceles el concierto, te lo rogamos, te lo pedimos. Porque, o sea, sí me prendió como es un poco esa alarma de, bueno, ¿y entonces qué va a pasar con Elton John? El año que viene también podría venir una gira de los Rolling Stones. Podría. Porque también Keith Richards no goza de la mejor salud. Y te digo, son muy exigentes las giras. O sea, ya ahorita van haciendo estadías un poquito más largas. O si no, a lo mejor un concierto, pero más pausados para que puedan.
0: O sea, como entre concierto retomar. Y concierto, algunos días como para recuperar. Pues es que, sí. A ver, o sea, si para una persona joven una gira es. O sea, le cobra una factura importante en términos de su físico, de su incluso emocionalmente, pues no debe ser sencilla.
1: Sí.
0: Ahora imagínate una persona ya más grande.
1: Sí, no, sí pide mucho.
0: Sí,
1: pide
0: sí
1: mucho.
0: Son unos

0: no hacía sus ejercicios primero. Y entonces tiene esa disciplina toda la vida. Y
1: hace yoga increíble, Mick Jagger, ¿no? Yo lo he visto hacer unas posiciones de yoga que dices, no puede ser que este señor tenga 70, 75, 80, o sea, ¿no? En sus diferentes momentos de,
0: en las etapas
1: de vida, que ni alguien, o sea, ni yo puedo hacer unas posiciones.
0: Sí, no, yo lo veo y ni soñando, o sea, yo no, abrocharme los tenis es un problema.
1: No, Checo. Por favor.
0: No, pero la verdad es que, vaya, o sea, sí los ves, sí sorprende mucho. El mismo Rod Stewart, pues, pero, porque también, digo, sí tuvo sus excesos en algún momento, pero es un tipo que se cuida bastante. Pero, digo, al final de cuentas va mermando la salud y pues ahora ya nos perdimos el concierto. Entonces, si quieren ustedes recuperar su dinero.
1: Pero vamos a escucharlo un poquito, ¿no?
0: Sí,
1: lo escuchamos y nos cuentas un poquito de las rolas, venga.
0: Este es Forever Young.

0: esta canción es de un super disco que se llama Out of Order, perdón, y es de 1988. La verdad es que es un muy buen disco, pero esta canción, por supuesto, habla acerca de cómo van avanzando los años, cómo se va a lo mejor de pronto, pues...
1: cambiando, algo, transformando.
0: Sí, exactamente. Y entonces, digo, creo que no puede haber nada más ad hoc que queremos para, por siempre ver jóvenes a estos ídolos que tenemos, porque la verdad es que, vaya... Esta es la generación que nació para entretener al público, y tal vez las que siguieron eran más introspectivas, ya en los 60s, más avanzados, que a lo mejor hablaban de cuestiones sobre guerra, sobre el propio ser, tristezas y tal. Pero pienso yo que The Faces, The Rolling Stones, todos ellos son generaciones que vinieron a entretener al público y no buscaban otra cosa más que eso. Entonces, híjole, pues te traigo esta canción y traigo otra más que se llama John Torx, que es un maldito rolón.
1: A ver.

0: Sí, esta canción también estupenda, habla acerca de una pareja que tratan de salir de este lugar para poder encontrar un mejor futuro, que como todos, o sea, la migración y todo eso, que también había muy poca conciencia en el momento que sale. Y aparte con un tono tan popero, que vaya, los teclados, la forma en que lo canta, que estábamos platicando ahorita fuera del aire, que qué tono tiene el tipo. Y sí, o sea, es indiscutible para mí uno de los grandes cantantes, muy buen frontman. Este tema, escuchen a Rod Stewart, cuando menos para que se den el gusto de verlo, y hay varios conciertos que también pueden encontrarse.
1: Muchas gracias, mi querido Checo Sound, pasa un bonito fin de semana.
0: Muchísimas
1: y te escuchamos
0: gracias.
1: Mañana.
0: En A-Track a las 7 de la noche, mañana los espero, vamos a estar hablando de muchas de Robin, la muerte de Robin Hood y de varias cosas.
1: Perfecto. Buen fin de semana, gracias. Mi querido Checo, a las 9:57.
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1: Oigan, ya ven que cuando las cosas se ponen de moda en serio. Fíjense, en la frontera entre Ecuador y Colombia se incautó cocaína, ¿ok? 360 kilos de ladrillos de

0: cocaína, o sea, un montón. Resulta que el rostro de la estrella de fútbol noruego Erling Haaland estaba impreso en los ladrillos de cocaína. El conductor del camión donde se encontró fue detenido, no dio una explicación sobre estas calcomanías, pero bueno, esto, cuando las cosas están de moda, cuando las personas están de moda en todos lados. Pero bueno, hay información desde el metro de la Ciudad de México. Arturo Damián, ¿cómo estás?
1: Hola, ¿qué tal, Ana Francisca? Esta mañana en las instalaciones de los talleres de Ticomán del metro se descarriló un vagón sin que hasta el momento se indique afectaciones en algún sentido para la red. Por estos hechos no se reportaron tampoco personas lesionadas ni afectaciones al servicio de la línea 3 hacia donde se dirigía el tren que opera, pues bueno, esta línea con total normalidad. El sistema de transporte colectivo ya difundió una tarjeta señalando que personal técnico de instalaciones fijas y material rodante trabaja en la reinstalación del vagón a su posición en vía, y de igual manera el área de incidentes realiza el análisis correspondiente para determinar las causas. Y hace unos momentos indicaron preliminarmente que todo se debió a las malformaciones en el suelo, todo ello debido a las lluvias, lo que ocurrió en el metro hoy por la mañana.
0: Muchísimas gracias, Arturo. Las 9:59, nos vamos. Gracias, pasen un increíble fin de semana. Muchísimas gracias de veras por habernos acompañado en esta primera semana aquí al frente de esta primera emisión en MBS Noticias. Pasen un increíble fin de semana. Háganme un favor, guarden su celular un ratito en su buró, salgan a caminar, miren el cielo, tómense un helado, sonríale a la gente de al lado, platiquen con su familia, pero guarden un ratito las pantallas, por favor, desconéctense, y nos vemos por aquí el lunes, como siempre, 7:00 a.m.

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2: Las 10 con un minuto.
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1: Las 10 con 14 minutos.
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Hoy es viernes, señores, y el cuerpo lo sabe, es que es quincenita, así que no hay pretexto para ser feliz. Te invito para que me acompañes hoy, ya viernes, hay que disfrutar en familia, disfrutar a través de Extremo 97.3. Son las 9 de la mañana con 15 minutos. Teléfono en cabina 99 34 37 44 21 y 99 31 42 02 66. La gente reportándose ya a través del mensajero. Muy buenos días, Julio César Jerónimo. Ah, claro que sí. ¿De quién? Nada más dime quién la canta y yo te la pongo enseguida. También para saludar por acá a Raúl Jaime, que ya se reportó hace unos minutos. Sean felices, sonrían a la vida. Ya es viernes. Vámonos con la primera quincena de agosto. Se nos va la primera quincena de agosto. Hay que sonreír, hay que seguir disfrutando de la vida. En lo que buscamos las canciones que nos están pidiendo, vamos a escuchar a Los Dos Carnales con esto que nos dice: ay, ya valimos, señores.

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1: Las 10 con 23 minutos.
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3: Las 10 con 32 minutos.
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0: mañana con 35 minutos. Ya regresamos a través de Extremo 97.3 de hoy viernes y el cuerpo lo sabe, la temperatura ambiente en estos momentos es nada más y nada menos que achayay, 33 grados centígrados, pero aquí viene lo mejor, sensación térmica de 39 grados. El calor, ay, se siente horrible. Por acá nos dice que hay probabilidades de lluvia, pero no lo creo. A las 6 de la tarde, un 70%, a ver cómo nos va. Así que, ay, hidrátese, hidrátese, es fin de semana, quincena. Hoy quiero recordarte que sonrías, que disfrute de la vida y de tus seres queridos. No te rindas. Que pase lo que pase, sigue intentándolo una y otra vez. Y sobre todo, ¿saben qué? Elige ser feliz. Saluditos a la gente que se está reportando a través del mensajero 9934374421. Vamos a mandar saluditos a Natán, como siempre escuchándonos allá en Cárdenas, a don Jerónimo May, como siempre en la carretera Villahermosa Frontera, Frontera Villahermosa, ahí en el taxi trabajando, es quincenita, es viernes y el cuerpo lo sabe. Vamos a dedicar esta canción, espero le guste y se ponga a bailar y a disfrutar, que es lo mismo, pero con la sonora Margarita, la diosa de la cumbia colegiala, a través de Extremo 97.3.
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1: Las 10 con 41 minutos. 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
2: Las 10 con 49 minutos.

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Así es, señores, es viernes y el cuerpo lo sabe. Disfrute a través de Extremo 97.3. Gracias por sintonizarnos en casita, en la oficina, en el automóvil, en donde quiera que usted nos escuche. Que tenga un bonito y fin de semana en familia. Sonría, que sonreír no cuesta nada. Vamos a ser felices, pero no los cuatro. Oigan, vamos a seguir bailando y disfrutando de la música de Extremo 97.3. Vamos a escuchar esto para que sigan bailando allá en casita, en la oficina. Natán, saluditos, que nos está escuchando. También a la señora Betty, un saludo en cualquier lugar de este planeta donde ella se encuentre. Oigan, también saludo a los del Archivo de Gobierno, que me imagino yo que están ocupadísimos trabajando porque es fin de semana, es quincenita y el cuerpo lo sabe. Y bailen y disfruten al son de El Negro José.

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1: Las 11 en punto.
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Hoy estamos escuchando a la Sonora Dinamita, a la Sonora Dinamita con esto que nos dice Sin Aire a través de Extremo 97.3.

Y es que hoy, 14 de agosto, celebramos el Día Interamericano de la Calidad del Aire. Cada segundo, el aire que respiramos nos conecta con la vida, nos conecta con la naturaleza. Sin embargo, la contaminación atmosférica amenaza este recurso vital y silencioso, afectando la salud de millones de personas y el equilibrio de nuestro ecosistema.

0: ¡Ay, sin aire! ¿Será que podemos vivir sin aire? 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
1: Las 11 con 10 minutos.
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0: qué bonita canción escuchamos, a Perla Colombiana, un éxito de Camilo VI allá en los años 80, Melina, a través de Extremo 97.3.
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2: Las 11 con 24 minutos.
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1: Las 11 con 32 minutos.
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10: Viernes, y el cuerpo lo sabe, hay que disfrutar este fin de semana en casita con la familia. Es quincena, así que no hay pretexto para disfrutar y hacer unas carnitas asadas. Ay, cómo les caería este fin de semana. Oigan, quiero mandar un saludo a una preciosa niña que nos está escuchando allá en El Paso de Cunduacán. Ella está de visita ahí con su tío Don Luis Armando. A la bella, a la hermosa Surikey, que tenga un bonito y bendecido día disfrutando de Extremo 97.3. Y para que sigas gozando en este día y te pongas a bailar, ay, te dedico esta canción que nos pidieron para ti. ¡Súbele y ponte a

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1: Las 11:43.

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2: 11 de la mañana con 44 minutos. Los supercaracoles nos dicen, mi pajarito, a través de Extremo 97.

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1: Las 11 con 51 minutos.
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5: A fin de ampliar los conocimientos sobre los tlacuaches, la Universidad Juárez Autónoma de Tabasco inició hace 10 años investigaciones sobre estas especies para contribuir su conservación. El proyecto, bajo la responsabilidad de la División Académica de Ciencias Biológicas, está enfocado al estudio de tres especies de tlacuaches en vida libre, mediante el análisis relacionado con su biología y fisiología. Dentro del proyecto se incluye la atención de crías huérfanas, principalmente aquellas afectadas por atropellamientos o ataques de perros y gatos. A través de los trabajos de investigación se ha generado información sobre la alimentación y el comportamiento de las crías. Además de la investigación científica, la División Académica de Ciencias Biológicas impulsa acciones de divulgación para acercar a la sociedad al conocimiento sobre los mamíferos de la región. Va el llamado a la sociedad tabasqueña para que conozca y valore a los tlacuaches, ya que el desconocimiento de esta especie puede generar percepciones negativas y poner en riesgo a estos animales. Aunque su apariencia pueda resultar poco atractiva para algunas personas, hay que respetarlos y de esta manera contribuir a la preservación de la diversidad biológica de México. Hasta el siguiente comentario.
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6: Vamos al ritmo del grupo Niche, algo que se quede a través de Extremo 97.3. Nos escuchamos mañana en punto de las 10 de la mañana. Que tenga un bonito y bendecido viernes, fin de semana.

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0: Hola, hola, muy buenas tardes. ¿Cómo está? ¿Cómo le va? Qué gusto saludarle. Excelente viernes para todos. Sí, es viernes, viernes 14 de agosto. Y le damos la bienvenida a este espacio que se llama Nuestra Ciudad. Yo soy Yas Hernández, qué gusto poder saludarle como todos los días. Es viernes y es quincena.
1: Espanté, yo dije, ¿y eso qué pasó?
0: ¿Qué dijeron? Está la ovación. La ovación es porque no vino Valdés, sí vino.
1: Sí vine, aquí está. ¿Por qué no va a venir?
0: Pues no sabemos, así a no veces lo sé, desaparece.
2: Parece falso.
1: ¿Qué? ¿Ahora qué otro? Hoy sí hay producción.
0: Hoy hay producción.
1: Hoy sí hay producción.
0: Contratamos una nueva persona.
3: ¿Piensas que porque va a haber, piensas que porque hay producción te van a pagar más? No. Mejor ver, quitamos las producciones.
1: Aquí no trabaja uno nada más por más dinero, trabaja uno por amor, por así cariño, es. Por lo que hacer.
3: Si no, pregúntenme que yo le echo ganas.
0: Eso es ponerse la camiseta.
3: A mis outfits.
0: Así es.
1: Oye, sí, no les voy a mandar foto, no empiezan a decir, pero trae hoy un outfit ahí.
3: Váyanlo a ver en la qué buena.
0: Tiene que ver con el cliente.
1: Con el cliente, sí. Pero bueno, dice que cada vez que alguien dice outfit, muere un tabasqueño.
0: Su muda.
3: La muda de ropa. Que por cierto, me devané. Me devané. Oye, así es. Ya me metí yo aquí porque luego nadie me saluda.
1: No, está bien.
3: Nadie me da los buenos días, las buenas tardes y las buenas noches.
1: ¿Cómo están? Tu vida privada ya no es eso, es otro.
3: ¿Cómo están?
1: Bien, ¿tú cómo estás?
3: Muy bien, muy contenta. Trabajando desde temprano.
1: Sí, noche menos.
3: Sí.
1: ¿Y si llegaste aquí al programa?
3: Claro.
1: O sea, no es pretexto que te hayan mandado un control para no venir.
3: No, pues si no te estoy diciendo que vengo de Quaker State.
1: No, órale. Por eso, o sea, si te da tiempo de ir a un control y luego venir al programa.
3: Claro.
1: Sí. O sea, conste.
0: Si el control es temprano, pues sí. Si el control es a las 12, pues no.
1: Mira. Qué cosas, ¿no? Bueno, pues nosotros aquí estamos ya al aire y en vivo a través de Extremo en el 97.3 en la frecuencia modulada. Estamos en nuestra ciudad, ya sabe, el espacio que está abierto siempre para que usted nos haga llegar cualquier comentario, cualquier duda, cualquier queja, cualquier denuncia que quiera hacer sobre los temas que ocurren en nuestra ciudad y, bueno, en el lugar en donde usted vive, ya lo sabe, ¿no? Aquí nos sintonizamos, aquí nos ponemos, o sea, nos sintonizamos, me refiero a que nos ponemos en sintonía y entre todos tratamos de, pues, cuando menos, encontrarle una solución a los problemas que nos aquejan.
0: Así es. Oigan, recuerden que el teléfono para que nos llame a cabina ya está abierto, ya nos puede empezar a marcar 9931-420266, 9931-420266 y también nos pueden escribir por WhatsApp al 9932-160036.
1: Ahí están nuestros, o sea, los números de contacto, marque o mande mensaje y aquí lo vamos a estar atendiendo. Como siempre, bueno, saludamos a los que muy temprano se reportan con nosotros, al buen Carlos de Macuspana. Carlitos, pues, de cariño, nos manda saludos y feliz fin de semana para la Amanda Miguel tabasqueña. Que hoy no estabas como Amanda Miguel, dice Carlitos, él sí te vio.
0: Hoy se peinó.
1: ¿Eso es peinarse?
0: Sí.
1: ¿Eso en serio? ¿Así te peinas, Sabio Bando, cuando te...? No, o sea, bueno, traía ahí un turbante medio raro. Pero bueno, para Yasecita la jefa y para usted. Saludos. Igualmente, mi querido Carlos, abrazo fuerte. Mi querido Manuel Varela, abrazo también para ti, querido amigo. Saludos. Oscarito también nos mandó saludos.
0: Saludos, Oscarito, saludos. Saludos para Marce, que luego no escribe, pero saludos. Porque luego dice, no me mandan los saludos.
1: Bueno, es cierto, Oscar mandó buenos días a las 5 de la mañana, no sé qué horas.
0: Pero ahorita
1: no ha mandado saludos, entonces no le vamos a contestar.
0: Entonces retiramos lo dicho.
1: El que sí está mandando saludos es el buen Oscar. Ah, no, sí está, Oscar, sí, suerte, aquí está. Perdón. Orlando es el que también estaba contestando. Perdón, nada más vi la hoy no vi qué onda. Sí, muy puntual, Oscar. Dice que eres la única que trabaja a tiempo completo. Ah, Abby es la única que trabaja tiempo completo, órale.
0: Sí.
1: Orlando también se reporta de la calurosa Atenas La Chontalpa, le saluda, dice, a la patrona Jazz.
0: Saludos.
1: A Fernando y a Abby. O sea, ya todo el mundo sabe que tú eres la patrona.
0: Y no menos el jefe.
1: Y no porque mande, sino porque hace lo que quieres.
0: Menos mi sueldo. Mm-hmm. No. No es de jefe, no ha cambiado.
1: No ha cambiado.
0: No les han avisado que ya soy la jefa.
1: Así es. Bueno, saludos, mi querido Johnny. Efectivamente, ese es el día de hoy. Ya platicaremos más adelante sobre el respecto. Es que es día del lagarto. Qué jalada. Saludos, señor de la tienda de la esquina, porque es bien lagarto.
0: Ya, ya. ¿Cómo son?
1: Ya, pobre señor. Laurita, hola, Laura. ¿Dónde andas, Laura? En la calle. Nos manda foto ahí, anda circulando.
0: Saludos, Lau.
1: Por esta calurosa, hoy sí calurosa ciudad de Villahermosa. Abrazo fuerte, mi querida Lau. No estás en casa, andas. Anda, decía los clásicos cuando andabas paseando, que andabas de pata de perro. No sé por qué, pero sí decían, andas de pata de perro. Bueno, pues por ahí anda nuestra querida Laurita. Saludos a todos y a todos los que se reportan o no. Bueno, sí, hay mucha gente que luego cuando hay algún tema específico que estamos comentando, sí, a veces sí nos mandan algún mensaje, pero hay mucha gente que no nos manda el saludo de buenos días, buenas tardes. No importa, de todas maneras, gracias por estarnos sintonizando, ¿no? Entonces, pues abrazo fuerte. Híjole, sí tengo que decir algo. Nunca. Tengo que decir algo, y que además pasó algo bien curioso.
0: A ver.
1: La gente que me tiene agregado y que yo los tengo agregados puede ver en mis estados de WhatsApp. No los puede ver todo el mundo, ¿verdad? O sea, si tú no tienes agregado a esa persona, o sea, en tus contactos. Pero mucha gente sí, de aquí, del público y de muchas cosas, me tienen el número, obviamente, y yo tengo el de varios de ustedes. Y me están comentando que por qué puse eso. Hoy comenté, a ver, tiene mejor que puse. Pero dice mi WhatsApp. Nunca pensé decir esto. Pongan, por favor. Además lo escribí mal, mira. Pongan, sí, por favor, a Bad Bunny. Pero lo que quise decir es que pongan a Bad Bunny. Porque hoy estaba yo en un lugar y estaban poniendo Arjona. O sea, no es posible. No te concedes, no puedes hacer lo que te gusta. ¿A quién se le ocurre poner Arjona? Y eso sí quiero decir, el consenso de todos los que estaban en el mismo lugar donde estaba yo. Dijeron, ya quiten eso, ¿no? Pero me llamó la atención que está un señor que nunca había visto yo, o sea, donde llegamos, ajá, un grupo de personas a hacer ejercicio. Está un señor que yo creo que es nuevo.
0: Y estaba cantando.
1: Estaba parado ahí, entonces. La verdad, pasé junto de él y dije, ya quiten eso, no lo soporto, quiten Arjona. Y se me queda viendo y me dice, ah, ya sé quién es usted.
0: No, ¿cómo crees?
1: Soy el hater, que el más odiador de Arjona, sí, de Arjona en el mundo mundial.
3: Arjona ni te topa.
1: ¿Cómo no? Oye, tengo una amiga que toca batería y todas esas cosas, y me preguntó que por qué había puesto eso, ya le expliqué. Dice, está mejor Arjona que Bugs Bunny.
0: No, ¿Bugs Bunny?
1: Pues sí puso Bugs Bunny, pero bueno, me imagino que se refiere a Bad Bunny. No, te lo juro que no, ¿eh? Te lo juro que no.
0: Sobre todo, ¿sabes qué?
1: Te lo juro que no está mejor Bad Bunny, o sea, que Arjona, te lo juro, por Dios. Te lo firmo ante quien quieras.
0: ¿Quién está mejor?
1: Bad Bunny. O sea, prefiero a Bad Bunny que a Arjona.
0: Sí, un perrito. No se le niega a nadie.
1: No, pero a ver, o sea, si escuchas, independientemente de la manera tan horrible que canta Bad Bunny, si escuchas algunas de sus letras, dices tú, oye, güey, a ver, tiene cierto contenido. Y obviamente la música, pues. Sí, lo que hace la mayoría, que bailar, es que no lo escucha, la mayoría de las personas no escuchan lo que está cantando, nada más oyen el y el ritmo, pues dice y se baila, mueven ahí, sí, rítmicamente, ¿no? Pero no, ¿cómo vas a decir que lo prefieres?
0: Estás amargado, Fernando Valdés, eres un Grinch.
1: De Arjona, sí.
0: Eres un Grinch de Arjona. Oigan, que había hoy una serpiente en pleno Ruiz bota? Cortines.
1: Ah, yo pensé que en tu bota.
0: No, sí traje bota, pero no, la revisé antes de ponerme.
3: Hay una serpiente en mi bota.
0: No, en Ruiz Cortines.
1: ¿En Ruiz Cortines?
0: Por el Sánchez Magallanes. Ay,
1: por la Chichona.
0: Sí, la aplastaron, obviamente.
1: Pobre.
0: Pero sí.
1: ¿Qué era, un avión?
0: Sí. Y ahí a plena luz del día salió.
1: ¿De dónde habrá salido?
0: ¿De dónde? No lo sabemos, pero...
1: ¿Pero por qué parte más o menos? O sea...
0: Justamente ahí por el semáforo.
1: En la glorieta.
0: En la cinta, ajá.
1: Híjole, ¿será que estaba en la glorieta, allí en el monumento?
0: Pues a lo mejor por ahí hay algún registro o algo, siento que por ahí.
1: Porque raro que hasta allá, o sea, no hay un cuerpo de agua cerca.
0: O zona verde tampoco.
1: Una zona verde cerca, un poco de camellón que hay ahí en Usumacinta antes de... Viniendo de Tabasco 2000 por el tanque elevado. Uh-huh. Pero de ahí en fuera.
0: Pero raro. Pero fíjate que Hace tiempo
1: la Cámara de Diputados
0: hace unos... No, sí está bien lejos. Hace tiempo me tocó ver igual una, ya la habían apachurrado, sobre Usumacinta, pasando el colegio americano más adelantito. Igual ahí en pleno, o sea, en la calle.
1: Pero ahí sí puede ser, porque sí hay, si hay lote, o sea, si hay Popal y hay eso, ¿no? Ahí enfrente al, bueno, donde ahorita hay un negocio de pollos. Durante muchos años eso fue un Popal ahí.
0: No, pero era del otro lado, del lado de donde está la escuela. Ajá. Pasandito por la entrada a un fraccionamiento fifí.
1: Bueno, ahí hay por ahí pasa el arroyo, sí. el del Espejo.
0: Y sí, era en tiempo de lluvia.
1: El arroyo del Espejo pasa por ahí abajo, donde ahorita hay un Tox. Toda esa parte ahí estaba abierto el canal. De hecho yo creo que atrás de esto, o sea, al lado de esos fraccionamientos debe de, no, ya lo entubaron todo. Pero bueno, por ahí pasa el arroyo del Espejo. Un conocido periodista de prestigiada familia de periodistas, vamos a decirlo así, políticos, tenía ahí construyó su casa donde ahorita es el Tox. Y me acuerdo cuando lo empezó a hacer, dijo, ¿qué vas a hacer con el arroyo? No, pues se va a entubar. Y sí lo entubaron, lo taparon. Ahí estaba cielo abierto. Uh-huh. Entonces toda esa zona seguramente hay, bueno, hay lagartos. Y seguramente también hay iguanas y todo este tipo de cuestiones, ¿no?
0: Que lagartos igual te encuentras en cualquier parte.
1: ¿De cuáles? Y víboras no. ¿Eh? Y víboras no. También.
0: De todo. Peligro. Peligro, peligro. Sí, pasando prolongación de 27 y era una serpiente enorme. Es que iba yo con el Jay-Z. Y si, si nos quedamos como... Dijimos, si ¿sí era?
1: Si ¿sí era, o era un tope.
0: Se paró y fue a verla. Sí, porque el chisme no es nada más de que, ay, pasé y creo que vi. No, lo comprobamos. Pero sí, ya la habían aplastado.
1: Qué mala onda. Bueno, me ha tocado ver mucho, sobre todo en las carreteras, en zonas rurales. Es común verlas cruzar la carretera y, bueno, muchos vehículos, pues lamentablemente no puedes frenar ni nada y las aplastan. Sí. En alguna ocasión, estando yo en la televisión, van las anécdotas personales. Saludos, Fermín. Estaba en la televisión, en la del gobierno, y llegó un par de personas. Me avisan ahí a la oficina, oiga, aquí hay unas personas que traen una víbora y yo, ¿qué quieren que haga?
0: Y luego.
1: No, pues que pasen a ver. Y sí traían un Saoyán en la mano vivo. Y me decían, es que lo encontramos, creo que por Bosque Salón, no me acuerdo por dónde. Ellos iban en la combi, o sea, era un chofer de combi y su ayudante. Y lo que querían era localizar a la gente del Tomás Garrido, del, ¿cómo se llama? Del Parque Museo de la Venta o algo, a dónde llevarla.
0: Sí, sí, sí.
1: Era un viernes como a las 8:30 de la noche. Y sí. Y pues la verdad que era muy complicado. Tratamos de localizarlos y no encontramos respuesta. Te hablo de hace
0: muchos
1: 30 años. Veintitantos años. Pero veintitantos años. Y pero sí les dije, le hablé al conductor, en aquel entonces el conductor Muñoz, le digo, Enrique, aquí hay unas personas que traen una víbora, le digo, ¿te da miedo? Si quieres los paso al aire ahí para que públicamente digan si alguien sabe qué hacer con la víbora. A mí se me hizo, sobre todo, y que podía ser interesante para la gente, el ver la víbora. No, la traía ahí en la mano, de hecho sí. Traía una cubeta, perdón, pero sí la traía, la andaba cargando. Y me dice Enrique, no, de una vez que pasen, órale. Yo, a mí no me da miedo, pues órale. Oye, pasa al aire para que lo digas, le digo al chofer. Me dice, no, ¿cómo crees? Le digo, ¿por qué? Pena. Dice, la neta, no. Dice, es que ando bebiendo y me va a ver mi mujer. Me dice, ya debería andar en su casa. No. Le digo, no, hombre, pues esto para que la gente nos ayude a localizar, a saber que, no quiso. Y entonces agarré y me dice, ¿qué hago? Le digo, pues es que no sé qué hacer. Ah, pues si no, aquí se la dejo, me dice.
0: ¿Cómo crees?
1: Y la ponía en el suelo. Le digo, no seas así. Aquí se la voy a dejar, aquí se la voy a dejar. El caso es que no, lo que hicieron fue regresar más o menos allá por donde la encontraron y la soltaron, sí, que es lo que debieron haber hecho desde el principio, ¿no? Pero ellos decían que les daba miedo que la fuera a apachurrar un coche.
0: Sí, sí, sí, sí. ¿Sabes qué? Digo... Yo también ya lo he contado muchas veces. Uh-huh. Luego hay gente que sí lo hace aparte a propósito porque pues les da miedo, los asusta. A mí me tocó ver eso. Oh, lloré como 2 días del puro coraje porque sí era un ejemplar muy grande. Uh-huh. Sí, como de unos 2 metros más o menos. O sea, estaba grande allá por la Miguel Hidalgo, donde vivía antes. Entonces, en entrar al fraccionamiento ya era... como las 12:30 de la noche y estaba, o sea, ocupaba toda la calle, ¿no? Y pues sí nos daba como, sí nos daba temor jalarla, porque estaba viva, pero estaba herida. Entonces, por esa razón no se podía mover de ahí. Y estuvimos llamando, sí, fue hace ya como 6 años más, a Protección Civil y no nos contestaron.
1: De hecho, son los que normalmente acuden a rescatar ese tipo de animales.
0: No, y pues la verdad es que no sabíamos realmente a quién más acudir. Y lo que sucedió fue que después de unos minutos pasaron quienes yo considero que habían herido antes, la aplastaron antes. Uh-huh. Eran un grupo de chavos, andaban tomando,
1: echando relajo.
0: Y pasaron una y otra vez hasta que literalmente la reventaron, explotó. Y pues ya eso fue, hasta se reían y todo.
1: Sí, ya era parte de la diversión.
0: Ya me dio mucho coraje, la verdad. Pero sí, lo que uno debe hacer es, si por ejemplo está en tu patio, en tu casa, Protección Civil, ¿no? Aparece en tu hogar, porque es algo común también que puedan meterse, pues, serpientes a la casa de uno, sobre todo si vives en ranchería, en estas zonas, llama a Protección Civil. Y si las ves en la carretera, si es un ejemplar importante, pues sí, también hay que buscar o procurar ayuda. Que normalmente estas, sobre todo el saullán, no es venenoso.
1: Sí, no es un animal venenoso, es pasivo, pues no te va a atacar.
0: Sí.
1: Quizá como cualquier otro animal se pueda defender si tú lo atacas, pero es... Mira, yo también me tocó en alguna ocasión en otra televisora. Ay, como he trabajado en todas las televisoras, todos me han corrido, dice alguien. No, ahí había unas bodegas muy grandes donde guardaban escenografía y cosas así. Y ahí tenían, a propósito, el director había comprado o había puesto unos par de saullanes para que se acabara con a las ratas.
0: Ah, mira.
1: Para acabar con las ratas.
0: De esas deben de poner, a lo mejor era una nueva iniciativa y ya atropellaron.
1: Sí, oye, de veras.
0: Claro. Eran más grandecitas. Oye, tenemos que hacer una pausa.
1: Tenemos que hacer una pausa, acá tenemos más saludos, pero vamos a mensajes. Ahorita los saludamos a todos los que nos están escribiendo y comentando lo que nos digan.

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0: Las 12 con 23 minutos.
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0: Bueno, ya regresamos.
1: Ya regresamos. Oye, saludos para todos en cabina, para mi buen y querido amigo del alma, el licenciado José Fernando, el de los peores gustos musicales, Valdés Leiva.
0: Es que ya. ¿Cómo vas a decir eso? Además, vas
1: le
0: a decir
1: que...
0: ¿Le gusta Arjona?
1: Sí.
0: No, mira, eres el primer hombre que conozco que le gusta Arjona, la mayoría. O sea, las mujeres siempre les gusta porque creen que les está cantando bonito. Cuando se dan... Pues si revisionalizan las letras, van a decir, oye, ¿qué eres?
1: ¿Qué onda con esto?
0: Sí.
2: No es lo mismo decir verte desnuda. Que es una aberración,
1: sí. Bueno,
0: es una estupidez de canción.
2: Pero me gusta verte andar en cueros. Ay, es que usted no sabe de la poesía.
0: Eso es poesía. ¿Se te hace romántico que un güey esté acostado en la cama viéndote pasear encuerada y que diga, ay, cómo me disfruto verte encuerada paseando por la recámara?
2: Pues
0: por
2: es mi pareja, sí.
0: Eso es romántico.
2: Está admirando mi belleza.
0: Eso es romántico.
1: Sí, que
2: te, mis celulitis, mis estrías.
1: Que te vean, que te admiren, que te deseen.
2: Claro. Porque hay pingüinos en la cama del frío que hace.
0: O sea, no sé, se me hace una estupidez, pero bueno, en fin.
1: No, lo que pasa es por eso te dejan. Para Ávila, churritos de Radio Núcleo, bando que hoy los trajo.
0: O sea, que fuma
1: ocultos,
0: o qué.
1: Hoy los trajo ocultos. Churritos.
0: Yo pensé que de los que se fuman.
1: No.
2: Vendo churros, ¿eh?
0: Con azúcar.
2: Así y es. Sabes. Y canela.
1: Y ya sabes. No lo digas mucho que te van a revisar la bolsa. Y para. Mi trabajadora inteligente, hermano.
0: Mire, ya con eso me doy cuenta
1: chula,
0: que
1: radiante, no,
0: lo mentiroso que es.
1: La sonrisa más bella del mundo mundial, Hernández.
0: Eso lo dijiste tú, eso no está escrito ahí. Nos comenta aquí el Johnny, dice, por los rumbos de Tamaulipas con mi tío en su tráiler, o sea, andando con mi tío allá, aplastó una víbora cascabel, ¿en serio? No se dio cuenta, le avisé y se paró. Yo le dije porque se paraba y me dijo porque la víbora ya me ha de haber ponchado una llanta. Y sí, dice, la cabeza de la víbora estaba clavada en la llanta.
1: ¿Cómo, Cris?
0: Sí, ese chivibrita me tocó desclavarla de la llanta. Te agarró tu tío de chalana. ¿En serio? ¿La víbora mordió la llanta?
1: Ay, esas sí son peligrosas.
0: Sí, claro,
1: digo,
0: sí,
1: aquí no hay,
0: sí,
1: afortunadamente.
0: Sí, sí. No, cascabel no, hay
1: la
0: nauyaca y coral sí son venenosas. Entonces, bueno, hay que tener cuidado. El Rafa, saludos, dice, excelente fin de semana, bebé viernes.
1: Oh. Pensando que te están diciendo, baby.
0: Dice que sí se murió. Dice, pregúntale si se murió la llanta.
1: Si se envenenó. No.
0: Dice, por acá, que yo soy como la primera vez que analicé la canción de Gavilano Paloma, ese me quedé de a seis. Yo me acuerdo que el chamaco sí agarramos la letra. A ver, ¿qué onda con esta canción? Tiene 20,000 interpretaciones, ¿eh? Digo, cada quien la interpreta como quiere. Pero sí, sí está rara la canción de Gavilano Paloma. Pero bien rara.
1: Gavilano Paloma. Pobre tonto.
0: No, bueno, y la parte donde dice que fue. En fin. Chucho Pérez, el Arjona Forever, otro que le gusta Arjona. Dice Orlando, lagartos y culebras llegan a dar vialidad en esa rotonda. Ahí en la Chichona. Gabriel pide que haga una encuesta entre Arjona y Bad Bunny.
1: Dice por acá que qué romántico. Dice
0: Carlitos, dice que no le gustan sus canciones. Qué bueno, Carlos, tú sabes de
1: que
0: música.
1: Que te gusta Bad Bunny. Dice qué romántico que si tu novio no te...
0: No me gusta Bad Bunny. No me gusta Bad Bunny. En mi vida he puesto una... Ah, no, sí, una vez puse una canción.
1: Sí, luego le salen en Spotify.
0: Y me aparecen, es uno de los temas que más se ven en mi Spotify, pero por mis hijas. No me gusta. Pero tan menos me gusta Arjona que prefiero Bad Bunny.
1: Sí, la otra vez le preguntamos aquí a las niñas, oigan, ¿ustedes escuchan esto? Y nos dijeron, no, es mi papá. Pero bueno.
0: Pero mis tres hijas, las tres. La más grande es Apaga. No, esa pagó el boleto más caro
1: para ir a ver a
0: Bad Bunny. Pues ella bueno. Estaba menos enfrente, dicen, de los
1: más.
0: Ahí estaba
1: yo. La casita de Bad Bunny.
0: En la, ándale, cuando vino ese rollo de la casita.
1: Qué chido.
0: Digo, ¿qué daño te hicieron? ¿Por qué hiciste eso?
1: Porque no te di buena educación.
0: No,
1: buena
0: sí, crianza. Yo le eduqué los mejores principios y valores artísticos. Pero bueno. Hasta un tío de ella, que es músico, pudo haber influido, pero.
2: ¡Guau!
0: ¿Qué tiene?
2: Dice ¿le la... dijo algo? ¿La regañó o algo así?
0: No, pues ya que la voy a regañar.
2: ¿Le cooperó para el boleto?
0: No, eso es lo que yo le dije, Leo. Bueno, a ver, me hubieras llevado. No, ibas a irme. Pues no.
2: A ver. Para tirar algunas fotos.
0: Dice Laurita, tan joven y tan amargado. Mira, Laurita, no soy amargado. Ni joven.
1: No, hombre, es que pues bueno, es de gustos.
0: Y no, no es de gustos. No es de gustos. Ese es el argumento sencillo.
1: No, es que a ti, a ver, o sea, no es nada más tienes una bronca con Arjona. Hay un montón.
0: Con la vida.
1: O sea, tú estás peleado con todo.
0: Con la vida, estoy peleado con la vida.
1: ¿Quién te hizo tanto daño para que vayamos a darle unas cachetadas?
0: Te doy la lista. Hay mocla de Shem.
1: Ah, no, ¿por qué en primer lugar aparece? Déjalo, es nuestro jefe y amigo.
0: No, él no me ha hecho daño jamás, nunca en la vida. Bueno, ya llega a su casa. Qué bueno, ahorita sí estábamos con el pendiente, ¿eh? Y andabas por la chichona, no sé si.
1: ¿No será viste que la
0: tú
1: culebra?
0: ¿La que tú aplastaste la culebra? ¿No será que tú fuiste la que aplastó la culebra? ¿No? Porque te mandó la foto y ahí estaba por la chichona. Bueno, ya vamos a dejarnos de ni la vida. Vamos a dejarnos de boberas y vamos a trabajar, ¿no?
1: Pero eso. Primero una pausa.
0: ¿Cómo crees que una pausa?
1: Es que ya son las 12:31, Dios pero mío. Ya les prometemos que vamos a regresar con mucha información importante.
0: Aclaro algo, que nos perdón, están antes, por aquello, todos aquellos que nos están oyendo, todos aquellos, la gente nos está pidiendo que hablemos de estas hogueras.
1: Eso es lo que les gusta.
0: Ahorita regresamos y vamos con más temas, volvemos.
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4: Las 12:32.
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Bueno, ya estamos de regreso. Hace ratito me mandó saludos acá nuestro buen amigo Natán, el taxista de Cárdenas, buen amigo Radio Escucha. Saludos fuertes, querido amigo. Habrá gracias por estarnos escuchando y sintonizando, como lo haces todos los días. Abrazo fuerte hasta Cárdenas y a toda la gente, chida de aquel lugar. Oiga, recomendaciones para mañana. Bueno, de hecho, para hoy, de una vez. Recuerde que se lo dijimos aquí antier, el miércoles, que estuvieron la gente del Club Náutico de Tabasco y también la titular de Desarrollo Económico y Turismo, Kate Ornelas, que van a haber actividades, de hecho, desde hoy, en el marco de las 50 leguas del Grijalva. Hoy lo que va a haber es un desfile de lanchas, y no precisamente por el río. Van a navegar por la calle, no van a navegar. O sea, para que usted las vea, ¿no? Y diga yo, mira, porque la verdad que sí son chidas y sí es impresionante ver las embarcaciones que van a estar participando en estas 50 leguas del Grijalva. Va a haber un gran desfile de embarcaciones hoy viernes a partir de las 6 de la tarde en un recorrido que le llaman de río a río. Van a salir del Parque La Choca y van a llegar al Malecón Paseo Tabasco por todo Paseo Tabasco. Ahí lleve a los chavos, lleve a los niños, puede usted pasar a ver y que conozcan cuáles son las embarcaciones que van a participar en este evento. Repito, 6 de la tarde, va a ser seguramente. No sé cuánto tiempo tarden en recorrer de río a río, no debe ser mucho, no van rápido, pero pues sí debe ser padre ahí ir viendo estas embarcaciones, obviamente a bordo de sus remolques, ¿no? Para poderlos ver. Salen, repito, desde La Choca y llegan al Malecón Carlos A. Madrazo por todo Paseo Tabasco. Pero, pues ya lo demás, ya lo sabe usted, va a ser 15 y 16 de agosto, es decir, este fin de semana, sábado y domingo, cuando se lleva a cabo ya el evento de el

0: para recreo, para recreación, van a pescar, o mucha gente que se traslada a bordo de cayucos, pues va a estar cerrada la navegación desde las 8 de la mañana hasta las 6 de la tarde, ambos días, o sea, 15 y 16, no se va a poder navegar en las aguas del Grijalva. Y es lógico, a ver, son lanchas de alta velocidad, van hechos duro,
1: sí,
0: van durísimo. Que de repente se te atraviesa un cayuco, luego no lo puedes evitar y surgen los accidentes. Entonces, no circulen. Yo no sé cómo sea el tema por allá, por la zona de Centla, por donde están los pantanos. La ruta no sé exactamente si pase por donde hay estos embarcaderos, perdón, de gente que te lleva a pasear por toda la zona de pantanos. Creo que no es la misma, porque llegan a Tres Brazos, y ahí en Tres Brazos toman generalmente el río San Pedro. Ajá. O el Usumacinta, ¿no? Y se meten por toda la zona de los pantanos. Pero de todas maneras, los que vienen por el Grijalva, que es la misma desembocadura, bueno, pues ahí va un tramo todavía en donde pueden ocurrir algún percance si no se tiene la precaución debida. Entonces, la recomendación es esa: no se puede circular por las aguas de este río, sábado y domingo, desde las 8 de la mañana hasta las 6 de la tarde. Y bueno, si usted acostumbra a pescar, nadar, que no sé si hay alguien que nade, pero bueno, debe de haber alguien que quizá por ahí en algún momento de su vida se viente a echar un clavadito ahí en el Grijalva, no lo haga, no lo haga, porque también puede generarse algún accidente que no queremos que ocurra. Eso sí, párese a la orilla del río y sea testigo de este evento, ¿no?
1: Así es. Y recordar, bueno, algo que también nos comentaba la secretaria Katia Ornelas, es uh-huh. que son como tres festivales en uno, ¿no?
0: Sí.
1: Porque también, pues obviamente para nosotros que no vamos a poder andar ahí en moto ni en el agua, pues sí vamos a poder disfrutar de deliciosa comida tabasqueña, uh-huh. también vamos a poder comprarle ahí a nuestros amigos artesanos. Entonces,
0: pues, aquí en el malecón,
1: sí,
0: ¿no?
1: En el malecón. Entonces también ahí va a haber actividades, hay un programa, como bien nos dijo, cultural, musical, habrán presentaciones, digo, habrán muchas actividades incluso para niños, para que pues toda la familia vaya y se divierta y disfrute pues de estos eventos que se organizan, no nada más para un sector de la población, sino pues para todo aquel tabasqueño o tabasqueña que quiera disfrutar. Y algo que también estaba viendo muy padre y recordarlo aquí.
0: Van a estar los amigos de Fusión Mezcal ahí también.
1: Ándale, tocando, mira, entreteniendo, y la pasas muy bien, la verdad es que sí le bailas ahí con Fusión Mezcal.
0: Sí.
1: Y por ejemplo, para nuestros amigos que vienen de municipio, a lo mejor tienes algún amigo o familiar que va a participar, y dices, oye, a mí me gustaría estar, no sé, dos días, pero yo vengo de Balancán, yo vengo de Zapata, de Tenosique, vengo de, no sé, de donde sea. Recordemos que sigue también el paquete que desemilla.
0: Ah, sí, sí,
1: y de
0: cierto.
1: Hecho entra dentro de estas actividades, uh-huh. también, es decir, son promociones, son descuentos especiales para tabasqueños en prácticamente todos los hoteles que hay en la ciudad. Tú les dices, oye, quiero la promoción de paquete que es en Villa, uh-huh. y ellos te van a hacer un descuento importante. La verdad está padrísimo, tú eliges el hotel que quieras, hay varios ahí cerquita de donde va a ser el evento del malecón, y pues puedes también aprovechar de estos descuentos exclusivos para tabasqueños.
0: Sí, soy choco de corazón y
1: y listo.
0: Y te van a hacer un buen descuento. Sí, hay que aprovechar este tipo de eventos, hay que pues disfrutarlos de alguna manera, vivirlos, porque hacía mucho tiempo, bueno, el año pasado ya hubo un evento, pero se habían dejado de realizar en Tabasco este tipo de eventos, y pues hay que, qué bueno que están aquí, y cada vez va a ir creciendo más, estoy seguro. Vienen corredores de otras partes del país, y en algún momento seguramente van a convertirse también en un evento, en una carrera de corte internacional, y no dudes que dentro de poco tengamos aquí corredores de otras partes del mundo compitiendo en estas 50 leguas del Grijalva. No sé si en algún momento se pueda convertir esto en un maratón como el que había hace años de Usumacinta y el Grijalva. Esto era bien chido y bien interesante. Salían de Tenosique, bueno, iban de Tenosique a San José, a los rápidos de San José, y la ruta era esa, ¿no? El primer día de Tenosique, San José, Tenosique.
1: Sí.
0: Es decir, allá daban la vuelta, y pues lo interesante de esta etapa era

0: precisamente cruzar por la zona de los rápidos. No todo el mundo lo lograba, era un filtro muy canijo porque muchas lanchas se quedaron ahí al fondo del río, porque es, pues si no lo sabes cruzar, ahí dejas tu lancha y vas a, y al fondo la lancha es hundida. Y después la siguiente etapa era Tenosique-Jonuta, me parece. Luego Jonuta, no, Tenosique-Zapata, perdón, Zapata-Jonuta, Jonuta-Frontera y Frontera-Villahermosa. O sea, era el recorrido, ¿no? Y era una carrera de 4 o 5 días. Y sí, la verdad es que era todo un evento y todo un espectáculo.
1: Así es. 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
1: Pues es que hay que probar, o sea, la calidad. Uno no puede hablar de, ay, sí, mira, está bien padre.
0: Claro.
1: Hay que probarlos.
0: Echándote un coyotito.
1: Pues trabajo es trabajo. Ya que. Las 12:46, vamos a una pausa, regresamos.
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4: A fin de ampliar los conocimientos sobre los tlacuaches, la Universidad Juárez Autónoma de Tabasco inició hace 10 años investigaciones sobre estas especies para contribuir su conservación. El proyecto, bajo la responsabilidad de la División Académica de Ciencias Biológicas, está enfocado al estudio de 3 especies de tlacuaches en vida libre, mediante el análisis relacionado con su biología y fisiología. Dentro del proyecto se incluye la atención de crías huérfanas, principalmente aquellas afectadas por atropellamientos o ataques de perros y gatos. A través de los trabajos de investigación se ha generado información sobre la alimentación y el comportamiento de las crías. Además de la investigación científica, la División Académica de Ciencias Biológicas impulsa acciones de divulgación para acercar a la sociedad al conocimiento sobre los mamíferos de la región. Va el llamado a la sociedad tabasqueña para que conozca y valore a los tlacuaches, ya que el conocimiento de esta especie puede generar percepciones negativas y poner en riesgo a estos animales. Aunque su apariencia pueda resultar poco atractiva para algunas personas, hay que respetarlos y de esta manera contribuir a la preservación de la diversidad biológica de México. Hasta el siguiente comentario.
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0: Bueno, pues ya regresamos de allá de donde andábamos. Están reportando un poste que ya habíamos reportado aquí, pero por lo que vemos, pues el reporte sigue, nos lo hacen llegar otra vez, y es decir, no lo han atendido. Son dos postes, de hecho, no uno. Dos postes que se pueden caer, están sobre la carretera esta Comitán Tercera, ya con más datos, en las inmediaciones de la colonia Plutarco Elías Calles. Está sobre la carretera. Estos postes traen cables de teléfono, son de estos postes de madera, tengo entendido. Pues obviamente hay riesgo, porque si se caen, le pueden caer ahí a alguien, ¿no? Le pueden caer a un vehículo o alguna persona de los que circulan por ahí. Están ya muy muy inclinados, y sí hay obviamente temor de los vecinos. De hecho, creo que uno sí trae cables de energía eléctrica, ¿eh? Es que, a ver, las imágenes que nos comparten no alcanzo a ver si es de estos de madera o si es de concreto, pero sí trae cables ahí de energía eléctrica, y obviamente o son de los que luego le ponen las compañías estas que dan servicio de televisión y telefonía y internet y un montón de cosas, que luego estos postes acaban llenos de cables. Pero se están cayendo, de lo que sea, repito, es Iztacomitán Tercera, por el fraccionamiento Plutarco Elías Calles. Ojo, hay que irlos a atender. ¿Qué pasa con estos? Los he visto mucho. Con estos vientos, las lluvias y todo esto que reporta siempre con agua, se van muchas ramas, caen, se llevan los cables, es decir, el peso de la rama cuando cae sobre el cable, y el cable obviamente jala el poste, y allá te van a dar algunos postes, y otros como estos quedan en malas condiciones, a punto de caerse. Me ha tocado verlos mucho, es una situación que le he visto en varias ocasiones, y que pues sí lleguen a poner en peligro a los transeúntes, a los automovilistas, a todas las personas. Entonces, pues vaya pues el aviso, ¿no? A autoridades de comisión o a la gente de Termis. Yo creo que Protección Civil debe de ser quizá la instancia, ¿no?, que deba primero de conocer de estos hechos y pues atenderlo conforme corresponda allá por esta Comitán.
1: Ahí está el tema. Para que lo vayan
0: a ver. Ya sé lo que me van a decir.
1: ¿Qué?
0: Pero pues yo cumplo con mi deber de ¿cómo se llama? De informar.
1: ¿Va a llover o no? Yo te creo a ti, mira. Con los ojos cerrados.
0: Ni yo me creo.
1: Ni yo tampoco.
0: Oiga, dice Protección Civil que para el día de hoy se va a mantener el ambiente caluroso. Eso ya lo sabemos. Sensación térmica de hasta 46 grados. Puede ser, ojo, es probabilidad de hasta 46 grados. Y todo esto por el ingreso de humedad en el estado. Ahí le van las recomendaciones. Mantenga vigilancia sobre su hidratación, la de niños y adultos mayores, o sea, la de todos. Tome precauciones ante daños por vientos, como caídas de ramas, árboles y láminas en el centro, láminas en el centro, norte y sur del estado de Tabasco, sobre todo por la tarde e inicios de la noche. Estos vientos pueden presentarse aún si hay poca lluvia. Algunos chubascos moderados a fuertes aislados pueden presentarse para el final de la tarde y noche, sobre todo en zonas serranas y los límites de Veracruz. Es decir, entiendo yo, poca probabilidad de lluvia, y si llueve sería tarde-noche en la sierra y en Huimanguillo, ¿no?, que es los límites con Veracruz. Tome sus precauciones de todas maneras. Hidrátese también si le toca hacer ejercicio al aire libre.

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1: Ajá. Ajá. ¿Desde las 9 de la mañana?
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1: No lo tengo.
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0: 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Para llevar ahí el sencillito. Aparte es quincena. No me digas que no.
1: No, no, me, digas, que no,
0: no me salgas con cosas. 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
1: Qué pregunta tan rara. ¿Le contesto o no le contesto?
0: A ver.
1: Si llueve mañana, ¿se suspende la carrera de lanchas por la lluvia? No, porque porque se mojan. Ah, se va a suspender.
0: No, no
1: sé. O sea, lo que puede pasar es que los que vayan de público se van a mojar. Los que van en la lancha, de todas maneras, se van a mojar porque, ajá, salpica el agua, que da miedo. Entonces, como aquellos que están en la albercada y empieza a llover. ¡Sálganse del agua porque está lloviendo!
0: Ah, bueno.
1: Sí pasa, ¿no te has fijado?
0: Sí.
1: Están los niños, la gente en la alberca, empieza a llover y los sacan a todos del agua, porque está lloviendo, no se vayan a mojar. Sí, por la gente, ya te entendí. No, no se va a suspender, yo creo que no se va a suspender. Pero fíjate, la otra vez hubo un evento en Plaza de Armas, y me acuerdo que vino Aida Castillo, la secretaria de Cultura, a promocionarlo. Sí. Y le digo, oye, ¿y si llueve? Su respuesta fue tajante: no va a llover. Y así como que, ah, ¿y sabes qué?
0: No llovió.
1: No
0: llovió.
1: No sé qué tienen, pero hasta en eso, si le atinan, no llueve. No llueve. No, no, la verdad no sé. O sea, puede que llueva, pero como están las cuestiones climatológicas ahorita, si llueve es en la tarde, Es en la tarde. Y los eventos empiezan muy temprano.
0: Así es.
1: Nos decían, por ejemplo, que el recorrido, porque bueno, frontera, a ver, una lancha recorre con las que van hechos la rápido, en 40, 45 minutos de Villahermosa a frontera. Punto que no todas vayan tan rápido, pero la que más despacio vaya seguramente recorrerá eso, si no se pierde, en más o menos una, ¿qué será? Hora y media, a lo mejor. Yo creo que menos, porque son lanchas de carreras. Y digo, si no se pierde, porque sí ha pasado que precisamente en maratones del Grijalva Usumacinta, sí, algunos agarraron un canal que no era, sobre todo viniendo de frontera, se metieron por donde no era y acabaron quién sabe en dónde. Quién sabe en dónde. Si no conoces.
0: Estamos perdidas.
1: Sí. Sí, hay que conocer toda esa zona, porque si no, digo, yo entiendo que igual habrá señalamientos, pero sí puede ser que te metas por un canalito que no era y, ay, Diosito santo, yo era como regreso.
0: Sí, pero bueno.
1: Ahí está.
0: Pero los que participan sí les saben.
1: Chale, Charlie, eso sí calienta, ¿eh? No lo voy a decir al aire, pero sí, no. Eso sí me enojó, me molestó.
0: Yo. Tampoco se estén pasando, ¿eh?
1: Sí, se pasó.
0: Porque Fernando tiene quien lo defienda.
1: No estoy tolerando. Ay, como dicen, ahorita no estoy tolerando.
0: Ándale.
1: Ah, yo sí tolero y aguanto vara.
0: No es cierto.
1: Yo aguanto como López Dóriga y Luis Cárdenas. Yo aguanto vara.
0: Bueno, ya ni trabajo tienen.
1: No, López Dóriga sí. No, bueno, Luis Cárdenas sigue en sus redes, ahí haciendo.
0: No es cierto, Luis Cárdenas, cuestión. Te extrañamos.
1: Pero de verdad que estuve yendo toda esta semana a Ana Francisca Vega.

0: tiene punch la chava, tiene punch. Y bueno, profesional de la comunicación.
1: Exactamente.
0: Tiene ya mucho. O sea, sí, no es improvisada, ni es una, sí, no es una chavita, ¿no? Pero bueno. Meno, pues ya es la una de la tarde, ya es la una de la tarde. Nosotros vamos a una pequeña pausa de una hora, pequeñita, pero amenazamos con regresar.
1: Así es, a las 2 de la tarde en el espacio de Notinúcleo. Mientras tanto, se queda con buena música a través de Extremo 97.3 FM. ¿A poco no?
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3: la una con 45 minutos.
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16: A fin de ampliar los conocimientos sobre los tlacuaches, la Universidad Juárez Autónoma de Tabasco inició hace 10 años investigaciones sobre estas especies para contribuir su conservación. El proyecto, bajo la responsabilidad de la División Académica de Ciencias Biológicas, está enfocado al estudio de 3 especies de tlacuaches en vida libre, mediante el análisis relacionado con su biología y fisiología. Dentro del proyecto se incluye la atención de crías huérfanas, principalmente especialmente aquellas afectadas por atropellamientos o ataques de perros y gatos. A través de los trabajos de investigación se ha generado información sobre la alimentación y el comportamiento de las crías. Además de la investigación científica, la División Académica de Ciencias Biológicas impulsa acciones de divulgación para acercar a la sociedad al conocimiento sobre los mamíferos de la región. Va el llamado a la sociedad tabasqueña para que conozca y valore a los tlacuaches, ya que el desconocimiento de esta especie puede generar percepciones negativas y poner en riesgo a estos animales. Aunque su apariencia pueda resultar poco atractiva para algunas personas, hay que respetarlos y de esta manera contribuir a la preservación de la diversidad biológica de México. Hasta el siguiente comentario.
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Jubilados y pensionados de Pemex, Comisión Federal de Electricidad y organismos gubernamentales federales se manifestaron frente a las instalaciones ahora de la Comisión Federal de Electricidad aquí en Villahermosa. Insisten en que la reforma al 127 constitucional no debe ser retroactiva. El secretario de Desarrollo Agropecuario y Pesca, Guillermo Priego León, dijo que están llevando a cabo negociaciones con productores de camarón de la zona costera en Tabasco para ofrecerles el espacio que ya tienen en la central de abasto para la comercialización de ese marisco. Lenín García, el dirigente de la Unión de Locatarios de la zona centro en Villahermosa, dijo que por la carrera de motonáutica que se va a llevar a cabo este fin de semana, los comerciantes van a poner en estas fechas todos sus productos con ofertas de hasta un 20%. Luis Enrique Mendoza, el delegado de la ODECO, de la Oficina del Consumidor en Tabasco, puso en marcha la Feria del Regreso a Clases. Ahí proveedores y padres de familia tendrán la oportunidad de ganar. Walter Manrique Chávez Cruz, director del Instituto de Formación para el Trabajo, dio a conocer que ya pusieron en marcha la plataforma digital para que todos los que hayan participado en los talleres que otorga esa institución puedan promocionar su emprendimiento. En otros temas, Esby Cabrera, el vocero del Partido Acción Nacional, confirmó que hasta finales de agosto se cierra la convocatoria para que la sociedad civil pueda ser candidato de ese partido en las próximas elecciones. Sobre esto y sobre mucho más, vamos a platicar hoy aquí en Notinúcleo. Obviamente vamos a hablar de la carta de Andrés Manuel López Beltrán que le envía a Donald Trump, en fin, de muchos temas más que hay en la agenda pública. Así que quédese con nosotros, estamos al aire y estamos en vivo a través de Extremo en el 97.3 de la frecuencia modulada. Hoy es 14 de agosto del 2026. Hoy es el Día del Lagarto.

0: Obvio, obvio, acá, pero mire, usted no está para saber. Yo sé que Abby y Yas Hernández no están nada contentas, pero aquí el WhatsApp, mira, sí, mira, prun, explotó. Todo mundo dijo, ¡ey, el rey lagarto! Sí, hoy es día del lagarto y estamos escuchando, ¡ey! Y estamos escuchando al rey lagarto. A Jim Morrison, obviamente. Oiga, hoy es día del lagarto. Un día como hoy se instituyó que cada 14 de agosto sea el Día Mundial del Lagarto, una iniciativa para que, bueno, fue impulsada por la comunidad de herpetólogos, me imagino que son los que les gustan los lagartos, conservacionistas, amantes de la naturaleza, en fin, todos aquellos que les gusta la naturaleza y este tipo de especies, promovieron que se decretara el 14 de agosto como el Día del Lagarto. Lo que buscan es visibilizar la enorme diversidad de estos reptiles y concientizar sobre el rol fundamental que cumplen en el planeta. Obviamente muchos tabasqueños se sumaron a esta iniciativa de declarar el 14 de agosto como Día del Lagarto y lo hicieron con tamalito de lagarto. ¡Oh, no es cierto! O sea, es para preservar al lagarto, no para comerse al lagarto. ¡Ojo! ¡Ojo! Por cierto, felicidades a Carlos Manuel Pérez Priego. Las generaciones actuales no saben quién es, pero bueno, aquellos de más de 40 años, 50 años sí sabrán. Felicidades. Oiga, pues sí, ¿no? Por acá el buen Johnny, Julio César y varios más me están comentando porque hoy pusimos a Jim Morrison, el Rey Lagarto. Tiene una poesía que se llama así, por eso es el Rey Lagarto, y la recitaba en sus conciertos. Él era poeta y escritor y un montón de cosas más, y bien pacheco, pero entre sus cosas, bueno, pues de repente se pone a recitar esta rola de The Lizard. También está cumpliendo años Jesús Antonio, oye.
1: ¡Órale!
0: Hoy está cumpliendo años, es un lagartón, por eso es que no. Literal. No es cierto. ¿No? Felicidades, mi querido Jesús Antonio, te mandamos un fuerte, fuerte abrazo. Hoy que es día de tu cumpleaños. Y bueno, a todos los que están celebrando algo, muchas, muchas felicidades.
1: Muchas felicidades a todos. Oigan, y pues no te vamos a criticar tu música, está bien. Pulgar arriba. Es que ayer y antier sí te aventaste unas...
0: Pues es que en ocasión de lo que de la fecha conmemorativa, ¿no?
1: Sacadas ahí de...
0: O sea, yo no las compongo, no, ni en el aire las compongo, pero cada una que se publica. Bueno, en fin, ahí está. Oye, entonces 14 de agosto, además quincena. Uh-huh. Mucha gente contenta y feliz.
1: Otra nota.
0: Bueno, tus acreedores sí están...
2: Pregúntanos allá, Hernández y
0: Andy. No, a lo mejor no les pregunto nada. Bueno, oiga, pues vamos a empezar con las noticias y vamos obviamente a reiterarles que este espacio, este programa, siempre, siempre está abierto a escuchar su voz.
1: Así es, recuerda que te puedes comunicar con nosotros marcando a cabina 9931-420266, 9931-420266, y también nos puedes escribir por WhatsApp al 9932-160036, de la manera que prefieras comunicarte, pero hazlo, aquí también seguimos recibiendo todos tus comentarios.
0: Toditos. Bueno, a ver, ya se ha hablado mucho sobre la llamada reforma que acaba con lo que el gobierno federal denominó pensiones doradas, ¿no? Porque según algunas personas, pues ganaban pensiones millonarias y que era mucho dinero y que esto era dañino para el patrimonio, etcétera, etcétera, etcétera. Y les quitaron la pensión a muchas personas, se la redujeron, dijeron que nadie podía ganar, creo que por pensión más del 80% de lo que gana la presidenta de la República. No recuerdo bien el dato, pero bueno, era un porcentaje del sueldo del presidente. Y esto afectó, perdón, a muchas personas, pues ni cosilla les hizo porque pues ya habían juntado buen varo para terminar su vida. Pero hay otros que no son, digamos, de esa clase privilegiada, de esos políticos o servidores públicos corruptos que dañaron el patrimonio y las instituciones. Entonces, bueno, ¿cómo se llama? Son sobre todo trabajadores, sí, de cierta categoría en Pemex, en Comisión Federal de Electricidad, que pues les pegaron bastante, ¿no? Conforme a lo que estaban acostumbrados a ganar, digamos que por pensión,
1: claro,
0: no sé, ganaban 60 mil pesos y ahorita se les redujeron creo que como a 20 o 30 mil pesos, o sea, sí les pegaron bastante. El argumento que ellos dicen es que basado en lo que dice la Constitución, artículo creo que 7, 8, no me acuerdo, a ninguna ley podrá dársele efecto retroactivo en perjuicio de persona alguna. Y aquí, pues sí hubo una retroactividad de la ley, porque ellos ya venían ganando tal cantidad y dijeron, pues ya no la vas a ganar, etcétera, etcétera, etcétera. Hoy se manifestaron de nueva cuenta, pero hoy lo hicieron frente a Comisión Federal de Electricidad para pedirle al gobierno federal, pues que eche abajo, o a los diputados, eche abajo esta reforma.
3: Grupo de pensionados y jubilados de Pemex, Comisión Federal de Electricidad y organismos gubernamentales federales exigieron de nueva cuenta que se elimine la reforma del artículo 127 constitucional, pues les está afectando directamente en sus prestaciones. Eduardo Olivares, integrante del colectivo de jubilados de esta dependencia, en una manifestación frente a la Comisión Federal de Electricidad en Villahermosa, apuntó que este 14 de día se celebra la fundación de esta empresa y que se realiza esta manifestación en cada una de las entidades del país para exigir que la ley no sea retroactiva, y esto es lo que indicó.
4: Estamos de acuerdo que quieran atropellar nuestros derechos, que ningunee nuestra historia, que ningunee nuestra aportación a esta gran nación. Y hoy, 14 de agosto, en todo el país, en este momento, nos estamos manifestando todos los jubilados que hemos sido afectados por una ley arbitraria al 127 constitucional. Venimos, exigimos a la Presidencia de la República, a los órganos legislativos, diputados y senadores, que honren velar por los derechos de los trabajadores, que haya progresividad, no restrictividad.
3: Informó para Notinúcleo Luis Ruiz Sandoval Frade.
0: Sí, sí debe ser, canijo, ¿no? Que de repente te quiten una parte de tus ingresos, que pues mira, con base en lo que ganas, tú dices, pues sabes qué, mira, me alcanza para pagar, no sé, una letra del coche, o para ir al súper y comprar tantas cosas, no sé, comprar la tele, no sé, o sea, lo que te haga falta, lo que tú de alguna manera con base en el presupuesto, insisto, que dices tú que tienes, pues puedes gastar, y que de un día para otro te digan, pues ya no, porque hay algunos de más arriba que ganan mucho, sí, pero ellos, yo no, yo gano, pues digo, tuve un trabajo durante tantos años, sí, le serví a la institución, trabajé muy bien, no robé, no traicioné, no mentí, y ahora pues me quitan parte de lo que ya trabajé, sí, de la pensión que ya gané. Debe de ser complicado. Digo, entiendo a estas personas, entiendo a estas personas. También entiendo el espíritu de la reforma que se hizo, pero sí afectó, obviamente, en sí, en ese rollo te llevaste un montón de gente.
1: Así es.
0: Que pues la verdad, ahora están padeciendo esto. Y bueno, el tema legal, que ese es otro asunto, ¿no? El hecho de que esta medida se contrapone a un mandato constitucional.
1: Así es. Pues es complicado, y además están también en todo su derecho de...
0: Eso sí,
1: de
0: en la manifestación, expresarlo así. 12, no es cierto, 2 con 15 minutos.
1: Vamos a nuestra primera pausa.
0: 12 con 135 minutos.
1: Vamos a nuestra primera pausa, mensajes, y regresamos con más.
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0: Bueno, pues ya estamos de regreso, ya volvimos después de este breve corte comercial. Aquí seguimos. Pasan cosas en esta cabina en lo que estamos en mensajes, pero no les vamos a platicar. No les vamos a decir las cosas que pasaron en esta cabina. Oiga, bueno, más información, mire. ¿Qué pasó? Oiga, hay una declaración que se me hace bien interesante. Hay uno de los programas insignia o más importantes que el gobierno del estado le ha puesto mucho énfasis es al que denominaron Pescando Vida, que es un programa que le da, gracias, que es un programa que le da apoyos a productores pesqueros, gente que vive en las márgenes de los cuerpos pluviales o lagunares del estado de Tabasco, y que ya le podemos bajar al Jim Morrison, gracias. Y que, ¿cómo se llama? Les dan un apoyo y además les dan producto. La idea es que ellos cultiven mojarra y cultiven ahora camarón, y que una vez que haya el producto terminado, bueno, pues ya lo puedan comercializar. Ya en el Semana Santa de este año, muchos del producto que ellos cosecharon, ya le bajamos tantito al Jim Morrison, gracias. Mucho de los productos que ellos cosecharon se vendió en un local en la central de Abasto que se habilitó precisamente para la venta de este producto y llegaba directo del pescador al consumidor. Fue una buena opción para muchas familias que pudieron comprar a precios más bajos y obviamente para que ellos también pudieran vender el producto de su trabajo. Bueno, se habilitó también a productores de camarón y bueno, pues ahora se anuncia que estos productores de camarón que del programa Pescando Vida también van a tener un espacio en la central de Abasto para su comercialización. Es, de hecho, el secretario de Desarrollo Agropecuario y Pesca en Tabasco, Guillermo Priego, quien habla al respecto.
1: Luego de haber aperturado 5 puntos de venta de los productos que van del programa denominado Pescando Vida, el secretario de Desarrollo Agropecuario y Pesca, Guillermo Priego León, ha enfatizado que están llevando a cabo negociaciones con productores de camarón de la zona costera de Tabasco a fin de poderle ofrecer el espacio que ya tienen para la comercialización de este marisco. Al ser entrevistado por Radio Núcleo, el funcionario estatal expresó que se está tratando de diversificar los productos a comercializar siempre y cuando sean de precios accesibles para el público consumidor final, ya que se trata de que con estos programas exista una movilidad económica que beneficie a las familias tabasqueñas. Escuchemos.
2: Comentar que estamos con los compañeros de la producción de mojarra de la zona ribereña de Pescando Vida, producción de ostión de la zona costera de Cárdenas y de Paraíso. Comentar que ahí en la zona costera llegamos mucho con la zona productiva de ostión a la zona de la costa de Cárdenas y el frente de Sinaloa. Hay una comunidad, una zona que se llama Pajonal, en la laguna Pajonal, tenemos una cooperativa productora de ahí, de Pajonal, y fíjense que el camarón es un producto que consumimos mucho también los tabasqueños, y se había tratado de hacer producción, algunas veces buena, algunas veces les iba mal, la verdad que es complejo el cultivo de camarón, y pues decir que el compañero de ahí, de esa cooperativa, llegó a buen término con más de 1 millón de larvas, y tiene casi 6 toneladas de producto, y pues bueno, lo injusto era que les estaban pagando a precios muy bajos su producción, entonces pues estaba en las pescaderías en 200 y a él se lo estaban comprando en 80, 90, entonces era completamente injusto. Está llegando a las familias tabasqueñas a 150 pesos directo el dinero para el producto. Entonces, de aquí a que se acabe la producción de camarón que tiene él, vamos a estar haciendo llegar ese producto a las familias tabasqueñas.
1: Para Radio Núcleo, Felipe Rosales.
0: Es lo que comenta el secretario. Buena medida, insisto, de alguna manera va a llegar bien y rápido a los hogares de las familias en nuestro estado, ¿no? En toda esta zona. Bueno, cambiando de tema, y que tiene que ver también con temas de consumo, se puso en marcha hoy esta feria de regreso a clases. Uh-huh. tú todavía no eres madre de familia.
3: No.
0: Pero, híjole, ¿cómo sufren los padres de familia con el regreso a clases? Esto en México, la educación es gratuita, sí, es gratuita, pero, ojo, le gastas un chorro en uniformes, zapatos y útiles escolares. O sea, el Estado te regala los libros, te da los libros, pero no te da los lápices ni los cuadernos. Ya estaría mucho, ¿no? Y los uniformes, pues ni se diga, los zapatos y todo lo que gastas cuando tus hijos van a la escuela es bien, bien canijo. Entonces, aquí la ODECO, que es la oficina para la defensa del consumidor, organizó esta feria del regreso a clases. Se juntaron proveedores de artículos escolares para poner precios más bajos que lo normal, y que los padres de familia aprovechen estas ofertas para poder pues de una vez ir comprando lo que les van a pedir o que ya les pidieron en las escuelas.
4: El delegado de la ODECO Zona Golfo, Luis Enrique Mendoza, al poner en marcha la feria de regreso a clases en el 50 aniversario de la Profeco, detalló que no solo es venir a comprar útiles escolares, es planear, buscar la mejor calidad, pero sobre todo satisfacer sus requerimientos. En el Salón Villahermosa del Parque Tomás Garrido, el funcionario puntualizó que esta feria permite tanto a los proveedores que ofertan sus productos con precios accesibles, como a los consumidores que son padres de familia, para que puedan adquirir lo que ellas requieren con mayor facilidad, y esto es lo que comentó durante esta inauguración.
5: Parte del tiempo se encuentra la feria Regresa a Plaza. Esta feria busca acercar a las familias diferentes opciones para realizar sus compras y al mismo tiempo fomentar un consumo responsable. No se trata solamente de venir a comprar útiles escolares, queremos que este sea un espacio de encuentro entre las familias y los proveedores, pero también de información, orientación, diversión y entretenimiento. Y si pensamos en el momento que están viviendo muchas familias, entendemos perfectamente la importancia de este esfuerzo. El regreso a clases significa hacer cuentas, revisar útiles y decidir dónde comprar zapatos, mochilas, cuadernos, lapiceros, uniformes y muchos otros productos. Cada artículo puede parecer un gasto pequeño, pero al sumar todo, el impacto en la economía familiar puede ser considerable. Desde la Profeco queremos...
4: Informó para Notinúcleo Luis Ruiz Sandoval Frade.
0: Aproveche usted las ofertas, en serio se lo decimos, es una buena oportunidad para ahorrarte un varo.
3: Sí, sobre todo si tienes...
0: Como Juni.
3: Si tienes varios hijos... pues que van a la escuela, ahí sí, sí te vas ahorrando una buena lanita. Ahora sí, ya los tienes en la escuela particular, en donde todo es aparte, todo se compra aparte, pues
0: mucha pero no, suerte a ver, pero,
3: con eso.
0: Pero
3: sí, las libretas, los lápices
0: y eso, ahí sí los compras. Los
3: oye, ¿cómo, por quieres? Ejemplo, en preescolar uno podría pensar, no, pues es menos.
0: No.
3: Te piden un montón de cosas.
0: Sí, te piden más cosas. Además, que sí, ¿cómo se llaman esa cosa? El mandil, porque van a pintar con las manos. Sí, que sí, esto, sí. Híjole, y es un
3: gasto. Y productos también de higiene. Que sí, obviamente es importante, ¿no? Las toallitas, esto y lo otro. Pero sí es una buena lanita.
0: Que bueno, hay que ir apartando. Y si te toca llevar a tu hijo a una de estos planteles en donde, en lugar de cuota voluntaria de la fuerza, te piden, o aparte, ¿no? Te piden que si 100 hojas, paquete de 100 hojas blancas, siempre he dicho por alumno, 100 hojas blancas por alumno.
3: Sí,
0: ¿Qué hacen con tanta hoja blanca? O material de limpieza.
3: Sí.
0: Material de limpieza. Híjole, yo creo que los directores de esos planteles no gastan en detergente en su casa, pero durante. O sea, es demasiado lo que piden. Entonces sí también tienes que pensarle en el pellizcón que le vas a dar al bolsillo, porque sí se te va a gastar. Sí te vas a gastar una buena lana. Pero bueno, es el regreso a clases. Dicen por acá ¿qué dicen? Las papelerías van a estar a reventar. Sí, sí. Además que también es cierto, muchos padres de familia... conchudos como yo, nada, no es cierto. Luego vamos el último día de clase. ¿Cuándo entran a clase los chamacos? Mañana. Oye, ¿y ya compraste las libretas? No, Y luego llegas y encuentras ya todo, todo escogido, todo maltratado. Pero no, vaya con tiempo. ¿O sabe qué? Esto sí lo he hecho yo. Bueno, yo no, mi esposa, ella es la ordenada. Poco a poco. Vas comprando un día en una quincena la libreta, en otra quincena, no sé, lápiz y todo ese rollo. Y así vas poco, pues ya no lo sientes tan duro. Trate de ir comprando. Porque además la lista de útiles te la dan desde hace tiempo. No es que te la acaban de dar. Ya te la dieron. Sí. Ya la tienes en tu casa. O sea, no has comprado las cosas porque te fuiste de vacaciones, compraste un cartón de cerveza en lugar de comprar los útiles. Me estoy viendo al espejo. No es cierto. No, pero sí, es una buena medida tratar de ahorrar, aprovechar ofertas, no ir último día porque está luego a reventar las tiendas. Me acuerdo en pandemia era horrible, porque bueno, los niños tenían que seguir con sus clases, si bien no iban a la escuela porque casi todo era a distancia, tenías que comprarle materiales y las papelerías obviamente limitaban el acceso, ¿no? No es de que entren todos. Y era bien complicado hacer fila para poder entrar, ¿no? Fue una experiencia bien, bien traumática. Ese fue en el cine, ver al Hombre Araña. Bueno, ahí está el asunto. Oiga, vamos a otra pausa, ¿no? Antes de más información.
3: Sí, antes de más información. 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Ahora sí nos vamos a la pausa, a las 2:30. Regresamos.

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2: las 2:31.
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0: Bueno, pues ya estamos de regreso. Seguimos oyendo ahí a Jim Morrison. Hoy que es Día del Lagarto. Menos. Oiga, nos acompaña, nos da mucho gusto recibir al ingeniero Manuel Eduardo Rodríguez Torres. Él es coordinador de limpia y recolección de residuos sólidos aquí en el Ayuntamiento de Centro. Bienvenido, ingeniero, gracias por estar aquí.
1: Muchas gracias, maestro. Pues de verdad, darle las gracias por este espacio y también pues saludar a sus radioescuchas. Reciban todos un cordial saludo de la maestra Yolanda Zona Huerta, que es pues nuestra alcaldesa aquí en el municipio de Centro.
0: Gracias, gracias. Oiga, una chamba que les tocó a ustedes, pero bien, bien complicada, ¿no? Primero vamos a englobarlo en ese tema, porque usted coordina una de las áreas más sensibles de una administración municipal y que además creo que debe de ser de la más numerosa, ¿no? O sea, ya han estado aquí, por ejemplo, los coordinadores de educación, perdón, de deporte, del tema de desarrollo económico, etcétera. Y pues sí, son áreas importantes, pero bueno, a ver, cuando hablamos de limpia y de recolección de residuos sólidos, hablamos de una de las áreas creo más sensibles y más importantes del Ayuntamiento de Centro, ¿no? Porque cuando no pasa el camión, cuando vemos basura, lo primero que decimos, el ayuntamiento no está cumpliendo, ¿no?
1: sí, tiene toda la razón. La coordinación de limpia es una de las áreas operativas y, como la ha denominado la presidenta, la licenciada Yolanda Osuna, sustantiva. Obviamente no es la más importante, todas las áreas son importantes, pero es un área sustantiva junto con el tema, por ejemplo, del agua, uh-huh, con el tema de los servicios municipales que se prestan a través de las diversas direcciones y coordinaciones del ayuntamiento. El área de limpia, pues ese es un servicio municipal que lo requerimos todos los ciudadanos y lo requerimos todos los días prácticamente, ¿no? Porque pues todos los días generamos residuos, ¿no? Generamos basura en este área de acontecer. Efectivamente es una de las áreas más grandes, somos más de 1,200 colaboradores, hombres y mujeres, y la verdad mi especial reconocimiento a mis compañeros del área de la coordinación, gente comprometida con el trabajo.
0: ¿Cómo cuántos son en su área?
1: Somos 1,200 trabajadores, 1,200 que estamos organizados en subcoordinaciones y en áreas administrativas. Tenemos una subcoordinación de recolección, que es la que, como su nombre lo dice, donde están todos estos camiones recolectores que vemos todos los días por las calles desde muy temprano y a todas horas, en la mañana, en la tarde, en la noche, en tres turnos organizados, matutino, vespertino y nocturno, organizados en 145 rutas.
0: ¿En todo el municipio?
1: En todo el municipio, atendiendo más de 200 localidades y comunidades dentro del municipio de Centro, tanto en la zona centro de la ciudad, toda el área urbana, periferia y también villas, poblados y rancherías. Uh-huh. Ese es el alcance que se tiene actualmente. Hay una subcoordinación de barrido también con compañeros que los que vemos que están en las calles, que van jalando esto, los carretines, los carritos de color naranja. Uh-huh. Ellos son los del área de barrido fijo y tenemos 11 cuadrillas de lo que se denomina barrido móvil, que dependiendo la demanda y la necesidad que se tienen en diversas zonas del municipio, mm, vamos dando esta cobertura. Pues ese es el reto.
0: Esos van por cuadrillas.
1: Van por cuadrillas.
0: Ayer, por ejemplo, veía yo un grupo de trabajadores que estaban en la carretera de la isla limpiando el camellón, la parte central, que pues cae el viento, la tierra, la arena, y al ratito ya ves casi un jardín ahí, ¿no? A media calle. ¿Son también parte de la coordinación de usted?
1: Sí, nosotros vemos, por ejemplo, todo lo que es la vía pública, las calles, las banquetas y las guarniciones. Uh-huh. Dentro del Ayuntamiento de Centro existe un área que se le denomina de áreas verdes, que son las que ven, por ejemplo, todo lo que está más allá de la banqueta, la guarnición, como por ejemplo son, uh-huh, estos camellones, uh-huh, o estas áreas. Pero sí, prácticamente trabajamos en sintonía y en equipo, aunque ellos pertenecen a la Dirección de Protección Ambiental y Desarrollo Sustentable. Pero bueno,
0: pero usted dijo, están barriendo la calle, ¿no?
1: Está en ese servicio.
0: Entre la calle y la banqueta, ahí se acumula la tierra y ahí al rato ya crece casi un árbol.
1: Sí, sí, si no se le da la atención continua, uh-huh, sí, evidentemente se pueden presentar esta serie de problemáticas. Y comentarle, maestro Fernando, que el reto, ¿cuál es? Es entre 600 a 700 toneladas diarias de residuos sólidos urbanos que captamos en todo el municipio. Entonces, pues ahí es donde nos tenemos que organizar desde muy temprano. Y pues mis compañeras desde 4 o 5 de la mañana, los compañeros, las compañeras, ya están en la labor, ya se está dando el primer escobazo, ya está saliendo el primer camión a hacer sus rutas.
0: Tres turnos.
1: trabajamos los tres turnos.
0: O sea, en la noche, madrugada también hay recolección.
1: Digamos que de la noche para la madrugada no. El último camión quizás viene regresando a lo que denominamos central de maquinarias o a las otras bases que tenemos, van regresando a 11:30 de la noche. El último camión de hacer ya de llegar a la estación de transferencia y regresar a su centro de trabajo. Pero pues prácticamente es horas lo que para el servicio, porque a las 4 o 5 de la mañana ya están saliendo, nuevamente saliendo. Entonces, sí hay una logística muy compleja. Y pues bueno, eso es parte de la encomienda que nos ha dado la licenciada Osuna de buscar cómo eficientar estos servicios municipales.
0: Una duda, ¿qué hacemos con la basura en Tabasco? En el centro, pues, ¿a dónde la llevamos?
1: Claro, todo este residuo, y qué bueno que lo preguntas, es una pregunta muy interesante, porque para la mayoría de los ciudadanos, el tema de la basura acaba cuando le entregamos nuestra bolsa al camión o la dejamos afuera de nuestra casa.
0: Ya no es mi bronca.
1: Ya no, pero realmente ahí es donde inicia todo el viaje, todo el ciclo de gestión integral del residuo. Estos camiones lo trasladan a una estación de transferencia que tiene el municipio de Centro, en donde la basura, los residuos son compactados para ser después trasladados a un relleno sanitario, que es una empresa particular que ya tiene muchos años trabajando con el municipio de Centro, porque pues bueno,
0: pues pasa, ¿no?
1: No nos vayan a mandar luego la factura, ¿no? Del comercial, pero
0: no,
1: sí.
0: No de ideas.
1: Así es, pero porque bueno, ¿por qué con ellos? Porque ellos pertenecen a Promotor Ambiental de la Laguna. Y son de una empresa que incluso hasta cotiza en bolsa, es una empresa seria de alcance nacional y es la que cuenta con los permisos y las autorizaciones para poder operar y recibir los residuos de forma ambientalmente no nada más segura, sino responsable, y que cumplen con la normatividad para recibir nuestros residuos.
0: ¿Dónde están,
1: Ellos están allá en la carretera, por la ranchería La Huasteca, en la carretera rumbo a Teapa. Entonces ese es el ciclo que llevan los residuos, se trasladan.
0: Perdón, acá por Loma de Caballo, donde tradicionalmente estaba el basurero,
1: sí.
0: ¿Ya no es basurero?
1: Ya no hay un basurero. El proyecto y de las iniciativas ahí que promovió la licenciada Osuna es que se convirtiera en una estación de transferencia a través de un proceso de saneamiento. Ahí lo que se hace es que los residuos se compactan para poder retirar la mayor cantidad de humedad posible, ¿sí? Desde el orgánico. Esto se le da otro manejo igual ambiental responsable, y ya la mayoría del residuo ya compactado se traslada hacia el relleno sanitario, porque pues bueno, finalmente el esquema, el manejo es por tonelada, ¿no? Entonces si el residuo va húmedo, pues pesa más.
0: Pesa más,
1: sí. Entonces lo que queremos es que lleve la menor cantidad de humedad posible, y ahí es donde se le da el manejo y el destino final al residuo aquí en el municipio de Centro.
0: No separamos la basura, ¿verdad? O sea, bueno, en los hogares no lo hacemos, en los hogares metemos todo en la misma bolsa y va para allá, que por cierto que me están comentando, dice textual acá el comentario, tiren paro y no pongan vidrios en la bolsa para los recolectores, que no se corten, ni tampoco jeringas, ¿no?
1: Pues mire, fíjese que esto es una pregunta muy habitual y recurrente, o sea, y es una duda que yo creo que es muy válida, que todos los ciudadanos nos hacemos. Dentro de la coordinación de limpia, bueno, en el ayuntamiento, la coordinación de limpia ha iniciado ciertas acciones y dado ciertas recomendaciones a los ciudadanos, nos dan estas recomendaciones para que sí hagamos alguna segregación. Dentro de lo más habitual para cada uno de los ciudadanos es que el residuo o es orgánico o inorgánico, pero existen muchas categorías de residuos, y justamente este comentario que están poniendo los radioescuchas es una de las recomendaciones sobre que sí es posible hacer una segregación, una separación, cuando menos de este tipo de residuos, y porque la separación, esa tan anhelada separación entre lo inorgánico y lo orgánico, tiene que ser de forma gradual. Entonces ahorita, por ejemplo, esto nosotros lo hemos recomendado para evitar que los compañeros que están haciendo esta labor pues se corten. Eso ya nos ha pasado, y les invito a seguirla que nos visiten en las redes sociales de la Coordinación de Limpia y Recolección de Residuos Sólidos.
0: Tienen una
1: que está en Facebook. Ajá. así la podrán encontrar. Incluso hicimos una campaña recientemente donde damos esta recomendación. Incluso sale un compañero de recolección, porque bueno, a veces todo es una postura muy institucional, ¿no? Y pero qué bueno que puede hablar un propio compañero de la recolección, de los que andan en el camión, donde él le pide el favor a la ciudadanía que los vidrios lo pongan en una cajita de cartón, o las jeringas las puedan poner dentro de una botella, uh-huh. pues precisamente para evitar que se lesionen, o en su caso pues hasta algo más fuerte, ¿no? Como una infección.
0: Sí.
1: Entonces, esto es muy importante, sí se está instrumentando esas medidas, y tenemos que empezar de lo más básico, porque esas son de las tareas que nos toca hacer como ciudadanos. Y aquí va la parte medular de todo el tema de los residuos. O sea, podemos ser un ejército, pues no pudiésemos ser 1,200, pudiésemos ser 3,000 y tener, bueno, tenemos 200 camiones recolectores.
0: 200.
1: Pudiesen ser 500, pero mientras la parte que nos toca a nosotros como ciudadanos, como vecinos, no la hagamos, pues finalmente no va a haber infraestructura ni personal que alcance. Y ahí es donde viene el tema de la corresponsabilidad, donde juntos, ciudadanía y gobierno, tenemos que trabajar de la mano. Y estas son de estas acciones, ¿no? De las que hacemos en casa, por ejemplo, colocando y separando el vidrio o la jeringa, o por ejemplo, el caso de las baterías, estas baterías recargables, sí. o los teléfonos que tienen estas baterías de litio. Nos ha pasado, hemos tenido casos donde van mezcladas en el residuo sólido urbano, o sea, en la basura de nuestras casas, el camión la compacta y esa batería, esa pila explota, se incendia, y empieza a incendiarse todo el camión. Y pues bueno, ¿qué tienen que hacer nuestros compañeros trabajadores? Paran el camión y sacan los bieldos, los que son así como los trinches. Ajá. Y empiezan a descargar la basura en la calle para encontrar en dónde está lo que está ocasionando el incendio, y en todos los casos han sido estas baterías. Las baterías tienen otro manejo diferencial.
0: ¿Pero qué les hacemos nosotros los ciudadanos?
1: Bueno, nosotros tenemos a través del ayuntamiento, y esto es en colaboración con el gobierno del estado y la federación, uh-huh. a lo largo del año se implementan diversas campañas. Mire, las baterías no las generamos casi del diario. Entonces esas baterías las podemos tener en nuestra casa, en un frasquito.
0: Las tenemos en la bolsa, en un frasco, y ahí las guardamos cuando haya la campaña de recolección.
1: Hay que llevarlas, hay que llevarlas, y nosotros ya les daremos un manejo ambientalmente seguro y responsable. Entonces sí hay separación, sí hay estrategias de segregación, pero y qué bueno que nos abren sus micrófonos para que la ciudadanía conozca esta forma
0: sepa, ¿no?
1: Y estrategias.
0: De todas maneras, el tema de la separación de la basura lo hemos dicho también, lo vemos todos los días. Uno saca su bolsa y el personal que va en el camión, ellos mismos la abren, y ahí van sacando cartón para acá, cristal para acá, plástico para el PET, ¿no? Sobre todo, vemos que ellos van haciendo por ahí la separación. Y todo eso lo integran en el centro de transferencia.
1: Sí, incluso dentro de la visión que tiene el gobierno federal para este tema, que de la separación, el año pasado se promulgó una ley general de economía circular. Uh-huh. ¿Y qué es la economía circular? Para hacer una cuestión muy compleja, pero lo vamos a resumir de la siguiente manera para todos los que nos escuchan lo podamos comprender mejor. Es que los materiales y los objetos que usamos en el día a día tarden o lo podamos usar muchas veces, o tarden más tiempo o tengan más tiempo de vida útil antes de que se conviertan en un residuo o en basura. Y esa es la clave. La clave no es a veces pues consumir menos, porque pues nuestra misma dinámica de vida a veces nos obliga a consumir más, pero sí entonces que estos objetos que se están generando o lo que usamos en la vida diaria, en nuestra vida cotidiana, tarden más en llegar a la basura. Ese es un concepto. Y ahora, con lo que comentas sobre estos objetos o residuos que se les denomina valorizables, porque poseen un valor, esto también va a permitir, por eso hablaba de una escala gradual, qué bueno que se dio esa visión de parte del gobierno federal, para poder los estados y los municipios irnos preparando, porque tiene un tiempo de implementación, irnos preparando para poder ir adoptando esos esquemas. Ese es un tema de buenas prácticas que vemos en otros, por ejemplo, estados o en otros países. Sin embargo, poderlo armonizar para que los municipios y todos los ciudadanos podamos aprovecharlo, pues requiere invertir en infraestructura, requiere campañas de educación ambiental, requiere concientización, y va migrando. Yo quiero poner un ejemplo, porque seguramente muchos lo han de conocer, tú lo has de conocer, por ejemplo, Orizaba.
0: Sí.
1: Orizaba ha recibido o tiene la categoría de ser la ciudad más limpia de todo México, pero es un proceso que no inició.
0: Yo era la más cochina.
1: Sí, pero bueno, ha cambiado mucho.
0: Sí, la verdad que sí.
1: Ha cambiado mucho y gratamente, ¿no? pero no es un proceso que fue de la noche a la mañana. Cuando decías que la conociste que fue cochina, ¿hace cuántos años fue?
0: 80.
1: Bueno, pues ya tiene eso que 40 años, ¿no? Practicando no, un poquito más, ¿no?
0: Sí.
1: Bueno, entonces, pero cuando inicia esta campaña de que les den la escoba de bronce, luego la de plata, luego la de oro, recientemente les acaban de dar la escoba de platino, que no se las dan en México, se les da una organización europea que tiene sede en España, que es la que evalúa todos estos proyectos municipales. Les ha tomado más de 20 años ir escalando y ir haciendo de forma gradual.
0: Pero, ¿y se la dan al ayuntamiento?
1: Se la dan al ayuntamiento.
0: ¿Y el logro es del ayuntamiento o de los ciudadanos?
1: No, es un logro ciudadano. Evidentemente el ayuntamiento va en representación del
0: ¿qué ciudadano? Tendríamos que hacer en Villahermosa para que nos den algún día una escoba de esas.
1: Yo creo que ya se han sentado las bases, que primero es poder establecer un servicio regular, porque no puedes aspirar o no puedes aspirar a obtener un premio si el propio personal, si no hay una profesionalización del servicio, que creo que es la parte más importante, y es dentro del plan municipal de desarrollo hay líneas concretas de trabajo para hacer esto. Y una de las ideas del propósito del plan de desarrollo es que podamos ir migrando hacia esos esquemas. ¿Cómo se tiene que lograr? Precisamente uno es la difusión, informar al público, pero también la parte, como comento, de la corresponsabilidad, los horarios, los días, lo que nos toca hacer como ciudadanos. Como comento, podemos traernos el plan igualito al de Orizaba, o sea, idéntico, pero la contraparte, la parte que tenemos que hacer en conjunto con ciudadanía, también hay que trabajarla. Entonces esto creo que son de los primeros pasos que se tienen que ir haciendo para poder ir llegando o aspirar a ser como lo que tienen, el esquema que tienen ellos. Digo, también hay que ponerlo en su justa dimensión, pues Villahermosa es una ciudad capital, sí, es una de las 32 ciudades capitales, ¿no? Orizaba ciertamente, pues, pero es una ciudad mucho más pequeña, ¿no? Y no es ciudad capital, y la dinámica es distinta. Sin embargo, eso no quiere decir que nosotros no podamos aspirar a llegar a un esquema en donde, pues, ¿por qué no en algún momento los villahermosinos, los habitantes del centro, pues nos premien? Sí, como claro, bien decías, pues, el premio es para los habitantes.
0: Por ser limpios, ¿no? Hay una queja que aquí nos hacen llegar seguido, y es con relación a los horarios del servicio de recolección de basura, que dicen es que no pasó el camión, es que luego pasa muy temprano, es que luego pasa muy tarde. Y a mí siempre me ha saltado la duda, bueno, ¿qué hacemos si salimos muy temprano de nuestra casa y no regresamos hasta en la tarde y resulta que el camión pasa a las 9, 10 de la mañana? ¿Qué tenemos que hacer? ¿Sacar nuestra basura desde que salimos?
1: Bueno, casi siempre, lo quiero comentar, los vecinos, las vecinas y los vecinos de centro, como bien comentas, sabemos a qué horas pasa normalmente el recolector, o ya sabemos el rango de horario en el cual va a pasar. Hay colonias en las cuales se hace en la mañana y otras que se hace por la tarde. Por ejemplo, un ejemplo aquí en Linavista, ¿no? En la zona de Linavista, por Paseo Sumacinta, de un lado de la acera se hace en la mañana y del otro lado de la acera se hace en la tarde. Pero porque una viene cubriendo un tramo de lo que es la zona hacia Tamulté y la otra viene cubriendo todo otro tramo, ¿no? Que va entre, por ejemplo, lo que es Paseo Tabasco y Paseo Usumacinta. Y por eso es que que están confluyendo dos zonas. ¿Qué es lo que tenemos que hacer? Sí podemos sacar nuestra basura un poco antes de que pase el camión. Eso es totalmente natural porque, pues bueno, tenemos que trabajar, sí, ¿no? Hay que salir a buscar la papa, ¿no? Eso inevitablemente. Lo que sí queremos sugerir y que puede ser parte y que es muy válida la preocupación y también la queja ciudadana es que si, por ejemplo, tenemos un tema de que el camión no pasó, que también eso pasa porque, pues, evidentemente no hay ningún parque vehicular infalible, o sea, las máquinas. Si nosotros
0: cuando nos enfermamos, ¿no? ¿Porque el camión se descompuso?
1: Puede ser porque el camión se descompuso, puede ser por una situación de tráfico también, o sea, eso también es normal, puede habitar. Por diversas situaciones, es multifactorial. Lo que yo, y quiero aprovechar el espacio, es que cuando se dé esta situación, nos puedan contactar en el Centro de Monitoreo de Servicios Municipales que tiene el Ayuntamiento de Centro, que pueden marcar que es el número 072.
0: ¿072?
1: En el 072, nosotros, si nos dan, por ejemplo, la calle, la colonia, y por ejemplo, sabe que el camión no pasó ayer y hoy no ha pasado, eso nos ayuda a nosotros a enviar a un supervisor y mandar una unidad, le llaman posturera, pero son unidades de respaldo que tenemos un número importante de unidades de respaldo que justamente, y que por eso le comentaba que para aspirar a dar un servicio de calidad o a llegar a estos premios, primero tenemos que tener normalizada la recolección. Entonces nosotros enviamos esta unidad de respaldo y a partir de eso se normaliza la recolección. Te quiero comentar que gracias a este centro de monitoreo de servicios municipales, pues la atención prácticamente se da en horas o además tardar al día siguiente en el tema de recolección de residuos. ¿Por qué es importante este centro de monitoreo? Porque se levanta un folio

0: un número de atención ciudadana que es el 9933 103232 en la extensión 1063.
1: 1063.
0: En la extensión 1063, cuando exista alguna interrupción del servicio, lo pueden reportar a este canal. Uh-huh. Es importante que nos proporcionen la colonia, la calle o las referencias. Si es posible incluso, o si van, por ejemplo, a la coordinación de limpia, lleven alguna evidencia. Nosotros de verdad no escatimamos ningún esfuerzo, a todos los ciudadanos los escuchamos. Hay unos que llegan muy amables, hay otros que llegan muy molestos.
1: Ya molestos, pues sí.
0: Pero a todos los recibimos, a todos los escuchamos y a todos les tratamos de dar una solución lo más rápido posible.
1: ¿Qué es lo más importante, no? Está bien, ya me escuchaste, pero solucioname la bronca, ¿no?
0: Sí.
1: Oye, una pregunta, el por ejemplo, me dicen, ¿el campanero todavía existe?
0: Sí existe el campanero, es una...
1: ¿Por qué no lo vimos?
0: Yo creo que es una buena práctica que dejó de hacerse hace algunas administraciones. Que hay una preocupación, pero también una ocupación para que todo lo que ha funcionado, todo lo que es bueno, porque sí hicimos un análisis, maestro. O sea, sí, a ver, sí. Ni todo es tan malo, ni todo es tan gris. Hay cosas que sí funcionan dentro del esquema tradicional que siempre hemos mencionado. Y esto es algo muy sentido y pedido por la ciudadanía, sí. Porque el campanero te avisa cuando ya va a pasar el camión. Entonces, este tema se está reimpulsando. Ya ahorita tenemos una importante cantidad de campaneros. Incluso estas campanas, para quienes no lo saben, no es que las mandemos a comprar, sino de algunas piezas que se le sustituyen al camión, una que se conoce como el rotochambers, que está en la parte de los frenos. De ahí se extrae este objeto y ya se convierte en campana.
1: Ah, mira.
0: Entonces ellos, los mismos trabajadores
1: están reutilizando, ¿no?
0: Están reutilizando. O sea, ese es un tema de... bueno, ellos manejaban economía circular hace 50 años. Sí. Entonces, no es pretender inventar el hilo negro, sino rescatar lo que sí funciona. Y hablando de cosas que hemos dejado de hacer, bueno, eso es por parte también de lo que hacemos nosotros, pero también sabe que hemos dejado de hacer los ciudadanos, limpiar los frentes de nuestras casas.
1: Sí, eso platicamos
0: barrerlos, una, ¿no? Vez,
1: bueno, ya es porque es de municipio, pero a mí me han platicado que la gente tenía la obligación de limpiar el frente de su casa, de barrer, o sea, todo lo que es tu casa en la mitad de la calle, que esa era como que una obligación del ciudadano, que se dejó de hacer cuando empezaron a proliferar los barrenderos, o sea, la gente del ayuntamiento pues mandó barrenderos, entonces pues ya que lo barran ellos. Y yo he escuchado gente que habla por teléfono, pregunta, oiga, es que el frente de mi casa está sucio, no lo han venido a barrer. Y muchos dicen, pues barlo tú.
0: Bueno, ahí es donde realmente hay que volver a promover estos valores, porque es un valor. Porque no se trata de buscar culpables y a quién le toca, a quién no. Yo creo que es un tema donde yo creo que a la ciudadanía y a la administración les interesa que entre todos tengamos un mejor lugar para vivir. Ya se trata de una cuestión de bienestar, sí, de imagen, sí. Y pues que finalmente dicen que el exterior refleja el interior, ¿no? Entonces muchas veces el exterior de nuestras casas refleja lo que está pasando adentro y la realidad, ¿no? Así como también nuestro exterior refleja el interior. Y es un tema de valores, es un tema de valores que como ciudadanos, como buen ciudadano, como buen vecino, creo que podemos hacer. Y esa es la base central donde de forma en conjunto, en equipo, podemos hacer que las cosas funcionen. Y aquí viene una de las recomendaciones con el tema de las lluvias. Si vamos a barrer el frente de nuestra casa, si vamos a barrer las hojitas que hay, el polvito, no lo barramos hacia la alcantarilla, no lo barramos hacia la rejilla, agarremos nuestro recogedor, pongámosle una bolsita y cuando venga el camión recolector se lo va a llevar. Ya nosotros ya le daremos el manejo que mencionaba. Pero si lo hacemos esto ahora, imagínate un efecto multiplicador, pero en lo negativo. Si un ciudadano lo hace, pero si o lo hacen 100, o lo hacen 1,000, o lo hacen 10,000, en centro somos 700,000 personas compartiendo espacio, lugar y tiempo, pues todo eso se vuelve un efecto negativo, que cuando viene el agua, precisamente ya estamos hablando de drenajes, de asolvados, de los encharcamientos y todo esto que conocemos. Entonces eso, si vamos a hacer las cosas, bueno, vamos a hacerla de la mejor forma. Y bueno, ya viene la época de lluvias.
1: Es que viene la época de lluvias, sí, eso es lo que voy a comentar, ¿no? Y es bien importante, siempre se dice, no, es que las alcantarillas están tapadas, es que no pasa el camión de la basura, y luego el ayuntamiento dice, es que los vecinos sacan la basura y nos la pasamos echándonos la culpa unos a otros.
0: Es correcto. Yo creo que ahí también, y estamos convencidos que es importante que la visión o nuestra forma de cómo vemos nuestra ciudad, la ciudad y el lugar donde vivimos,

0: tenemos el espacio, nuestro municipio, tenemos que reforzar ese sentido de pertenencia. ¿Y cómo es? Cuidar lo que ya tengo a mi alcance. Uno es, y es algo que lo quiero también poner sobre la mesa, el servicio de recolección, el servicio de barrido, pero sobre todo el de recolección en centro es un servicio gratuito. Es un servicio que ya lo damos por descontado, que se nos presta, pero en otros municipios, en otros estados, tiene un costo. Por ejemplo, en Mérida te cobran el servicio de recolección, sí, ¿no? Y pasa 3 veces nada más a la semana. En muchas colonias aquí tenemos la recolección incluso hasta 6 días a la semana. Hay otros lugares donde incluso pasa el domingo. Bueno, ¿por qué en unos 6 días? ¿Por qué en otros 2 días? ¿Por qué en otros 3 días? Bueno, eso va en función de la densidad poblacional que tenga la comunidad, que tenga la localidad, y en función de eso se programan las rutas. Pero bueno, aquí viene lo que comentabas del tema de las lluvias. El Ayuntamiento de Centro emprende de forma transversal, porque no solamente la coordinación de limpia es la que está interviniendo en estos temas, sino a través, por ejemplo, del sistema de agua y saneamiento, la misma coordinación de protección civil, la coordinación de salud también del municipio. Emprendemos diversas acciones. Pero, por ejemplo, lo que a nosotros nos toca de forma permanente, tenemos identificadas más de 1,100 rejillas dentro de lo que es el municipio o la ciudad, a las cuales le estamos dando mantenimiento continuo, por la parte externa, vaya, para que no se estén acumulando los residuos. Y cuando, por ejemplo, de forma coordinada con Protección Civil, con el SAS, nos informan de eventos meteorológicos, o bueno, lo que conocemos luego aquí en Tabasco, en los nortes, ¿no? O el huracán, la tormenta tropical, activamos esto alrededor también de los que son los cárcamos, los colectores, los canales de desagüe, para evitar que lleguen esos residuos. Y de forma también donde hay un impacto en este tema de las lluvias que tiene que ver con los residuos, el año pasado la presidenta Yolanda Osuna anunció el inicio del programa Centro Más Limpio. El programa Centro Más Limpio tiene la finalidad de que los objetos o residuos de gran volumen que generamos en nuestras casas, como son colchones, como son a veces refrigeradores, lavadoras, muebles, roperos, esos objetos que todos tenemos la necesidad en algún momento de nuestras vidas de deshacernos de ellos, no acaben en lugares indebidos. Es decir, que no terminen en un terreno baldío, o que no estén atravesados en el camellón de la calle, o en una esquina que pésima imagen le dan, sí, no, al lugar donde vivimos.
1: Y luego acaban en el cárcamo.
0: Exacto. O acaban en un canal de desagüe, en un canal de estos de alivio, en un dren, en un arroyo, en un río, y se convierten en una problemática impresionante. Sí. Dicen que la realidad supera la ficción. Maestro, si yo te contara, maestro, lo que hemos encontrado en estas campañas, te sorprenderías. Hay un ejemplo que la verdad que siempre lo tenemos, así como luego cuando vamos de vacaciones ponen el carrito chocado afuera, sí, para hacernos conciencia. Bueno, nosotros tenemos una imagen de ahí de un colchón, ajá, que están sacando del drenaje, pero es un colchón king size que lo hicieron así como un puro. Lo enrollaron así con alambres y lo metieron. Entonces, bueno, a lo mejor lo colocaron cuando no había lluvias, pero llegó la lluvia, se generó el encharcamiento, hablan al sistema de agua y saneamiento y pues bueno, sacan este colchón enrollado. Es una cosa increíble. Entonces, estos efectos multiplicadores...
1: Y adentro traía un compadre que estaba durmiendo.
0: No. Este efecto multiplicador, lo negativo, la idea es que lo cambiemos a lo positivo.
1: Sí, sí. Y es una estrategia que aquí hemos siempre difundido, porque la verdad que vale mucho la pena. Se nos está acabando el tiempo, más bien ya nos colgamos tantito. Aquí hay algunos comentarios. Dice que si puede hacer que no tire el agua... ¿Ese señor puede hacer que no tire todo el agua, puque los camiones de basura?
0: Ok, claro. Sí, esto es un tema que tiene que ver con el mantenimiento de las unidades. Hay un programa de mantenimiento, porque justamente dentro del parque vehicular, no todos lo hacen, eso es importante. O sea, son algunas unidades, son contadas las que tienen una situación de este tipo. Ese líquido, esa agüita que
1: lo
0: vemos,
1: lo que va escurriendo,
0: tiene un nombre, se le llama lixiviado, pero bueno, no entremos en tecnicismos. Esa agüita de la basura, el deber ser es que entre en un tanque contenedor y luego se disponga de forma adecuada. Entonces ahorita hay un programa de mantenimiento donde estamos justamente con esas unidades que tienen esa problemática, se está atendiendo. Claro que sí, yo le pediría al radioescucha que emitió ese comentario, que nos contacte y que también pues nos ayuden para identificar el camión el que camión tiene esa problemática y lo integremos
2: o en la ruta, programa de
0: mantenimiento. Sí, está con bien. Mucho gusto lo atendemos.
2: Dice, bueno, acá yo siempre limpio el frente de mi casa, sacamos la basura cuando viene el camión, no antes. Y además le damos su agüita de limón cada vez que se pueda. Ah, dice, y su aguinaldo. Eso nos enseñó mi abuelita. Ah, está bueno, pues. No, porque sí, también los recolectores tienen también siempre fama ahí de que de que te piden su aguinaldo,
0: ¿no? Bueno, es un servicio totalmente gratuito, ¿no? Finalmente, también una de las, y que lo comentaba, es una de las bondades que tiene el servicio de limpia aquí en el ayuntamiento de, o en el municipio de centro. Y pues bueno, ahorita que hablaban del tema de sacar la basura antes de que pase el camión, no solamente sacarla, sino yo pediría que la sacáramos, le haría el llamado a la ciudadanía que nuestras bolsas las saquemos amarradas.
2: Sí.
0: Esa es clave, porque eso evita que se disperse justamente entre lo que la sacamos y se la llevan, y que esos residuos acaben en la calle y por ende en el drenaje o en las alcantarillas.
2: Sí, es un punto muy importante. Es importante. Por acá también nos dicen que pongan atención a los camiones que van por Ruiz Cortines hacia el basurero. Siempre van dejando la basura a su paso y de nada sirve que los de barrido hagan su trabajo en esa zona. Bueno, me ha tocado ver camiones repartidores de basura. No ahorita, ya tiene algún tiempo, iba yo atrás de un camión. Sí, ya sé, ese cuate va repartiendo basura porque todo le va tirando por todos lados. Sí,
0: ¿cómo no ponemos atención, a ese tema?
2: Oiga, ingeniero, pues hay muchos temas que platicar con ustedes. Es una chamba, la verdad, muy importante, muy extensa. Lo que hacen, tratar de mantener un municipio, no solamente la ciudad, no, sino finalmente villas, rancherías, todas las comunidades en el centro, pues es un trabajo muy, muy extenso. Yo quiero que sigamos platicando de todo esto en otra ocasión. Ahorita ya nos acabamos casi más de medio programa, pero que dejamos el canal abierto, ¿no? Para poder estar en contacto y también irle respondiendo a la gente cuando tenga algún tema que comentar en torno al servicio de recolección de basura y de limpia en general.
0: Claro que sí, maestro Fernando, queda ese puente de comunicación abierto y con mucho gusto estamos a las órdenes y en lo que se requiera estamos atentos y prestos a la demanda ciudadana.
2: Al contrario, gracias al ingeniero Manuel Eduardo Rodríguez Torres, coordinador de limpia y recolección de residuos sólidos del Ayuntamiento de Centro. Muchas gracias. Tenemos que hacer todavía una pausa, no se vaya, regresamos.

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1: A fin de ampliar los conocimientos sobre los tlacuaches, de la Universidad Juárez Autónoma de Tabasco inició hace 10 años investigaciones sobre estas especies para contribuir su conservación. El proyecto, bajo la responsabilidad de la División Académica de Ciencias Biológicas, está enfocado al estudio de 3 especies de tlacuaches en vida libre, mediante el análisis relacionado con su biología y fisiología. Dentro del proyecto se incluye la atención de crías huérfanas, principalmente aquellas afectadas por atropellamientos o ataques de perros y gatos. A través de los trabajos de investigación se ha generado información sobre la alimentación y el comportamiento de las crías. Además de la investigación científica, la División Académica de Ciencias Biológicas impulsa acciones de divulgación para acercar a la sociedad al conocimiento sobre los mamíferos de la región. Va el llamado a la sociedad tabasqueña para que conozca y valore a los tlacuaches, ya que el desconocimiento de esta especie puede generar percepciones negativas y poner en riesgo a estos animales. Aunque su apariencia pueda resultar poco atractiva para algunas personas, hay que respetarlos y de esta manera contribuir a la preservación de la diversidad biológica de México. Hasta el siguiente comentario.
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0: Bueno, pues ya estamos de regreso. Yas Hernández, ¿nos tienes más?
1: Más, claro que sí, Fer. 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
0: Hay que ir, hay que ir. Más información, Lenín García, él es líder de los locatarios en la zona Luz, habló de las oportunidades de negocios que se le presentan ahora con el evento de la motonáutica. Van a poner ofertas hasta un 20% de descuento en lo que venden ahí en la zona Luz.
2: El comercio establecido, sobre todo de comidas en el centro de la ciudad de Villahermosa, preparan ofertas y atractivos especiales para quienes vengan a este sitio derivado a la carrera motonáutica en el Grijalva para darle un valor agregado. Lenín García, dirigente de la Unión de Locatarios de la zona de la capital del estado, ponderó que todos los comercios darán ofertas que pueden ir de un 10 a un 20% derivado al giro que se trate, y esto para hacerlo más atractivo. Hay quienes que estén comido pueden ofrecer alimentos y hasta bebidas, y esto indicó.
3: Ojalá te diga, gente, que esto queremos que salga bien, y va a salir bien, porque te damos que el sistema de marcha política, ellos que nos permita, nos va a beneficiar mucho toda la gente que viene de los municipios y que va a venir de las ciudades y de otros estados, y se viene para acá. Hoteles, restaurantes, todo lo que está haciendo.
4: ¿Y ya tienen preparado unas promociones para este fin de semana?
3: Todos estamos preparados ya, desde mañana, viernes, sábado, domingo. Vamos, denle ganas. Digo, todos los negocios estamos de 10, 15, 17. En el caso mío, muy personal, en la comida, bebidas y todo, siempre en la compra de más de 100. Eso es agua gratis. O sea, y así estamos, aparte de aquí que nos estamos sumando a este esfuerzo que está haciendo aquí, la presencia municipal, nosotros, personal, y yo como líder también estoy aquí muy pendiente de aquí.
2: Informó para Notinúcleo Luis Ruiz Sandoval Frade.
0: Oiga, fueron los integrantes de la Asociación de Agencias de Viajes de Tabasco, de la Delegación Tabasco a Puebla. Y bueno, ahí hicieron un intercambio con los poblanos para que de alguna manera los de Puebla conozcan Tabasco, sepan qué hay en Tabasco, que se pongan la del Puebla.
1: Yo pensé que era eso.
0: Que se pongan la del Puebla. No, y obviamente la idea es promocionar Tabasco entre el turismo de aquella entidad, y también, bueno, que los tabasqueños en algún momento dado puedan ir a Puebla. Ahí ya veía un anuncio, no le voy a hacer publicidad a nadie, no se trata de eso, pero sí a usted información que ahí Puebla ya tiene un aeropuerto más o menos decente. No lo tenía por la cercanía a la Ciudad de México, pero bueno, ya reciben vuelos de todo el país y hay un vuelo de Villahermosa a Puebla. Ahí vi por ahí un anuncio, es barato. Entonces pues creo que te conviene más hacerte en avión a Puebla o venir de Puebla a Villahermosa que agarrar tu coche y viajar.
1: Viajar en carretera.
0: Híjole, que son como 7-8 horas sí, de aquí para allá, ¿no? Entonces, ahí está. Y bueno, habla Irma de Los Ángeles Fernández Quintana al respecto, y es la presidenta de la Asociación de Agencias de Viajes aquí en Tabasco.
5: La presidenta de la Asociación Mexicana de Agencias de Viajes, Irma de Los Ángeles Fernández Quintana, señaló que la interacción que realizaron con las agencias de viajes de Puebla, que vinieron a conocer los rincones turísticos que tiene Tabasco, fue de retroalimentación, ya que buscan contar con un sistema de promoción para las atracciones de visitas en ambas entidades, dejando en claro que en próximos días agencias de viajes tabasqueñas viajarán al estado del centro de la República Mexicana con el objetivo de conocer los puntos más atractivos que tiene Puebla y poder crear rutas promocionales que traigan al turista choco para viajar a esa entidad. Escuchemos.
6: Yo creo que llegaron con suerte porque el calor se portó bastante benevolente con ella. Sí, sí, y sí, sí estaban admirados de ver todo lo que tenemos. No, o sea, mucha gente no se imagina, saben lo que hay, pero no es lo mismo vivirlo, es lo mismo estar en el lugar, ¿no? Y se fueron muy contentos y de hecho ya con ellos ya estamos trabajando.
7: Sí, ya hay interacción entonces, sí, de amar. Tabasco, a más Puebla.
6: Totalmente, y bueno, ahora nos toca ir a nosotros a Puebla, ¿no? A hacer
7: a conocer.
6: En primer lugar, así es.
7: ¿Qué le dijeron los turoperadores que vinieron, los poblanos? ¿Qué les dijeron a ustedes los tabasqueños sobre lo que representa Tabasco para en cuestión de materia turística?
6: Ellos están...
7: Están
6: muy contentos. La verdad es que, como les repito, no se imaginaron lo que iban a encontrar. Y ven, bueno, aparte de la conexión que tenemos ahorita con el vuelo, ¿no? Que prácticamente pues fue eso lo que nos movió precisamente, ese acercamiento, ¿no? Y están maravillados con el clima, aún con el clima, o sea, les encantó toda la vegetación, todo lo que tenemos en el...
0: Bueno, pues es parte de lo que dijo la presidenta de la Asociación Mexicana de Agencias de Viajes. Dice por acá Jesús, dice, con esa rola me hiciste el momento con el rey lagarto Jim Morrison.
1: Ándale, mira qué bueno.
0: Doors, es que sea de lagarto. ¿Tenemos otra pausa o ya nos seguimos? Avivando. ¿Pausa? Sí, bueno, vamos a una pausa, ahorita regresamos.
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5: Las 3:21.

0: Conste, prometer no empobrece, el dar es lo que aniquila, pero yo aquí está el testimonio, ve lo que dice aquí.
1: A ver.
0: Léelo al aire.
1: Ay, ay, ay, dice, ya se ganaron unos tacos la semana que viene con esa rola. Ay, me sí. Elevó, dice.
0: Ya nos ganamos unos tacos. ¿Podemos pedir de dónde y de
1: cuál? Cálmate, Ricardo. Digo.
0: No, ¿qué pasó? ¿Qué pasó, Perico? No. Bueno, gracias. Qué bueno que te gustó, hermano querido. Oye, bueno, a ver, la nota nacional que más le ha dado vuelta a la opinión pública y obviamente, bueno, en medios y redes, ha sido la carta que publica Andrés Manuel López Beltrán. La publicó ayer. Está fechada en Teapa, Tabasco, el 13 de agosto, o sea, ayer, y que él mismo comparte en sus redes sociales. Es una carta que le dirige a Donald Trump, al presidente de Estados Unidos, así se dice, así dice pues el encabezado, Teapa, Tabasco, 13 de agosto de 2026, Donald Trump, presidente de los Estados Unidos de América, presente. No sé si se la mandó también por correo o la metieron en un sobre y afuera decías Mr. President, White House, Washington, D.C. No sé, yo vi una versión en inglés, okay. En redes sociales, no sé si la tradujeron y también hizo la versión en inglés. Pero bueno, él publica una carta en español que entre otras cosas dice dirigirse con respeto a usted por su investidura y para informarle, ¿no? Le está ahí acusando que sus secretarios de departamento, Marcos Rubio y Christopher Landó, subsecretario de esa dependencia, autodenominado el quitavisa, o sea, el apodo, han ordenado quitarme el permiso para ingresar a Estados Unidos de América. Como es evidente, esa decisión es de carácter político, más bien politiquero y propagandístico, al estilo hitleriano. Pues esto es en el primer párrafo nada más. No existe ninguna razón que justifique tan arrogante proceder. No sobra asegurar que dichos funcionarios no cuentan con ninguna prueba contra mi persona acerca de algún acto inmoral o delictivo, porque siempre he guiado mi vida pública y privada con ideales, principios y honestidad infundados por mis padres y practicado por convicción en mi quehacer político. Dice López Beltrán que el hecho de quitarle la visa no lo califica como una burda y perversa canallada de sus funcionarios y halcones que en sentido estricto no son diplomáticos ni mucho menos políticos, pues ellos y quienes los rodean actúan como jefes de pandillas dedicados a espiar, acosar, intervenir y agraviar a otros países, gobiernos y políticos que consideran comunistas, por entre comillas, también entre comillas, amenaza para la seguridad de Estados Unidos, narcoterroristas o con cualquier otra excusa para, dice él, tratar de justificar sus represalias destinadas a quienes no se alinean o someten a sus afanes autoritarios, facciosos o a sus corruptelas. O sea, los trata también de corruptos. Y dice que esto lo sostiene porque es del dominio público, que la mayoría de esos personajes se caracterizan por recibir dinero para sus campañas. Es que en Estados Unidos está permitido. Allá sí se vale. De hecho, hacen eventos para que la gente les done dinero. Pero bueno, o actividades políticas de parte de vendedores de armas de fuego o en pago por los trabajos que realizan de influyentismo llamado lobbying en beneficio de las mafias del poder económico de Estados Unidos. ¿Dónde he oído eso de la mafia del poder?
1: Me suena.
0: Bueno, pero él lo escuchó seguramente desde bebé. Bueno, y gobiernos dictatoriales y de empresarios corruptos del extranjero. En fin, entre otras cosas, dice que pues estos cuates y esta política no tiene nada que ver con lo que en su momento hicieron presidentes como Lincoln o Roosevelt, que eran gigantes de la libertad y que trataron a México y a su pueblo con auténtica amistad y respeto a su soberanía. Ojo, no le quitaron la visa al pueblo de México, nada más se la quitaron a él. Pero bueno, dice, me gustaría, le dice a Trump, conocer su opinión sobre mi caso. Y ojalá no lo tome como un desafío, pero considero que sería de elevado nivel moral y de interés público que con la franqueza que le caracteriza me contestara cuando menos dos sencillas preguntas. ¿Está usted enterado de lo que estoy exponiendo? Y si lo estaba, ¿no le parece un acto prepotente de su parte que demuestra, como escribió hace poco mi padre, de que usted, así dice, de que usted es un gobernante en la actualidad apático y distinto al que él conoció y trató. Y si no estaba enterado, presidente, no hay ningún motivo para quitarme la visa y se trata solo de una enfermiza fobia conservadora en contra del Movimiento de Regeneración Nacional, Morena. ¿Por qué sería contra Morena? Pero bueno, y sus dirigentes. ¿Por qué no destituye a Rubio y a Landó, así como a quienes son iguales a ellos y le están haciendo daño por estar llenos de resentimientos y de actitudes sectarias? ¿O acaso no es evidente que actúan como jefes de grupo o de camarilla y no como hombres de Estado? Presidente Trump, todavía es tiempo de que usted comience una nueva etapa apoyado con profesionales de la política, hombres y mujeres leales, de los que ponen siempre por encima del interés personal, por legítimo que sea, el interés de los ciudadanos y procuran el bien de la nación. En política siempre será mejor rectificar que caer en la autocomplacencia y es de sabios cambiar de opinión. Así redactado, lo leí textual. Y bueno, dice que él no piensa ir ahorita en Estados Unidos, que de todas maneras le vale sombrilla, y termina diciendo que pues espera que el noble oficio de la política y menos, o sea, que esto impere, y más en cuanto se trata de una relación entre pueblos amigos y naciones con decoro. Esto es lo que dice, lo que dijo la carta de Andy López. Morena de volada salió también a fijar una posición. A muchos les extrañó que rápidamente Morena como partido político saliera a hablar en favor de un militante del partido, que bueno, finalmente sí ocupó un espacio importante en el Comité Nacional, fue secretario de organización en el Comité Nacional de Morena. Y bueno, habla de que México es un país libre, habla de lo que para ellos debe de ser nuestro país, y dice que ante la cancelación de la visa de López Beltrán, el CEN de Morena expresa su rechazo al uso de instrumentos migratorios como mecanismo de injerencia política. Retoman lo que dijo la presidenta de la mañana, ahorita lo escuchamos. Dicen que la cancelación de visas a personas políticamente expuestas no constituye prueba de la comisión de algún delito o irregularidad. Lo que existe es un mensaje político dirigido a intimidar a quienes defienden con firmeza la soberanía de México. Bueno, hacen un llamado a la militancia de los ciudadanos a no permitir que decisiones tomadas en el extranjero sustituyan a las instituciones mexicanas, ni que el debate del derecho político que tenemos a defender, ni que el debate del derecho político que tenemos, ya no sabe uno si uno lee mal o escribe mal, perdón. Ni el debate del derecho político que tenemos a defender la patria sin que eso implique una campaña mediática e internacional que busque desacreditarnos. Lo toman pues como un ataque a Morena más que un tema que tenga que ver con una sola persona. Le preguntaron en la mañana a la presidenta Sheinbaum y esto dijo.
2: Mi opinión es que esta cancelación de visas que han hecho, ellos le llaman a personas políticamente expuestas, tiene un sentido político, esencialmente. Porque no es parejo a todos los países. Si su sentido fuera relacionado con delincuencia o con alguna prueba de algún tema relacionado con la entrada de un ciudadano a Estados Unidos. Esa es mi opinión. Podemos hacer una revisión de qué ocurre en otros países de América Latina y qué ocurre en nuestro país.
0: Pues es parte de lo que dijo hoy la presidenta, cómo reacciona a todo esto. La oposición está burlándose prácticamente de lo ocurrido y bueno, pues esto se va a poner bien, bien interesante.
1: Bien interesante. Nosotros la verdad estábamos bien preocupados porque le quitaron su visa. Híjole, no sé si voy a poder estar en paz este fin de semana.
0: No sé, pero no, o sea, a ver, ok.
1: Pero aparte la forma en la que lo reclamas, no creo que sea que diga Trump, ah, bueno, ahorita te la regreso.
0: Sí, no, bueno, no creo que le vaya a contestar, pero bueno. De todas la Embajada de Estados Unidos, un vocero de la Embajada de Estados Unidos en México declaró a algunas agencias que los expedientes de visado son estrictamente confidenciales bajo la legislación norteamericana, por lo que no hicieron comentario alguno sobre los motivos de este caso en lo particular. O sea, le preguntaron, obviamente, por la vía formal, a ver, embajada, ¿por qué le quitaron la visa o le revocaron la visa? Dijeron, eso es un tema confidencial, no vamos, no hay un protocolo. Entonces, no hay un argumento que te diga por qué se lo quitaron. Sí fue por algún mal comportamiento en alguna de las visitas que hizo por allá, o por qué, no sé. El que creo que sí tiene visa, y no sé si tenga hasta la green card de residente, de su hermano, ¿no? Él vive en Houston. Habrá que ver si esto es solo contra Andrés Manuel López Beltrán o contra toda la familia, porque como él bien dice, o sea, como él mismo dice, están atentando en contra de él por un tema político, ideológico, pues quizá también piensen igual con todos los hermanos. Y quizá también a los hermanos se lo quiten, ¿no? Aunque los hermanos no participan en política, es cierto. Él sí. Pero bueno. Ahí está el tema. Se va a poner sabroso este asunto. Ya nos vamos, ya esto nos colgamos.
1: Ya. Son las 3:34. Nos despedimos. Muchas gracias por habernos acompañado en una edición más de Nuestra Ciudad y Notinúcleo. Que tenga un excelente fin de semana. Ya sabe que el lunes aquí vamos a estar con mucha información y muchos temas en el espacio de Nuestra Ciudad y Notinúcleo también. Equipo completo.
0: Equipo completo, Avio Bando, sí, nos vemos el lunes. Equipo
1: completo.
3: Así es, el lunes aquí vamos a estar, no se preocupen porque vamos a traerles las noticias de todo lo que pase el fin de semana. Nos vamos, muchas gracias, se quedan con muy buena música a través de Extremo 97.3. ¿A poco no?
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3: Las 3 con 43 minutos.
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3: Las 3 con 47 minutos.

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2: A fin de ampliar los conocimientos sobre los tlacuaches, de la Universidad Juárez Autónoma de Tabasco inició hace 10 años investigaciones sobre estas especies para contribuir su conservación. El proyecto, bajo la responsabilidad de la División Académica de Ciencias Biológicas, está enfocado al estudio de 3 especies de tlacuaches en vida libre, mediante el análisis relacionado con su biología y fisiología. Dentro del proyecto se incluye la atención de crías huérfanas, principalmente aquellas afectadas por atropellamientos o ataques de perros y gatos. A través de los trabajos de investigación se ha generado información sobre la alimentación y el comportamiento de las crías. Además de la investigación científica, la División Académica de Ciencias Biológicas impulsa acciones de divulgación para acercar a la sociedad al conocimiento sobre los mamíferos de la región. Va el llamado a la sociedad tabasqueña para que conozca y valore a los tlacuaches, ya que el desconocimiento de esta especie puede generar percepciones negativas y poner en riesgo a estos animales. Aunque su apariencia pueda resultar poco atractiva para algunas personas, hay que respetarlos y de esta manera contribuir a la preservación de la diversidad biológica de México. Hasta el siguiente comentario.
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1: Las 3 con 57 minutos.
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2: Las 4 con 4 minutos.

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1: Las 4:23.

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2: Las 4 con 34 minutos.
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7: Las 4 con 44 minutos.

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1: Fin de ampliar los conocimientos sobre los tlacuaches, de la Universidad Juárez Autónoma de Tabasco inició hace 10 años investigaciones sobre estas especies para contribuir su conservación. El proyecto, bajo la responsabilidad de la División Académica de Ciencias Biológicas, está enfocado al estudio de 3 especies de tlacuaches en vida libre, mediante el análisis relacionado con su biología y fisiología. Dentro del proyecto se incluye la atención de crías o huérfanas, principalmente aquellas afectadas por atropellamientos o ataques de perros y gatos. A través de los trabajos de investigación se ha generado información sobre la alimentación y el comportamiento de las crías. Además de la investigación científica, la División Académica de Ciencias Biológicas impulsa acciones de divulgación para acercar a la sociedad al conocimiento sobre los mamíferos de la región. Va el llamado a la sociedad tabasqueña para que conozca y valore a los tlacuaches, ya que el desconocimiento de esta especie puede generar percepciones negativas y poner en riesgo a estos animales. Aunque su apariencia pueda resultar poco atractiva para algunas personas, hay que respetarlos y de esta manera contribuir a la preservación de la diversidad biológica de México. Hasta el siguiente comentario.
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5: Las 4:56.

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2: Las 5 con 4 minutos.
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1: Las 5 con 15 minutos.

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1: Las 5:22.

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2: Las 5 con 33 minutos.
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0: hijo. Gracias. Véngase para acá.
1: Gracias.
0: Un aplauso bien bonito para mis muchachos del Mariachi Chapala de León, Guanajuato.
1: ¡Qué catrín!

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2: Las 5:41.

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2: A fin de ampliar los conocimientos sobre los tlacuaches, la Universidad Juárez Autónoma de Tabasco inició hace 10 años investigaciones sobre estas especies para contribuir su conservación. El proyecto, bajo la responsabilidad de la División Académica de Ciencias Biológicas, está enfocado al estudio de 3 especies de tlacuaches en vida libre, mediante el análisis relacionado con su biología y fisiología. Dentro del proyecto se incluye la atención de crías o huérfanas, principalmente aquellas afectadas por atropellamientos o ataques de perros y gatos. A través de los trabajos de investigación se ha generado información sobre la alimentación y el comportamiento de las crías. Además de la investigación científica, la División Académica de Ciencias Biológicas impulsa acciones de divulgación para acercar a la sociedad al conocimiento sobre los mamíferos de la región. Va el llamado a la sociedad tabasqueña para que conozca y valore a los tlacuaches, ya que el desconocimiento de esta especie puede generar percepciones negativas y poner en riesgo a estos animales. Aunque su apariencia pueda resultar poco atractiva para algunas personas, hay que respetarlos y de esta manera contribuir a la preservación de la diversidad biológica de México. Hasta el siguiente comentario.
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4: Las 5:54.

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2: Las 6, con un minuto. 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